0: que no puedan reproducirse se mezclen con larvas que se reproducen hasta ir minando las poblaciones de este gusano que estaba erradicado terminantemente hace 2 años en México. Sin embargo, no se podía dejar abajo, atrás, el permanente combate a este animal. Y pues hoy es un problema serio para todo el continente, del sur al norte, y están estableciendo barreras por todos lados. Era cuestión de tiempo, decía hoy el Wall Street Journal, para que llegara a los Estados Unidos. En fin, ahí está. En total de casos reportados asciende a 4. Y ahí creo que tendremos que esperar a ver qué pasa, porque por el momento esto sí puede afectar de nueva cuenta el costo de el precio de la carne en México. Esta es una realidad, ¿no? Hoy estamos otra vez con precauciones ante la tormenta tropical Boris en el Pacífico. Está muy cerca de Guerrero, en la parte sur, entre Oaxaca y Guerrero. Se piensa que podría en la madrugada de este martes impactar la costa de Guerrero por la zona de Markelia, la costa chica. Por eso la presidenta Claudia Sheinbaum ha pedido a toda la población, sobre todo de la costa del Pacífico, en esta zona, mantenerse alerta a los avisos de autoridades competentes ante el pronóstico de lluvias intensas. Desde antier se hablaba de la aproximación de una masa de aire tropical que se ha convertido ya en una tormenta y que podría, por las condiciones de humedad, convertirse en un ciclón. Hasta hoy el Servicio Meteorológico Nacional dice que no se ha vuelto tan activo, podríamos decir. A mediodía de hoy, la depresión tropical 3E se intensificó a tormenta tropical Cristina también, y ya no nada más es Boris, es también Cristina, que está un poquito más arriba. Y la llegada de la tormenta de Boris, según la CFE, ya ha logrado mantener todos los trabajos de preparación para atender posibles afectaciones al suministro eléctrico en Guerrero, Oaxaca y Michoacán. Lo que sí te puedo confirmar es que se suspendió el tráfico, por ejemplo, en unas de las principales avenidas de que une a Punta Diamante con el puerto. Toda esa zona y la costera suspendieron el tránsito de vehículos desde hoy en la tarde, y hay muchos preparativos para bajar luz, así es de que ya sabes que cuando llegan las tormentas bajan el switch, porque si no es muy grave lo que puede ocurrir. Janet Castillo tiene esa información.
1: ¿Qué tal, Alicia? Auditorio de Enfoque, te saludo con gusto. Te informo que nuevamente la Secretaría de Educación en Guerrero, por recomendación de la Secretaría de Gestión Integral de Riesgo y Protección Civil, suspende también las clases para este martes 9 de junio debido a la presencia de lluvias por la tormenta tropical Boris, que pues se decía que tocaría tierra durante la tarde de este lunes, por lo menos aquí en la parte de la Costa Chica y el puerto de Acapulco. Sin embargo, bueno, las condiciones meteorológicas han cambiado y según los pronósticos podría ser hasta mañana, pero que las lluvias van a continuar aquí en esta entidad. Por lo tanto, las autoridades, tanto el gobierno del estado como las locales y el gobierno federal, han tomado la decisión de la suspensión de clases. Incluso hubo hoy muy poca movilidad, por lo menos en lo que es el puerto de Acapulco. Hicimos un pequeño recorrido por algunas playas y colonias y hubo poca movilidad de la población, incluso poco transporte público, debido pues a la presencia de estas lluvias que hasta el momento han sido de manera moderada. Comentarte, Alicia, auditorio, que bueno, las autoridades también municipales están preparadas para reaccionar ante estos fenómenos meteorológicos, pues ya en algunas colonias cuentan con maquinaria y con equipo para poder pues apoyar a la población en caso de alguna contingencia, inundación, algún obstáculo en las alcantarillas o algo que pudiera presentarse. Comentarte también que la recomendación por parte de la Secretaría de Integral de Riesgos y Protección Civil es que la pesca ribereña no ingrese hasta mar abierto debido a que las olas están de 3 a 5 metros y es muy peligroso para los pescadores locales ingresar a mar abierto. Comentarte también que los 300 elementos de esta dependencia están distribuidos en los 85 municipios de la entidad y que están en alerta por estas lluvias, y son un total además de 620 refugios temporales que pueden albergar a más de 140,000 personas en caso de alguna situación de emergencia por las lluvias que se están presentando. En este momento, ese reporte que tenemos desde Guerrero, Alicia, auditorio, estaremos pendientes porque los consejos, el Consejo Estatal de Protección Civil está sesionando de manera permanente y bueno, la información se va actualizando cada cierto tiempo. Muy buenas tardes.
0: Muchísimas gracias por este reporte tan amplio. Bueno, hoy también decía Martí Batres, titular del ISSSTE, que no es posible abrogar por ahora la ley del ISSSTE del 2007, aunque haya sido un compromiso de campaña de la presidenta Claudia Sheinbaum. Mara Rivera.
2: Gracias, Alicia. Auditorio de Enfoque, así es, esta mañana el director general del ISSSTE dijo que no puede abrogarse la ley del 2007 del ISSSTE. En su lugar propuso crear una aseguradora pública para fortalecer las pensiones de los trabajadores del Estado. Y es que en medio de las manifestaciones por parte de la coordinadora que exige esto, el director del ISSSTE pues aclaró que no es posible cumplir con una de las demandas principales de la CENTE y que es precisamente la eliminación de la ley del ISSSTE del 2007. Escuchemos.
3: El Estado no puede tomar las cuentas individuales que actualmente existe porque cada una de ellas tiene un titular, un dueño, y porque por otro lado el Estado no cuenta con 20 puntos del PIB, o sea, más de 7 billones de pesos que necesitaría para construir o constituir un nuevo fondo solidario. En este caso, reafirmar ciertos perfiles del pensionista. Por ejemplo, adelante, el pensionista cuenta con la comisión más baja de todas las Afores. La comisión promedio que hay es de 0.53, pero el pensionista tiene una pensión todavía más baja, la más baja de todas las Afores. Perdón, una comisión.
2: El funcionario destacó que las y los maestros sostienen el argumento de que esta reforma modificó de manera profunda el sistema pensionario de los trabajadores afiliados al instituto. Sin embargo, Martí Batres explicó que las condiciones actuales no hacen que sea posible revertir por completo el esquema, ya que los recursos acumulados en las cuentas individuales pertenecen legalmente a cada trabajador y el Estado no puede disponer de ellos para construir un modelo anterior.
3: Consideramos que pensionista puede ser un eje articulador de un esquema basado en estos principios como una alternativa que se vaya desarrollando progresivamente.
2: De acuerdo con el funcionario, por otro lado, para regresar al antiguo sistema se necesitaría recurrir a una inversión muy grande que por el momento resulta difícil de asumir. Hasta aquí el reporte que les tengo.
0: Muchísimas gracias por este reporte, Mara Rivera. Pues sí, no todo se puede conseguir o se puede lograr. Durante la jornada de bloqueos en distintos medios de comunicación, sobre todo televisión en la Ciudad de México, pues estuvieron enfrente de Televisa y enfrente de TV Azteca. Pregúntame, no lograba salir. Los dirigentes de la Coordinadora Nacional de Trabajadores de la Educación señalaron que las protestas en el marco de la huelga nacional continuarán esta semana, incluido el día de la inauguración del Mundial de Fútbol de la FIFA, el próximo jueves. Y bueno, creo que quién fue la que hoy, y creo que oí que la jefa de gobierno, Clara Brugada, llamó a quienes se manifiesten en la apertura del mundial que lo hagan de manera pacífica, y dijo que está garantizada la seguridad y movilidad en la Ciudad de México. Bueno, si te bloquean la lateral del periférico, está medio en chino, ¿verdad? O si te bloquean una arteria principal. A veces las promesas se las lleva el viento y no necesariamente son lilas. Audio, escucha lo que dijo Clara Grubo.
4: Los convocamos a quienes se movilizan a pensar en los derechos del conjunto de los ciudadanos. Es muy importante que reflexionemos en la afectación a terceros. Rechazamos también cualquier conducta que busque generar violencia y caos. Cualquier conducta que pueda significar una provocación. Ante ello decimos, no vamos a caer en provocación.
0: Bueno, y ahora sí que, como dicen por ahí, no me ayudes, compadre, ¿no? Lo veíamos en el caso de el Centro Histórico de Guadalajara, algunas denuncias que eran impresionantes, como construyeron barreras casi infranqueables de acceso de las personas hacia los lugares de comercio. O sea, eso, ¿en qué lugar se ha visto? Pero bueno, así de ese tamaño está la capacidad de control del Estado como para poner barreras y que nadie pueda negociar. Bueno, hoy justamente comerciantes del Centro Histórico de la Ciudad de México, cansados, y no es por el bloqueo de la gente, ahora es por el bloqueo que les han impuesto, los cierres y cercos de seguridad que mantienen restringidos los accesos a la zona del Zócalo. Y bueno, hoy cerraron Lázaro Cárdenas a la altura de Avenida Juárez y Avenida Francisco y Madero, y la verdad es que piensan que estas medidas, estos accesos o estas restricciones para entrar al Centro Histórico les han generado afectaciones económicas muy severas derivada de la disminución de la actividad comercial y evidentemente del cierre de establecimientos. Y lo peor del caso, que decían algunos de ellos, y de pilón llega el SAT y me cobra por mantenerme cerrada la venta o por haber disminuido. Eso es, está durísimo, ¿no? Jorge Sánchez.
5: Auditorio de Enfoque, Alicia, muy buenas tardes, para informarles que comerciantes del Centro Histórico cumplieron su amenaza de bloquear este día el eje central a la altura de Avenida Juárez para exigir al gobierno de la Ciudad de México que retiren las vallas y permitan el libre tránsito, porque es un derecho constitucional, además porque el Zócalo, dicen, es peatonal. Por cuarta ocasión, en menos de una semana, los empresarios y trabajadores gritaron al unísono: queremos trabajar, fuera vallas y fuera la gente. Algunos de los trabajadores, principalmente restauranteros y lo que son de joyerías, señalaron que exigen al gobierno de la ciudad retirar las vallas porque les está perjudicando, pierden hasta 100,000 pesos diarios en conjunto. Los comerciantes dijeron frente a Asfadat Akabani, subsecretario de gobierno, quien llegó al bloqueo: o vallas o violencia, porque los maestros y usted tienen un sueldo seguro, pero nosotros no. Ya dejemos trabajar. Advirtieron los manifestantes que continuarán sus movilizaciones y bloquearán todos los festejos al Mundial del 2026 si el gobierno capitalino hace caso omiso a sus demandas. Auditorio de Enfoque, Alicia, el reporte que les tengo. Buenas tardes.
0: Muchísimas gracias por este reporte, Jorge. Bueno, hoy el PRI arrasó. Así, es una noticia. El PRI ganó las elecciones para renovar el Congreso de Coahuila al ganar los 16 distritos en disputa. O sea, las 16 escaños del Congreso los tiene el PRI. Morena sería la segunda fuerza política del Estado, por minoría, claro. El gobernador de Coahuila, Manolo Jiménez, señaló que se venció el odio. Escuchemos.
6: Ganaron los resultados, ganaron los buenos gobiernos emanados del PRI y de la UDC, y principalmente ganó el amor y el cariño a nuestra tierra, donde la gran, gran mayoría de las y los coahuilenses queremos seguir viviendo en un estado tranquilo y en paz, con calidad de vida. Por el contrario, se venció el odio, la división, la grilla, las mentiras, las alianzas con posibles delincuentes.
0: Bueno, y una alianza extraordinariamente difícil de prever, pero que ha ido avanzando y avanzando. Hoy se dio a conocer en la reunión de developers de Apple, y hoy mostró la nueva versión de su Siri inteligente. Sí, le incorporaron al chatbox de Siri todas las capacidades inteligentes de Gemini, que en un desarrollo que realizó con Google, de tal manera que pues se potencia la capacidad de asistencia que tiene, no solamente de usar datos, sino también de completar tareas específicas que tú le puedas ordenar a Siri. Va a venir en todos los nuevos equipos, pero también en las actualizaciones, y este modelo delito a permitir, como lo hace Gemini en todos los equipos que utilizan Google, comprar tickets de conciertos, crear planes de eventos, identificar e interactuar con objetos que puedan ser conectados o diseñar y escoger fotos. En fin, todas esas capacidades que están ahí. Siri lo que dio a conocer es que, y te digo, no nada más va a ser el caso de Gemini, va a utilizar también otros como Cloud, que está Anthropic haciendo el gran hit en materia tecnológica. Y ahí lo vamos a notar. Está buscando que no solamente este Siri sea completado en el iPhone, sino en toda su plataforma con el iCloud. iCloud Plus Subscription, así es de que tendrán todas las capacidades, también las iPads y las Macs, así es de que es todo el proceso el que van a ir avanzando con los nuevos chips de que tienen capacidad para poder interactuar con inteligencia artificial, todo junto. Es el Golden Gate, dicen ellos. Una nota que nos queda pendiente: la Conducef hoy lanzó la herramienta Consulta y Reporta, una nueva sección en su portal que va a permitir a las personas consultar y reportar números telefónicos sospechosos para ayudar a prevenir fraudes. Marta García.
7: Alicia, amigos de Enfoque, muy buenas tardes. ¿Te llamaron de un número sospechoso? Ahora puedes consultar antes de caer en un fraude. La Comisión Nacional para la Protección y Defensa de los Usuarios de los Servicios Financieros alertó por un incremento en los intentos de fraude a través de llamadas y SMS. Ante ello, el organismo lanza en su portal www.conducef.gob.mx una nueva herramienta contra fraudes telefónicos. Podrás consultar números telefónicos sospechosos y reportar llamadas fraudulentas. Esto ayudará también a proteger a otras personas de posibles fraudes.
8: Para comenzar, ingresa al portal de la Conducef y da clic en el banner. Al entrar, encontrarás dos opciones principales. Si deseas verificar un número telefónico, selecciona la opción Consulta número. Ingresa el número del que recibiste llamadas perdidas, mensajes sospechosos o intentos de contacto que te generen dudas. La herramienta te mostrará si ese número cuenta con reportes previos realizados por otros usuarios, si ha sido identificado como sospechoso de posibles fraudes o si está registrado como despacho de cobranza.
7: En el periodo de enero a abril de 2026, de las 27.000 reclamaciones recibidas en Conducef, el 37.5% estuvieron relacionadas con un posible fraude. De estas, el 54.7% corresponden a banca múltiple. Recuerda, no compartas datos personales como NIP, contraseña, claves de acceso y códigos de verificación. La Conducef destaca que cada reporte ayuda a construir una comunidad más informada y protegida. Al consultar o reportar números sospechosos, contribuyes a evitar que otras personas sean víctimas de fraude. Es el reporte para Enfoque.
0: Muchas gracias. Voy a un corte, regreso enseguida.
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8: Bueno, hoy la Secretaría de Economía le dio la razón a los productores nacionales y publicó en el Diario Oficial de la Federación la resolución final del procedimiento de examen de vigencia de cuotas compensatorias impuestas a las importaciones de fregaderos de acero inoxidable originarias de China. Y pues se dio cuenta de que se habían hecho trampa y simple y sencillamente la cuota compensatoria definitiva va entre 4.14 a 5.40 dólares estadounidenses por kilogramo neto de peso de estos fregaderos de acero inoxidable. Así. Qué bueno. Si hacen trampa, pues hay que ponerles cuotas compensatorias. Tenemos en la línea a Emilio Román, el expresidente de la Asociación de Bancos de México, para poner las cosas en claro. ¿Cómo estás, Emilio?
9: Muy bien, Alicia. Muchas gracias y gracias a tu auditorio por tenerme esta tarde.
8: Al revés, gracias a ti por... hemos esperado ansiosamente esta entrevista, casi una semana. Pero la verdad es que es muy importante para todos. Van a ver por qué, sí. En México ustedes dieron a conocer hace dos semanas, que se iba a iniciar un Plan México Digital. O sea, no Plan México Digital, es para pagos digitales. Y este es uno de los puntos más importantes en el país para poder combatir la informalidad, pero sobre todo para hacer más eficiente el pago económico. ¿En qué consiste este Plan México Pagos Digitales?
9: Bueno, Alicia, realmente es un acuerdo que estamos proponiendo nosotros en la Asociación Mexicana, la Asociación de Bancos de México y también con el Consejo Coordinador Empresarial para poder agrupar en un solo documento todos los esfuerzos que estamos haciendo diversas partes, tanto del sector público como del sector privado, para el mismo objeto que es, como bien dices, poder digitalizar el sistema de pagos del país y poder con eso tener las ventajas que lleva la vida digital, que son su menor costo, una mayor seguridad, una mayor historial de crédito, por lo tanto mayor crédito bancario, y cosas también que nos van a ayudar, que es disminuir el efectivo en la economía, que como lo hemos platicado muchas veces, pues es costoso el efectivo, no genera historial de crédito, y además el efectivo muchas veces sirve para financiar cosas que todos los mexicanos queremos que pasen menos, como inseguridad, extorsiones y ese tipo de actividades ilícitas. El objetivo es, como te decía, que cada parte ponga de lo que le toca para que logremos acelerar este proceso que ya se está dando, y para ello se establecen pues medidas que mucho tiene que ver con el sector privado, y por eso es un acuerdo que tiene mucho que ver con el sector privado, porque muchas de las medidas pues están en manos de nosotros mismos, no necesitamos del gobierno para hacerlas, a otras sí, pero muchas no.
8: Hay una parte regulatoria, o sea, ¿cómo está avanzando la homologación de las plataformas digitales de los bancos con CODI y con DIMO? Y mi pregunta es, ¿solo para bancos? Pues eso de que ya tienes muchas plataformas digitales, IFPES y otros que participan en el sistema de pago y no son bancos.
9: Sí, bueno, por un lado está, como bien dices, el tema de simplificar, homologar, automatizar y normalizar, yo diría, para que la utilización sea muy parecida con cada banco, los pagos digitales. Y no solamente es CODI y DIMO, también pues el mismo SPEI, que ya existe muchas veces los bancos, cada uno tiene una plataforma, que lo que estamos buscando, trabajando, Banco de México va muy avanzado en unas reglas que lo que van a buscar es homologar esta experiencia, simplificar estos sistemas de pago de la última milla, digamos, el pago al proveedor, el pago al cliente, para que se puedan hacer en la forma más sencilla posible, que se emitan automáticamente, o sea, que esté asociado ya un CODI o un DIMO a las cuentas para que todavía sea más fácil. Y otra de las cosas que estamos trabajando es ampliar las cuentas que le llamamos N2, que son las cuentas de que se pueden abrir de manera digital, remota, que no requieren registro federal de contribuyentes, para que hoy por hoy tienen un monto máximo de aproximadamente 6,000 UDIs para poder ampliarlo a aproximadamente 15,000 UDIs de saldo mensual. Y con esto lograr que más micro y medianas empresas puedan incorporarse al sistema digital, que más personas utilicen fácilmente los pagos vía CODI y DIMO, o simplemente con el celular. Tú y yo lo hemos platicado mucho, cómo ya ahora el celular se ha vuelto con los pagos sin contacto, solo con acercar el celular. Este tipo de pagos son muy sencillos. Todas estas plataformas, ponerlas más fáciles para que se vuelva todavía una práctica más generalizada en la economía. Entonces, si hay una parte importante de Banco de México que estamos trabajando muy bien, vamos muy avanzados, que es todo este tema CODI, DIMO, la N2, también las tasas de intercambio y demás. Y la otra parte es con esta simplificación que ya está por emitirse, nosotros en paralelo manejarnos para que los establecimientos pongan fácilmente al uso de sus clientes en la forma de pagar digital, que tengan al CODI destacado, que tengan sus sistemas de cobranza para que permitan el pago sin contacto con los celulares, para que puedan ellos también establecer mecanismos, por ejemplo, de beneficio al pagar digital, o sea, que cada uno de los establecimientos establezca un beneficio adicional a quien paga digital, para agradecerle o compensarle el hecho de que pues le están ahorrando ese establecimiento en los costos y la inseguridad de tener que manejar el dinero en efectivo.
8: Ese es uno de los temas importantes, digo, haciendo todo este esfuerzo es a lo que le llaman México Paga Digital, ¿no? Ahora, si el objetivo también de bancarizar micro y pequeñas empresas es lo que está también detrás de este sistema de México Paga Digital, ¿cómo es que está avanzando el plan de garantías de NAFIN? Yo recuerdo que dijeron que ya se habían agotado los primeros 16,000 millones de pesos y mucha gente dice, bueno, ¿qué tanto incorporaron de micros y pequeñas empresas? ¿Cómo las rescataron de la informalidad? ¿Cuánto se ha cumplido el objetivo? Anunciaste un aumento que NAFIN haría de esta línea de garantías. ¿Por qué no nos platicas?
9: Sí, Alicia, ahí es muy importante, pues en el compromiso que adquirimos para poder incrementar los créditos a las micro y pequeñas empresas para pasar del universo, del 24% del universo con crédito bancario al 30%. Ese compromiso lo adquirimos hace un año, te recordarás. Pues ya la buena noticia es que vamos ahorita al 27.6. O sea, hemos avanzado aproximadamente 3 puntos porcentuales. Y esto en número de MIPYMES que están ya financiadas con un crédito bancario, 23,000 nuevas empresas, con un monto de alrededor de 50 mil millones de pesos, con tasas, además hay que destacarlo, que han estado también a la baja, con tasas de interés que por decisión de la política monetaria y también por una mayor eficiencia en el sistema financiero, pues han mostrado una tendencia a la baja. Entonces ahí hay una buena noticia, todavía nos falta. Y la otra es las garantías de NAFIN, que pues es importante para el primer crédito, para el plan de mujeres empresarias, micronegocios, Credicadenas, todos estos programas que tradicionalmente se hacen con garantías de la banca de desarrollo. Pues si recordarás, la banca de desarrollo estuvo pues prácticamente fuera de este mercado hasta hace 2 años, y pues en este gobierno hemos visto que de manera decidida han regresado a dar estas garantías, y efectivamente nos dieron una garantía inicial, un monto de 9 mil millones de pesos, casi 10 mil millones de pesos, de los cuales ya pues casi se acabó, porque se

0: El 27 de abril, si mal no recuerdo, se publicaron en el Diario Oficial las reglas de medios de disposición que permitían la eliminación de la cuota de intercambio en las gasolineras, particularmente los bancos participantes de la ABM. ¿Cómo ha ido este proceso? ¿Se ha incorporado más que bancos? ¿Lo sienten como algo que sí está funcionando para aumentar el pago con medios digitales?
1: Ese es muy buen punto el que haces, porque efectivamente, Alicia, el universo de emisores de tarjetas de crédito, los que dan tarjetas de crédito, no todos son bancos, los que reciben los pagos de tarjetas de crédito en los establecimientos, no todos son bancos también, hay agregadores, hay adquirentes no bancarios que ponen las terminales y que no son bancos, entonces el universo pues ya no solo bancos, entonces para ello pues hemos puesto a trabajar todo un esquema de coordinación a través de la Comisión Nacional Bancaria y también de Banco de México, para que todas las partes podamos participar en tomar las decisiones para el mejor desarrollo de este sistema, el ecosistema que le llamamos de pagos y de comisiones y de tasas de descuento. Y en ese contexto se publicaron estas reglas, se hicieron los comentarios, se publicaron en CONAMER, se hicieron los comentarios y estamos esperando ya con los comentarios que se hizo de toda la industria bancaria y no bancaria, que el Banco de México y la Comisión Nacional Bancaria vuelvan a publicar en CONAMER ya las reglas con las revisiones que ellos consideraron apropiadas en unos días más, es lo que nos han dicho ya, para que podamos ir transitando no solamente en la tasa de intercambio de gasolinas que, como mencionas, pues se redujo de manera temporal 6 meses como apoyo por parte de todo este ecosistema de los que estamos involucrados en el sistema de pagos para apoyar los esfuerzos de la presidenta Sheinbaum para reducir el incremento de las gasolinas, sino en general para optimizar estas tasas de intercambio y lograr que siempre sean pues los descuentos más competitivos los que se le otorgan a los establecimientos para que el costo del digital pues sea lo más óptimo posible para que la conversión a digital sea todavía más natural.
0: Pues creo que así es. Digo, yo también he estado muy pendiente del portal de gobernanza regulatoria, que es el que ha sustituido a la CONAMER, pero todavía no lo colocan. Esperemos que pronto sea. Y al propósito, ya tuvieron respuesta para la petición que realizaron del aumento de saldos en cuotas de depósito, en cuentas de depósito.
1: Sí, ese creo que es el lo que te comentaba de las famosas cuentas N2, que bueno, es un término de bancos.
0: Ya nos los explicaste.
1: Exacto. Entonces, esa sí ya avanzamos. Hemos tenido muy buenas reuniones esta semana, incluso una reunión tuvimos muy exitosa que ya pues toma los comentarios importantes, porque pues lo que queremos es ampliar los montos, pero también asegurarnos de que tenemos cuentas identificadas para evitar que haya un mal manejo de estas cuentas con que tienen identificación mínima, y con esto ya tenemos un acuerdo y pues también estamos ya esperando que muy breve el Banco de México publique estos nuevos montos de estas cuentas que les llamamos N2 bis, por llamarles de alguna forma, que nos van a permitir que cualquier persona, como hoy se da ya, que las pueda abrir de manera remota, o sea, en su celular o en su computadora, sin ir a la sucursal del banco, simplemente presenta su INE, presenta un comprobante de domicilio si su INE no tiene comprobante de domicilio, sino pues, ni el comprobante de domicilio, porque ya el INE lo trae, y con esto no necesita RFC. Con esta información, el banco abre una cuenta y esta cuenta, pues el objetivo es que pueda tener saldos acumulados mensuales de ya 15.000 UDIs, 3.000 UDIs en efectivo más 12.000 en digital, para que con esto abarquemos la gran parte de las microempresas, personas físicas, obviamente las morales no necesitan este tratamiento, todas las personas físicas individuales o microempresas, que con esto pues va a ser mucho más fácil que puedan ya tener su cartera digital y poder transaccionar plenamente en materia digital sin ninguna restricción.
0: Pues es una gran noticia. La última pregunta nada más es de ciberseguridad. ¿Cómo va este tema del Veradat y la adopción del código de mejores prácticas para inhibir que se vulnere y penetre pues los malosos en la red bancaria?
1: Bueno, Veradat es una medida que nos pone a la banca mexicana a la vanguardia en esquemas para evitar fraudes y también para evitar ataques, como bien menciona, cibernéticos y para poder salvaguardar

0: la integridad del sistema bancario. ¿Por qué? Porque nos permite intercambiar información en tiempo real. Pero lo más importante es que no intercambiamos información, la resguardamos, pero compartimos encriptada de tal manera que los bancos puedan comunicarse de manera ágil y puedan tener y tomar medidas para protegerse sin tener que mandarles la información específica de clientes. Entonces, por un lado, los clientes, su información está perfectamente resguardada, pero por otro lado, tenemos un sistema bancario que se vuelve más robusto porque ya puede comunicarse en tiempo real, que es cuando se dan estos ataques, ¿no? Alicia, muchas veces aquí el saber que pasa algo, pues está muy bien, pero si lo sabes después de un tiempo muy corto, pues tal vez es demasiado tarde. Entonces, la oportunidad es fundamental y eso es lo que nos permite Veradat. Ya tenemos una tercera parte de los bancos que ya adoptaron Veradat y ya están empezando con pruebas. Entonces va muy, muy avanzado y también, como decías, el código de autorregulación que establece medidas que van más allá de la ley, pues establece los esquemas que ahora con el tema de mitos y todas las versiones nuevas están saliendo de inteligencia artificial, pues nos obliga a redoblar los esfuerzos y a trabajar continuamente en estar un paso adelante de estos esquemas que a través de ciber, de inteligencia artificial están constantemente buscando vulnerabilidades, no solamente en el sistema financiero, sino en general en los sistemas de pago. Y por último, no me quiero ir sin decir, si tengo todavía un minuto, Alicia, mencionarte del tema de los programas de empresas ancla.
1: ¿Qué es eso de empresas ancla?
0: Pues también en el acuerdo que estamos proponiendo de México Paga Digital, además de involucrar a todo el sector, también lo que estamos estableciendo son compromisos de las empresas ancla y los bancos para poder lograr diseminar más rápido los créditos a las cadenas de proveedores y clientes de estas empresas. ¿Quiénes son las empresas ancla? Pues son las empresas que todos conocemos, las refresqueras, las panaderas, las grandes empresas, las telecomunicaciones, que tocan miles y si no, por muchas de ellas hasta millones de puntos de quién le provee, desde la materia prima hasta quién le vende, si puede ser la miscelánea de la esquina o puede ser, por ejemplo, el agricultor que cultiva el maíz, y ahí nos vamos. Y la idea es que como el contacto común es esta gran empresa ancla, esta empresa ancla conoce perfectamente bien los pagos y los cobros de estas empresas que muchas veces pues no tienen registros bancarios porque pues tal vez no están formalizadas y demás. El banco pues lo único que pide de estas empresas para darles un crédito que no es para descontar facturas, o sea, no es un crédito de como le hacemos de descuento de facturas, es un crédito para ampliar su negocio. Entonces, si una miscelánea quiere crecer o un agricultor quiere también cultivar más hectáreas, pues le pide a esta empresa ancla que comparta al banco de su preferencia su historial de crédito, su historial de pago, cuántas veces le ha pagado durante los años, qué tan cumplido ha sido, y con esa información, solo con esa información, el banco ya tiene suficiente para poder evaluar si le otorga o no un crédito para expansión. Y con esto, ¿qué estamos buscando? Por un lado, darle acceso a crédito a empresas pequeñas y medianas que hoy por hoy no tienen historial de crédito. Y segundo, apoyarnos de las empresas ancla para multiplicar y acelerar la colocación del crédito a las micro y pequeñas empresas del país. Y esto está contenido también en el Acuerdo México Paga Digital, que, como te decía, lo presentamos hace dos semanas. Estamos trabajando con los órganos empresariales para poder llevarlo ya a poder firmarlo pues en un plazo muy corto y a irnos incorporando con otros participantes para que sea un lugar donde concentren todos los esfuerzos, tanto el sector público y el sector privado, en materia de la digitalización de pagos y la aceleración de la colocación de créditos, especialmente a las MIPYMES.
1: Pues muy bien. Muchas gracias, Emilio Romano. Gracias por esta entrevista amplia aquí al presidente de la Asociación de Bancos de México para poner las cosas en claro. Son muchos temas que vamos a usar todos los días. Gracias.
0: Muchísimas gracias, Alicia, y gracias a tu auditorio. Muy buenas tardes.
1: Buenas tardes. Bueno, hoy se ha destacado mucho una participación durante la Feria del Libro de Guadalajara que tuvo el actor estadounidense Richard Gere, donde elogió a Claudia Sheinbaum, nuestra presidenta, y dijo que era una líder inteligente, directa y con gran capacidad de comunicación. Y cuestionaba al presidente Trump en ese momento. Eso ocurrió pues a principios de diciembre del año pasado, pero hoy se está retomando en varios medios esta reproducción de Richard Gere, en donde la elogia, el protagonista de Mujer Bonita, ay, bueno, de muchas películas, destacó el liderazgo de la mandataria mexicana y, te digo, cuestionó el papel del presidente de Estados Unidos, Donald Trump. Voy a un corte, regreso enseguida.
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4: La fiesta futbolera ya se siente en la Perla Tapatía. La zona metropolitana respira la fiesta futbolera. Selecciones como Corea del Sur y Colombia han elegido Zapopan como su base de entrenamiento. En este municipio, el arte también juega con exposiciones de balones gigantes distribuidas por sus calles. El perfil del turista mundialista busca más que 90 minutos de juego. Con estancias de hasta 23 días, Guadalajara será el punto de partida hacia los pueblos mágicos de Tequila, Tapalpa o las playas de Puerto Vallarta. Desde los murales de Orozco hasta la vibrante Avenida Chapultepec, Jalisco promete una experiencia cultural completa. La fiesta futbolera ya se siente en la Perla Tapatía.
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0: Bueno, interesante. Me están preguntando, hay un tema que es, yo creo que fundamental, ¿no? El compromiso binacional para erradicar el gusano barrenador del gobierno mexicano es brutal. A través de una acción coordinada en territorio se ha colocado más de 500,000 de trampas para atrapar a la mosca del gusano. Y de acuerdo con la información de la Secretaría de Agricultura, y mira que es información de esta semana, no de hace un año, a través de esta acción coordinada en territorio nacional con este 500,000 de trampas se han liberado más de 6,700,000,000 de moscas estériles en todo el país y más de 422,530 integrantes del programa Sembrado Vida fueron capacitados para identificar con oportunidad todos los casos. Esto, digo, el sistema del Servicio Nacional de Sanidad, Inocuidad y Calidad Agroalimentaria ha sido reforzado en su presupuesto y también está trabajando activamente con varios integrantes de la USDA para iniciar el ataque frontal a la plaga que llegó a México en 2024. Hoy hay 148 corrales de vigilancia, 310 puntos de inspección, 631 trampas de vigilancia. Y lo traigo a colación porque, pues, al final de cuentas se aparecieron en los Estados Unidos. Es un problema de ellos, pero hoy por hoy lo que van a hacer es romper la integración económica en serio. O sea, prohíben la exportación, prohíben la importación en los Estados Unidos, pero nunca se pusieron atentos a resolver el problema en su país, no solamente señalar al nuestro, ¿no? Este es lo que nos falta, comunicación e integración. México está haciendo su chamba y lo ha estado haciendo. Pero bueno, vámonos a una pausa. Amigos, tenemos en la línea a Luis Lozano. Él es consultor automotriz y expresidente de Toyota Motors. La verdad es que hoy que nos ha sorprendido este manejo de fin de semana de la presidenta del auto que dicen que es el auto mexicano, vale la pena que hablemos con él justamente acerca de la movilidad eléctrica o de el control energético de emisiones, que eso también es fundamental. ¿Cómo estás, Luis Lozano?
1: Pues muy bien, muchísimas gracias por recibirme en tu programa y feliz de estar con tu audiencia.
0: ¿Tú crees que esta construcción pueda de alguna manera ayudar a resolver el gran problema de definición que tiene nuestro país en materia de movilidad limpia, que yo no quiero decir ni eléctrica, ni híbrida, ni nada, sino limpia?
1: Tocas el punto exactamente donde debes de tocarlo. Por tener un vehículo eléctrico, que es más caro, es más caro producirlo, es más difícil. Tienes el problema de las autonomías, tienes el problema de la batería, de las recargas, de dónde viene la energía. Si verdaderamente ese tema de hacer un vehículo híbrido, eléctrico, tiene el fondo de reducir las emisiones. Y la segunda pregunta entonces sería, pues, ¿cuántos vas a vender para que verdaderamente haga una diferencia en términos de emisiones? Y la tercera pregunta sería, y si este coche quieres vender, entonces un volumen alto, por este esfuerzo de manufactura que tú comentas, pues mi pregunta sería si va a ser del gusto del público por lo que yo he visto en términos de reacción pública, ¿no?
0: Este es un tema, o sea, tú debes tener la libertad siempre como sociedad de ofrecer, o más bien la política de ofrecer todas las alternativas que una sociedad busca. Hoy por hoy, creo que lo más interesante ha sido esto, lo presentan como el primer vehículo eléctrico desarrollado en México, pero cuando preguntas, pues no todo está desarrollado, una buena parte de sus componentes no se elaboran en México, se importan. Y segundo, es un auto, eléctrico, sí, pero ¿esta es la solución para nuestro país? El costo que dicen que al que llegaría el mercado sería 150,000 pesos.
1: Yo creo que aquí se olvida una cosa que es muy importante en términos de movilidad y que alguna vez hemos comentado aquí en tu programa tuyo, que es que la movilidad tiene en la mente de las personas, tiene dos componentes o dos coordenadas que se ponen de acuerdo de manera inmediata y a veces hasta de manera inconsciente, que son el costo y la conveniencia. Y ese costo y conveniencia pues es una combinación de factores que ni siquiera tienes que analizar sentado con tranquilidad, sino que los haces de una manera automática. ¿Por qué en la Ciudad de México cierto sector de la población no usa el metro? ¿Y por qué ese mismo sector de la población usaría el metro en cualquier otra ciudad del mundo grandota? Y eso te lleva al tema de costo y conveniencia. Entonces, aquí la gran pregunta, si yo dije, o sea, es preguntar a ver si alguien se va a gastar 150 mil pesos en un vehículo, se lo gastaría en ese vehículo que tiene limitaciones de velocidad, limitaciones de carga, limitaciones de capacidad, o se lo podría gastar en un coche de segunda o tercera mano que pudiera quitarle todos esos inconvenientes al tema del vehículo. Entonces, la verdad de las cosas es que yo creo que, número uno, creo que se ha demostrado en las últimas fechas, con las pérdidas que aparte se han anunciado, que incluso las empresas con más experiencia para hacer vehículos en el mundo, a la hora de entrarle al tema de los vehículos eléctricos, pues han fallado muchas de ellas y han perdido una cantidad de dinero brutal. Número dos, pues que el tema eléctrico para mí, y me conoces, lo hemos hablado otras veces, a mí es dogmático. No quiere decir que no vaya a funcionar para cierto sector de población los vehículos eléctricos, pero hasta que no tengas tú resuelto el tema de dónde viene la energía eléctrica que vas a utilizar para cargar los vehículos, y dos, el tema de las recargas en términos su localización y facilidad para el público, pues va a ser difícilmente conveniente tener un vehículo eléctrico en una ciudad tan compleja como esta.
0: Dicen, no va a ser ni siquiera problema recargar un vehículo de estos, que porque se recarga con un enchufe doméstico a la carga de 110 volts o 220 volts. Digo, supongo que ya para ese necesitas un poco más, mejorar el enchufe. Pero aquí el punto es, el programa de electromovilidad, hasta donde yo lo recuerdo, y creo que eso se ha negociado a lo largo de muchos años, está sustentado no solamente en este pequeño vehículo, que pudiera ser un, como tú dices, elegido por un sector de la población, sino está sustentado en vehículos enchufables, eléctricos, híbridos, en energía para el transporte limpio, etcétera. ¿Cómo lograr avanzar en este proceso de electromovilidad pensando en reducir la cantidad de emisiones a la atmósfera? Hemos visto recientemente en la Ciudad de México que no importa que dejemos de circular, sigue siendo una ciudad que enfrenta serios problemas de contaminación, y parece que no solamente es un tema automotriz.
1: Bueno, sí, no es un tema automotriz. Ya todos sabemos que aquí tenemos de vecina la refinería esta famosa, pues porque incluso en la pandemia, si te acuerdas, que no estaban circulando ningún vehículo, hubo días de contingencia. Entonces eso fue un experimento muy eficaz de cuáles son las causas de la contaminación de la Ciudad de México. Pero yo, yendo un poquito más al tema de cómo mejorar el tema de emisiones, pues yo siempre, cuando hablé con las autoridades, traté de convencerlas de que tenía que ser una combinación de cosas, y no forzosamente este dogma, creo que ha sido global, y gracias a un lobby muy eficiente, donde en muchos lugares se dio por hecho de que se tenía que cambiar de vehículo de combustión interna a vehículo eléctrico así directo, ¿ya? Y eso no forzosamente es cierto, o por lo menos yo no lo veo así. Yo creo que en México, por ejemplo, un programa que pudiera ayudar a que hubiera una renovación del parque vehicular, o sea, ya con una renovación, tendría un impacto gigantesco en términos de emisiones, aunque se compre un vehículo nuevo de combustión interna. Porque, por dos cosas. La primera es porque los vehículos, mientras más nuevos son, tecnológicamente son mejores y se supone que contaminan menos. Esa es la primera cosa. Y la segunda cosa es porque también la combustión interna es objeto de un desarrollo tecnológico que tiene como objetivo la reducción de emisiones hacia el futuro. O sea, no solamente es el tema de los eléctricos. Entonces, eventualmente tú vas a llegar a motores que sean tan eficientes desde el punto de vista de combustión interna, que tengan el mismo performance que vehículos híbridos de conexión. Y cuando llegues a ese momento vas a decir que no. ¿Por qué? Porque son de combustión interna. Y eso, aparte, con los beneficios de costo y los beneficios que puede traer a este objetivo que quieren los gobiernos como el de México, de que la gente tenga acceso a, ¿no?
0: Interesante. Muchas gracias, Luis Lozano, presidente de Toyota Motors.
1: No, al revés, encantado de hablar contigo y con tu audiencia siempre.
0: Muchas gracias.
2: Son
0: Vámonos a una pausa y regreso enseguida. Mira, la verdad es que sí, te vas a sorprender de que yo digo, bueno, ¿por qué están reproduciendo en el Universal un evento del 5 de junio? La verdad, sí, Richard Gere se expresó de esa forma de la presidenta, y muy mal del presidente Trump, en una lecture que hizo ahí en la Feria del Libro a principios de diciembre. Pero, bueno, los contextos pueden explicar algo que yo todavía no me explico mucho, pero todo el mundo lo está reproduciendo por alguna razón. En fin, algo tendrán. Voy a un corte, regreso enseguida.
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0: 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Hagamos posible lo imposible. Nunca sabe un hombre de lo que es capaz hasta que lo intenta. Charles Dickens.
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5: En Puebla todo mundo está listo para gritar olé. Es que aunque el Angelópolis no recibirá ningún juego de la Copa Mundial, sí tendrá fiesta futbolera. El Estadio Cuauhtémoc será escenario el 8 de junio del juego de preparación de la selección española, una de las favoritas para levantar el trofeo frente a su similar de Perú. Los boletos ya se encuentran a la venta y ante la gran comunidad española en Puebla, la Roja estará como en casa para posteriormente enfrentar el Mundial.
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7: Bueno, es momento de despedirme, de darte las gracias por, como todos los días a esta hora, estar aquí en Enfoque para poner las cosas en claro. Te dejo en compañía de Memolida y Autos al 100 por Estéreo 100 y Radio 1000 AM. Y mañana a las 6 en punto, recuerda, está Mario González a las 6 de la mañana, de 6 a 9, a la 1 de la tarde, de 1 a 3, Poncho Gutiérrez. Y de nueva cuenta nos escuchamos aquí a las 6 de la tarde, de 6 a 7, conmigo, Alicia Salgado, en Enfoque para poner las cosas en claro.
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10: ¿Qué tal, amigos? ¿Cómo están? Me da muchísimo gusto empezar la semana con ustedes aquí en Autos al 100. Información importante. Oigan, ustedes han tenido un percance en el camino, han querido llegar a algún lugar, han necesitado a alguien que les ayude. Fíjense que hay un sistema en General Motors que nació siendo pues esta idea de acompañar al cliente dentro de los vehículos de lujo, por ahí de los 90s, tener quizás un teléfono, etcétera, y este sistema se ha convertido en uno de los verdaderos diferenciadores de lo que son los vehículos de General Motors. Al día de hoy tienen 13 años en México. Cuando los veíamos antes de esos 13 años en Estados Unidos y decíamos, oye, tener un teléfono, tener conectividad, etcétera, pues obviamente la tecnología nos atraía muchísimo. Llegó hace 13 años a México y hoy 80% del portafolio de General Motors tiene OnStar, este sistema OnStar que te puede ayudar en una situación psicológica, en una situación de choque, en encontrar una dirección, en si ya te perdiste, en seguir a tu vehículo si es que va un ser querido, lo quieres seguir en la noche, en una cerca perimetral, etcétera. Son muchísimos los servicios y además tienen ahora, pues ya ahora tienen servicios de streaming. Los streamings más famosos, las plataformas más famosas, se pueden ir observando en la carretera, etcétera. Todo es una conectividad impresionante. Estos 13 años han sido, pues, de hacer más y más y más clientes. El día de hoy voy a hablar con Yamil Guaida, quien es el director de OnStar en nuestro país. OnStar ha llegado, y miren, si ustedes no tienen un auto General Motors, pues no tienen este sistema. El que lo tiene y lo usa está feliz, porque es internet, básicamente es internet de coche. Sé que hay varios coches que tienen internet. Usted tiene internet en el coche, por cierto, van conectados en su coche, que no sea su celular, sino que el coche sea el hub. Márquenos un mensaje, arroba Stereo100MX, arroba Autos Memo Lira. Ahí en el Instagram se pueden comunicar con nosotros. Tienen un sistema, tienen dudas, quieren alguna información acerca de esta conectividad. La conectividad en los vehículos es lo de hoy. Es más, casi le puedo asegurar que sin que usted se dé cuenta, su vehículo va conectado. Hay muchos vehículos de lujo que tienen un botón de pánico para cuando pasa algo dentro del vehículo, o inclusive se despliegan las bolsas de aire, etcétera, y tienen servicios adicionales. OnStar fue el primero, y OnStar es el que une mayor número de servicios alrededor del vehículo, y que francamente se lo venden, y que también venden, después de cierto plazo que el vehículo es nuevo, un año, año y medio, le venden planes de Wi-Fi, de datos ilimitados, le venden planes para que usted esté siempre conectado. Y bueno, además hay, ahorita tenemos el 80% del portafolio, pero hay otros que no lo traen por el sourcing de donde están hechos estos vehículos. Hay plantas que no están poniendo OnStar, hay vehículos que no necesariamente van dedicados a donde tiene cobertura OnStar. Por ejemplo, en Canadá, Estados Unidos y México, todo el mundo lo tiene, porque pues todos los vehículos nuevos de General Motors los tienen los que están construidos aquí para venderse aquí, porque pues la conectividad es total. Pero bueno, esto del internet ya nos ha llegado a todos lados. Es más, decir internet ya suena a viejo. Es estar conectado en todos lados, que de su celular se baje, el celular se conecte a su pantalla, de la pantalla a sus artefactos en la casa, etcétera, etcétera, a su oficina. O sea, ya es una conectividad total. En la conectividad vemos todo. Bueno, pues OnStar está ahí dando tanto video streaming como redes sociales, como las plataformas con películas, series, etcétera. Y todo esto es un entretenimiento, pero también es toda una seguridad. Si usted le pasa algo en el camino, bueno, pues con el botón de OnStar. Y pues el botón lo que va a detonar es o una llamada o una detección, si es que su vehículo, dónde está, cómo está, si se volteó, si hay bolsas de aire, si es un choque, o si usted necesita algo. Y ahí, además, pues bueno, si se necesita algo, si hay un choque, etcétera, se detecta esto y se mandan cuerpos de emergencia lo más rápido posible. Recuerde usted que en un accidente muchas veces, pues, lo que es la rapidez de atención en cuestiones médicas es lo que le da el éxito a la recuperación de las personas. Pero bueno, esto es OnStar. El día de hoy la plática es de OnStar porque son 13 años de este sistema en el país. Hay muchísimos mexicanos que lo tienen. Usted lo tiene, lo ha probado, ha ido a probar un General Motors y lo ha probado, le ha dicho: oye, quiero probar OnStar. Miren, los que no lo tienen, tienen en su celular una aplicación que se llama OnStar Guard, que mediante su celular pueden tener los servicios, porque el coche, usted no le puede poner OnStar a un coche. O sea, es todo un sistema que va, pues, que nace junto con el coche, y ese sistema pues no se puede poner después de construir el coche. Así es que OnStar lo pusieron en los celulares con esto que se llama OnStar Guard, para todos los amigos que quieran tenerlo. Así es que, bueno, pues muy útil para cuidar a la familia, para cuidarnos en carretera, para la asistencia en choques, etcétera, etcétera. Oigan, ¿se dieron cuenta lo que pasó la semana pasada? Se presentó el futuro de Audi. ¿Qué es ese futuro de Audi? El Audi Nuvolari. El Audi Nuvolari V8, biturbo, 3 motores eléctricos, 1001 caballos, tracción a las 4 ruedas. Un diseño totalmente diferente que le conocemos a Audi, que es no disruptivo, sino evoluciona en lo que es un Audi. Ese diseño lo vamos a ver en muchos vehículos. Este, que se llama Nuvolari, son solamente 499 unidades. Si usted me escuchó la semana pasada, solo son 499 unidades. Empezaron en el Gran Premio de Mónaco a levantar pedidos, obviamente algunos números, etcétera. Si siempre hay números, el 007 por ejemplo es muy pedido, etcétera, ¿no? Número de la suerte de cada quien, pero bueno, son 499 unidades que están demostrando la tecnología, el software, el estilo, todo lo que es diseño interiores, la conectividad, todo lo que un Audi deportivo debe de ser, y bueno, pues también sus experiencias dentro de las pistas. Los frenos son 100% Audi, no lo trajeron de ninguna otra plataforma. Porque sí hay cuestiones en el tren motor que están compartidas con otras marcas del grupo, pero aquí lo hicieron al 100% Volkswagen. Las llantas son espectaculares, solamente que es de birlo central, como los Fórmula 1. Entonces, de hecho, ustedes esperaron el Fórmula 1 porque cuando usted desacelera, se va a cargar la batería, y eso, pues, hace que esté inspirado mucho en esto de lo que la Fórmula 1 está dando el día de hoy. Y si ustedes aceleran, le van a poder dar el kick eléctrico. Entonces, bueno, pues allí lo tenemos, el Audi Nuvolari. Oigan, bueno, pues esta semana hemos empezado dos pruebas de manejo: Renault Boreal y la TX de Lexus, que solamente está en versión F. Durante esta semana se lo vamos a dar. Mañana tenemos evento con Alfa Romeo Junior.

0: así es que esté usted pendiente. Empieza el mundial, por favor, tome precauciones, va a llover, cuidado con los limpiadores, cuidado con el depósito de agua, cuidado con sus llantas, inflenlas bien, porque ese es el agarre de su vehículo. Tengan ustedes cuidado, amigos, viene la Copa del Mundo, seamos anfitriones, ya somos anfitriones, ya llegaron todas las selecciones, ya llegaron muchos aficionados, se inaugura esto el jueves, ya tiene planes para el jueves, se va a quedar en casa, tiene que hacer algunos trayectos, ya los planeó, bueno, pues se supone que va a haber algunos bloqueos, marchas, etcétera, y mientras menos vehículos habemos en las calles, mejor va a salir todo, así es que tengan ustedes cuidado, el mundial lo llevamos en el corazón, pero también vamos a ser responsables entre todos, que esto nos salga muy bien, y lo que son las calles, las carreteras, las avenidas, los segundos pisos, que sean lo mejor en cuanto al tráfico, y si ya está en el tráfico, tenga usted paciencia, porque pues ni modo, va a haber tráfico, va a haber lluvia, y seguramente si llueve muchísimo, que se espera que esta semana llueva, tenga usted cuidado al volante. Acuérdese que el mayor número de incidentes después de la lluvia se da exactamente en ese momento, una vez que acaba de llover y que todos pensamos que ya se acabó de llover, ahí es donde sucede el mayor número de sucesos. Vamos a hablar con Lalo Seguros durante esta semana y seguramente va a ser esto. Oigan, y el día de hoy va a hablar con Ronnie Jerusalmi, y por eso también les quería tratar el tema de lo que es esto, que es el mundial, los coches y el fútbol y los coches, ¿qué tienen que ver? ¿Qué pensamos los mexicanos? ¿Nos afecta, no nos afecta? ¿Cuáles son los modelos, etcétera? El día de hoy Ronnie Jerusalmi nos tiene una interesante encuesta que se hizo a nivel nacional acerca del fútbol y los coches. Yo soy Memo Lira, esto es Autos al 100, el día de hoy arrancamos.
1: Porsche presentó el nuevo 911 Turbo S, un modelo que lleva el desempeño, innovación y emoción de conducción del icónico deportivo a un nuevo nivel. Su nuevo tren motriz combina un motor boxer biturbo de 3.6 litros que integra un turbocompresor eléctrico con un sistema híbrido de alto rendimiento. Desarrolla 711 caballos de potencia, acelera de 0 a 100 kilómetros por hora en apenas 2.5 segundos y alcanza una velocidad máxima de 322 kilómetros por hora. Mazda Motor Corporation realizó una prueba de su sistema de captura de dióxido de carbono llamado Mazda Mobile Carbon Capture durante la tercera ronda de Super Tyq Series 2026. La firma japonesa demostró que el sistema puede almacenar el CO2 desechado de la conducción del vehículo, lo que supone un avance hacia la aplicación práctica de este sistema y el logro de la negatividad de carbono. Peugeot celebrará el centenario de su primera participación en las 24 horas de Le Mans. Dos Peugeot 174S tomaron parte en la edición de 1926. Para conmemorar este hito, la firma organizará una serie de actividades durante la semana de la competencia. Peugeot ha participado en 44 ediciones de Le Mans, ya sea como equipo oficial o como proveedor de motores. Honda lanzará el Smile Rider Project, una nueva iniciativa en colaboración con Sanrio, destinada a transmitir el atractivo de las motocicletas y los deportes de motor, así como la importancia de la seguridad vial. Además, promueve su lema global, Seguridad para Todos.
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0: Bien, regreso el día de hoy con ustedes, amigos. Oigan, primero que nada, platicar acerca de la Fórmula 1 de Mónaco. Oigan, estuvo espectacular. La verdad es que tenemos al nuevo príncipe del deporte motor en el Principado, Kimi Antonelli se lleva ya el 5 grandes premios al hilo durante esta temporada. Solamente uno no ha ganado, todos los ha ganado Mercedes. Obviamente Mercedes va con los resultados más altos que existen al día de hoy. Y bueno, miren, Kimi está con todo. Russell y Kimi obviamente están sumando a Mercedes el campeonato, pero Mercedes 156 puntos Kimi 156 puntos, George Russell 88 puntos, y con eso están arriba. Lewis Hamilton en segundo lugar. ¿Se imaginaba usted a principio de la temporada que Lewis Hamilton iba a estar en segundo lugar? Bueno, vivimos un caos, vivimos tristeza y vivimos alegrías y vivimos nerviosismo en lo que fue el Gran Circo allá en Mónaco. ¿Y por qué lo hicimos? Porque uno de los campeones del mundo arrancando, había clasificado bien, Max Verstappen arranca vuelta y sucede que no arrancó. El auto dio una vuelta y se metió a pits y adiós Max Verstappen de lo que es Mónaco, se fue pues ya a ver la carrera. Una de verdadera desgracia ahí para Red Bull, el que no se haya podido arrancar el Gran Premio de Mónaco. Por otro lado, bueno, pues Kimi Antonelli se fue. Si hubiera ganado antes de que pararon la carrera, hubiera sido el tiempo más largo entre el campeón y el segundo vehículo que entrara a la meta históricamente en Mónaco. Esa era la distancia que llevaba Kimi. Lleva unas manos, lleva un auto. Sí, lleva un muy buen auto, pero también lleva unas muy buenas manos. El Principado requiere de rozar paredes, requiere de curvas muy importantes, muy lentas, requiere de cambiar la visión de totalmente oscuro en un túnel a recibir la luz directamente en los ojos, requiere de chicanas, requiere de una cinta asfáltica que además es del diario de los coches. Entonces, por más buena que sea, estos son Fórmula 1 y la gastan de una manera especial después de ciertas vueltas. Así es que, bueno, pues Kimi lo tuvo. Oigan, también fue el Gran Premio, les digo, de la tristeza, porque el que nació ahí, el monagués, tenía los letreros de apoyo por todo el Principado para Charles, y bueno, Charles iba muy bien en las arrancadas. Charles Leclerc es monagués, nació ahí y quería ese Gran Premio, y bueno, pues sucede que arranca en tercer lugar, pero ¿qué creen? Si lo vieron, bueno, pues tuvo que abandonar en las últimas curvas por un choque, que ese precisamente choque ocasionó que se parara la carrera. Todos fueron a pit, se bajaron los pilotos de los coches, tardó muchísimo en rearrancar la carrera, todo por este choque, que por cierto ahí ya también había chocado el piloto de Aston Martin, Lance Stroll, y bueno, pues vieron el pavimento, y pues sí, el pavimento pues necesitaba tener la fortaleza para los Fórmula 1, y podría darse el caso de que ahí hubiera algo, pero bueno, no hubo nada, y pues el monagués sale, Charles Leclerc, los de Ferrari estaban devastados. El otro que estaba devastado era Pierre Gasly, porque sabe que hubo muchísimas penalizaciones dentro de el Gran Premio de Mónaco, y pues Pierre Gasly entró el tercero, pero por las penalizaciones se fue hasta abajo y le tocó apenas un punto, pero ya tenía el podio, pero no se subió al podio. El otro que tenía el punto, y eso era lo que iba, el que tenía punto, era Checo. Todos, al pasar la bandera a cuadros, era todos Checo. De hecho, se publicó en redes sociales que Checo había tenido ese punto, el primer punto para Kvyat, y ¿qué creen? Pues tiempo después, horas después del Gran Premio, se le da una penalización a Checo Pérez por arrancar mal puesto en la segunda arrancada, y esa penalización le quita el primer punto a Cadillac. Vimos una pantalla con Cadillac sumando puntos gracias a Checo Pérez, pero eso quiere decir que el auto está, que el piloto está, y que bueno, este detalle, pues en desgracia, se colocó mal la salida, y bueno, algo ha de haber pasado ahí, porque Checo es un piloto de muchísima experiencia, de muchísimos arranques, y bueno, pues eso fue lo que pasó. En el Principado se hace historia, y bueno, pues hace historia, además de la que está haciendo historia Kimi Antonelli, y bueno, pues ese es el piloto a seguir. Ferrari se ve muy bien, y Mercedes. Vamos a el próximo fin de semana. El próximo fin de semana se corre Barcelona, una pista que ya es un autódromo, no es un curso callejero. Ahí en ese autódromo seguramente vamos a ver ya regresar la aerodinámica activa que se desapareció en Mónaco, y regresar muchas otras cosas, posibilidades de rebase, curvas bastante amplias, pero ya de alta velocidad. Y bueno, esa será otra historia. El próximo domingo, prenda la televisión, la aplicación, el internet, donde sea que lo vea, 7 de la mañana, próximo domingo, hay una cita para ver el Gran Circo. Y también para escucharnos en el Gran Circo a las 6 de la tarde, como todos los domingos. El día de hoy, lunes, vamos a ir a un corte y regresamos con ustedes, porque ya está listo Paco Márquez y nos habla precisamente de la experiencia OnStar. ¿Sabías que Castrol Edge es parte del Audi Revolut F1 Team? 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
0: Bien, regreso con ustedes, amigos, y hoy durante la mañana y el día, bueno, pues se llevó a cabo la celebración de los 13 años de OnStar en nuestro país, un ángel de la guarda, este sistema que usted ha oído que sigue a Santa Claus en la Navidad, este sistema que habla con las autoridades para que lleguen lo más rápido con usted. Este sistema que tiene, bueno, la capacidad de venderle datos ilimitados dentro de los vehículos para que vea plataformas de streaming, música, etcétera, etcétera. OnStar ha crecido muchísimo, empezó como una... pues como algo muy de lujo en Estados Unidos, y hoy es una, pues prácticamente es una plataforma que acompaña a todos los vehículos General Motors, ya sea dentro del vehículo o en un celular con su OnStar Guard. Y pudimos platicar con Yamil Guaidá. Yamil es un conocido ejecutivo de la industria automotriz que hoy le toca ser la cabeza de lo que es OnStar. OnStar es un sistema que nos conecta, o que si usted es dueño de un coche lo conecta por todos lados con el coche, puede poner cercas electrónicas, darse cuenta dónde está su vehículo, etcétera, etcétera. Bueno, a mí me ha tocado abrir el vehículo remoto hablando a OnStar, dándoles mis claves y abren el vehículo. Bueno, hace cosas que quizás hoy le suenan fáciles, pero nadie ha podido conjuntar todo esto dentro de un mismo sistema. Escuchemos a Paco Márquez entrevistando a Yamil Guaidá, porque muy interesante lo que son estos 13 años y lo que viene. Escuchémoslo.
10: Amigos de Autos al 100, me encuentro con Yamil Guaidá, director de experiencia de conectividad global del cliente y OnStar para México. Yamil, un aniversario importante, 13 años de OnStar en México.
11: Sí, ya tenemos, bueno, a finales de este mes cumplimos 13 años de lanzar esta increíble plataforma que viene prácticamente dentro de los vehículos. Como recordarás, Paco, empezamos con prácticamente con el servicio de asistencia personalizado OnStar, y de ahí ha ido evolucionado a tener un ecosistema mucho más integral en todo el tema de conectividad. En el tema, como sabes, fuimos evolucionando, ¿no? Fuimos integrando internet en el vehículo, de ahí fuimos integrando diferentes aspectos y funcionalidades en el infoentretenimiento, aplicaciones que recientemente lanzamos, Spotify, video streaming, Apple Music, Dolby Atmos. Hemos ido integrando diferentes capacidades en el vehículo y cada vez estamos robusteciendo mucho más la oferta de conectividad calidad, seguridad que tenemos en los vehículos General Motors que ofrecemos en México.
10: Nos compartías cifras bastante interesantes, ¿no? Ya 80% del portafolio de productos de General Motors cuenta con este servicio.
11: Así es, de nuestras cuatro marcas, Chevrolet, Buick, GMC, Cadillac, el 80% cuenta con estas funcionalidades de conectividad, seguridad, y obviamente pues cada vez vamos a seguir evolucionando. Como comentábamos en la sección de la presentación, en Estados Unidos cumplimos un hito muy importante en el tema de conducción asistida a través de Super Cruise, que es nuestra marca de General Motors. Más de 1.600 millones de kilómetros recorridos. Lo cual prueba, y todo esto está operado por el módulo Donster, ¿no? Es el enabler para que esto suceda. Y también anunciamos el tema de incorporación de inteligencia artificial dentro de nuestros vehículos, operado y con un partnership que tenemos con vehículos que tienen la capacidad de Google Built-in. Vamos a estar ofreciendo Gemini primero en el mercado norteamericano y paulatinamente estaremos dando más noticias. Entonces, como puedes ver, no solamente es que ya tenemos el 80% del vehículo incorporado con esta tecnología, sino seguimos evolucionando conforme las dinámicas de mercado.
10: Claro que sí, y además de que, bueno, como lo mencionabas, ¿no? Han ido incrementando los servicios, las propuestas, ¿no? OnStar Guardián también, que es algo interesante para quien no nace o no llega de primera instancia al ecosistema de OnStar.
11: Sí, y lo que quisimos es poder ofrecer alguno de los servicios que tenemos de asistencia, como nació OnStar, que son los servicios de emergencia, geolocalización y demás, fuera del vehículo. OnStar Guardian es una aplicación que pueden descargar y que puede operar, tengan o no tengan un vehículo General Motors, pueden operar, y prácticamente es un espejo de lo que podemos ofrecer en el tema de asistencia a través de la aplicación de OnStar Guardian, y este puede ser compartido hasta con 7 personas. Entonces, es una prueba de lo que podemos hacer fuera del vehículo. Obviamente esta aplicación, cuando tenemos OnStar dentro del vehículo y OnStar Guardian, es una herramienta muy poderosa y un diferenciador que difícilmente vas a encontrar en la industria automotriz.
10: La importancia de tener este tipo de servicios en los vehículos, tú como parte de OnStar, ¿cómo la ves, cómo la percibes? Y también como parte de la industria automotriz, ¿no? Que son servicios que complementan la experiencia del usuario dentro del vehículo.
11: Mira, como recordarás, pusimos un audio muy poderoso, ¿no? De una persona que sufrió un tema, pues un accidente, pues, y cómo lo pudimos asistir. Cuando escuchas este tipo de casos y el poder y el diferenciador que podemos ofrecer a nuestros clientes, y hablas con estos clientes que tuvieron un percance y cómo nosotros los podemos ayudar en una situación muy difícil, sin duda alguna, ahí se ve el poder y el diferenciador que tenemos como armadora, como General Motors, que difícilmente vas a encontrar en otras marcas. Pudimos guiar perfectamente a esta persona en una situación de emergencia. Nuestros asesores OnStar del servicio médico pudieron guiar perfectamente a esta persona, saber si tenía un tema de parálisis, si estaba entrando en un shock, entrando en pánico, y la pudimos guiar hasta que llegara la asistencia médica. Entonces, cuando ves eso, y que difícilmente lo ves afuera, es cuando entiendes que tenemos un gran diferenciador de mercado. Y no hay que verlo aislado, como te comentaba, esa es una parte como nación, estar luego integrando el tema de conectividad a través de un hotspot Wi-Fi, luego integrando un vehículo conectado que recibe actualizaciones over the air, luego integrando en el infoentretenimiento diferentes aplicaciones que usas en tu día a día, temas de música, temas de video, y de ahí todo eso uniéndolo, es cuando ves un ecosistema que podemos ofrecer único a nuestros clientes que tienen un vehículo General Motors, ya sea Chevrolet, Buick, GMC o Cadillac. Y ahí es una gran herramienta poderosa que ofrecemos.
10: Y algo también importante es todo el equipo, todas las personas que conforman OnStar.
11: Así es, tenemos un equipo bastante sólido en el equipo de nuestro contact center, que son asesores especializados para dar diferentes servicios. La gente que está obviamente encargada, como ahorita presentó Carla Ortega, que es parte del equipo, todo el tema de transformación digital, nuestras nuevas aplicaciones, cómo estamos evolucionando, el equipo operativo que hace que los fierros y la tecnología funcionen en los vehículos. Entonces tenemos un equipo realmente robusto para que todo el tema de operatividad, conectividad que ofrecemos funcione de 0 a 100 y podamos ofrecer el mejor servicio a nuestros clientes.
10: Para quienes también tienen flotilla, Sunstar cuenta con servicios especializados para ellos también.
11: Correcto, tenemos, denominamos Sunstar Fleet, donde podemos conectar los vehículos a través de el módulo de Sunstar y así nuestros clientes flotilleros puedan monitorear y operar sus sus vehículos que tienen el módulo Sunstar y perfectamente saber dónde se ubican, kilómetros, geocercas, mandar comandos remotos y poder operar, y eso se traduce en eficiencia operativa para nuestros clientes flotilleros. Entonces, sin duda alguna, otra herramienta muy funcional y que nos diferencia a nivel industria, que difícilmente puedes encontrar ahí afuera, donde nuestros clientes pueden operar igual nuevamente de 0 a 100 toda su flotilla de vehículos General Motors.
10: Okay. Yamil, ¿algún otro servicio que estará llegando este año a México? ¿Algo que nos puedas adelantar para nuestro auditorio?
11: No les quiero quemar varias sorpresas, Paco. La verdad es que seguimos evolucionando. Como bien comentamos al inicio, empezamos a lanzar diferentes productos este año. Uno de ellos fue nuestra tienda en línea, que ya pueden renovar nuestros clientes directamente a través de My Buick, My Chevrolet, My GMC o My Cadillac. Y directamente pueden consultar sus planes y renovarlos ahí. Revolucionamos la aplicación. La aplicación tiene una interfase mucho más amigable, mucho más sencilla de operar. Y estamos lanzando en diferentes cadencias nuevos diferenciadores como es Apple Music. Recientemente lo anunciamos. Sabemos que mucha gente consume esta plataforma en diferentes vehículos de General Motors. También lanzamos Dolby Atmos, que integra un sistema de audio sumamente fuerte y envolvente en nuestra marca Cadillac. Y próximamente vamos a tener mayores noticias, sin dejarles de lado que también lanzamos recientemente, la semana pasada, video streaming en las pantallas traseras de ciertos vehículos que ofrecemos de General Motors, donde la gente va a poder sintonizar sin necesidad de otro aditamento y poder streamear sus series favoritas en las pantallas traseras de nuestros vehículos.
10: Yamil, ¿Hacia dónde podemos visualizar OnStar de aquí al mediano plazo? ¿Qué otras posibilidades ves tú de tecnologías, de desarrollo? Vemos el Super Cruise, que obviamente está en Estados Unidos. Tal vez en México habría posibilidad.
11: Mira, creo que lo que se está viendo en Estados Unidos es una pizca de lo que eventualmente puede recibir el mercado mexicano. Como anunciamos, estamos incorporando inteligencia artificial en los vehículos y eso va a poder tener un enabler muy poderoso en los vehículos, comandos de voz, donde vamos a poder operar ciertas funcionalidades del vehículo, y eso ya va a ser una realidad en Estados Unidos a través de Gemini, a través de Google Built-in, y va a poder dar un diferenciador clave en los vehículos General Motors. Y la otra parte, sin duda alguna, es la evolución de Super Cruise, que eventualmente les traeremos más noticias cuándo y dónde lo vamos a estar trayendo a nuestro mercado, pero eso es una pizca y sabor de lo que pueda hacer OnStar y lo que pueda habilitar en el ecosistema de vehículos General Motors.
10: Excelente. Yamil Guaida, director de experiencia de conectividad global del cliente y OnStar para México, ¿algo más que te gustaría agregar?
11: Nada, aquellos que tienen y han probado nuestros servicios de asistencia personalizado OnStar, les agradecemos mucho su confianza. Han probado que es un gran diferenciador, un producto clave, y que realmente una vez que lo pruebas, lo usas, te enamoras de él y constantemente lo sigues utilizando. Y aquellos que no tienen vehículos General Motors, Buick, GMC, Cadillac y Chevrolet, compren uno de nuestros vehículos y prueben nuestro sistema de asistencia personalizado OnStar, que sin lugar a dudas los va a enamorar en el día a día.
10: Y para finalizar, de los clientes que prueban OnStar, ¿tienen un porcentaje de renovación? ¿Qué porcentaje tienen? ¿O cuánta gente se integra más?
11: Mira, lo que sí te puedo decir, Paco, porque eso es información de negocio, pero lo que te puedo decir es que tenemos una de las retenciones más altas en modelos de suscripción. Prácticamente el 70% de nuestra gente está retenida con un paquete de servicios de asistencia. O sea, te puedo decir que eso es muy alto. Aquellos que están muy inmersos en el negocio de suscripción, es un modelo muy alto. Y eso habla que la gente valora los servicios que les estamos dando como OnStar. Entonces, creo que eso es algo muy interesante. Y aparte, aquellos que lo siguen pagando de forma regular, les podemos ofrecer a través de nuestra tienda virtual un 50% de descuento para que puedan utilizar este beneficio. Aquellos que están en un periodo de renovación, les podemos ofrecer ese descuento.

0: Y parece ser que le estoy haciendo mucha promoción, pero la verdad es que hay otros sistemas, pero estos otros sistemas no tienen todo el conjunto de servicios que tiene OnStar. Por eso es la diferenciación que tiene General Motors con lo que es OnStar. Hay coches de General Motors que se venden en México de sus diferentes marcas, sobre todo Chevrolet, que no tienen OnStar. Y usted va a decir, no, pues que no era el sistema de OnStar. Es que son coches que están hechos en otras zonas del mundo, donde van a ir a mercados, donde no tienen la infraestructura que hay en Norteamérica y donde no existe la necesidad de ponerles OnStar como lo conocemos dentro de los vehículos. Es que esa es la razón por la cual no todos los vehículos, ya 80%, ya lo escuchó usted, más del 80% de los vehículos que se venden tienen OnStar, y los que no tienen OnStar Guard, que este OnStar está dentro del celular. Usted baja una aplicación y ya está ahí la conectividad. Bueno, oigan, estamos a pocos minutos de que se presente un vehículo totalmente nuevo, que es la tercera generación, ya es la tercera, wow, cómo pasa el tiempo, la tercera generación de el Audi Q7. Este Audi que, bueno, pues esta camioneta que es lo más grande, tiene 20 años ya de hacerse, combina versatilidad, confianza, obviamente el status premium de lo que es Audi. Yo tengo muchísima curiosidad de cómo se va a ver el vehículo por delante, por detrás, que le dejaron todas estas luces LED. Siempre la firma lumínica de Audi es bien importante. Mañana y quizás al rato en @estereo100mx, @autosmemolira, le voy a poder subir las fotos. Ya una vez vista la presentación, vamos a poderle subir fotos, vamos a tener pues ahora sí que la información. Esta Audi va a ser totalmente nueva, es la tercera generación de Q7 que se vende en México y que seguramente va a estar. Y mandaron una foto que dice un preview, pero la foto no dice nada, nos jugaron ahí. Bueno, dice algo, ¿no? Dice que viene la Q7, pero la única foto es la foto del espejo retrovisor del lado derecho junto con la puerta. Y pues sí, se ven líneas diferentes, pero no vemos nada. Así es que, bueno, pues ese fue el primer ojo hacia el Audi Q7. Hoy en la noche se presenta a nivel mundial. Ya será hora de Europa que se esté presentando, porque lo van a presentar el día de mañana en Europa muy temprano. Y bueno, pues ya también sabemos que pues hay la tercera generación del Audi Q9. Así es que Audi poco a poco viene haciendo todo esto. Recuerde cómo le presenté la entrevista de su CEO, el señor Dodger, la semana pasada. A ver si recuperamos alguno su entrevista, porque es un CEO a nivel global que habla con usted a través de Autos al 100. Oigan, ¿a quién le van en el mundial? Pues a México, pero tenemos tres rivales. ¿Cómo hablan los autos y el fútbol? Lo del fútbol y los autos, ¿cómo comparan? Bueno, pues ya está Ronnie Jerusalmi con este interesante tema el día de hoy, de esta semana, que usted va a tener, por favor, mucha paciencia en el tráfico, cuidado con las lluvias, y vamos todos a circular más rápido porque se va a llenar la ciudad con esto de la inauguración del jueves. Vamos un corte, regresamos con ustedes.
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0: Bien, regreso con ustedes, amigos. Oigan, ya están listos. El próximo jueves se inaugura la gran justa allá en el estadio. Estadio Azteca, ¿se puede decir, Pedro? Bueno, ese estadio, el estadio de todos los mexicanos, el estadio que vuelve a ser marco de la inauguración de lo que es y lo que a todos nos aficiona de lo que es el fútbol. Pero miren, el día de hoy, Goldfarb Market Intelligence, a través de Ronnie Jerusalmi, que le agradezco todos los lunes estar con nosotros, pues nos presenta un interesante tema: los autos y el fútbol. Yo diría los mexicanos y el fútbol, las cuatro ruedas y el fútbol. No conozco jugador que no quiera tener su primer, su segundo, su tercero, su coche exótico ya cuando son muy famosos. Bueno, no conozco mexicano que no quiera tener un vehículo. Y además hay muchas marcas que sacan vehículos relacionados con esto. Hay que recordar que los meros meros, los que son los patrocinadores del mundial, son Kia y son Hyundai. Esos son los dos patrocinadores. Tengo información que Kia pues va a activar muchísimo en el estadio aquí en la Ciudad de México, y Hyundai va a estar en Guadalajara y en Monterrey. Pero bueno, eso estará por verse. Hay que portarnos bien, hay que salir al tráfico con gusto, como anfitriones de lo que es esta Copa del Mundo. Pero bueno, los autos y el fútbol. Ronnie, ¿cómo estás? Me da mucho gusto saludarte el día de hoy, porque bueno, pues esta es la semana histórica, ¿no? Para hablar de esto, no se presta ninguna otra semana para hablar de esto, los autos y el fútbol. ¿Cómo estás?
1: ¿Qué tal, Memo? Pues un saludo al auditorio. Bueno, hoy en día, en la boca de todos, claro, está el fútbol, pero déjame decirte que el fútbol y los autos parecen industrias muy distintas, pero en realidad comparten algo fundamental en común, y no me dejarás mentir, movilizan millones de personas alrededor del mundo.
0: Sí, pues nos mueven a todos, ¿no? Se venden muchísimos millones de vehículos. Creo que son cerca, en el mundo, son entre 85 y 90 millones de vehículos al año que se venden, Ronnie.
1: Sí, así es, y realmente pues el fútbol pues también mueve masas. Y algo que es bien interesante, que el día de hoy hicimos un análisis en Goldfarb un poquito diferente, pero claro, con temas de fútbol, y lo que vamos a platicar es realmente de cómo se podría dar un duelo entre mercados automotrices. Claro, eso sí, contra los países con quien enfrentará México en los próximos días y las próximas semanas, pero es bien interesante cómo podemos comparar un mercado y otro, ¿no? Como si fuera pues el duelo o un partido como los que vamos a tener pues iniciando esta semana.
0: Oye, a ver cómo es eso, duelo de mercados entre lo que es el balompié y lo que son los automóviles. Me parece muy bien, ¿eh?
1: Sí, bueno, déjame platicarte un poco cómo se ve el mercado automotriz mexicano. Para empezar, somos el país número 2 en ventas, para ser exactos. Vendemos como 1.5 millones de vehículos año con año. Y bueno, si hacemos un cálculo, se venden 174 autos por hora en México en promedio. Y bueno, hay un concepto que al mexicano le importa bastante, si lo pudiéramos sumarizar en un solo concepto, que es el valor por dinero. Como sabemos, el comprador mexicano, y lo hemos hablado bastante, te busca un precio accesible, bajo consumo, refacciones accesibles y económicas, buena reventa, mucho financiamiento, y al final del día, como sabemos, siguen dominando los sedanes compactos y subcompactos. De hecho, los modelos más vendidos en México, igual repetidamente lo hemos platicado, pues son el Nissan Versa, el Chevrolet Aveo, por ejemplo, dos subcompactos. Tenemos en tercer lugar a la Nissan NP300, que es una pick-up, Kia K3 en cuarto lugar y el Nissan March en quinto, como quedó el año pasado. Por supuesto, este año con algunos ajustes vemos que claramente, mientras en Europa hay mucho hatchback y SUV dominando pues los volúmenes altos, en México hay algo importante: los sedanes siguen siendo enormes protagonistas. Así que esto es como base. El primer país con el que enfrentaremos pues por supuesto será Sudáfrica, y ¿por qué no hacemos una comparación de cómo se ve el mercado sudafricano en los autos?
0: Claro que sí. Oye, impresionante. Había hecho alguna vez la matemática, pero ya se dieron cuenta con el número que empezó Ronnie: 174 autos por hora en México. Eso quiere decir que hay la capacidad para venderlos, hay la capacidad para financiarlos, para hacer los trámites ante gobierno, entregarlos, etcétera. La compra de un auto no es solamente pues ir, comprar y ya saliste con el auto. Lleva a veces semanas todos los procesos para adquirir y salir con tu auto nuevo. Se venden 174 horas por hora. Eso habla de la profesionalización y del número de distribuidores que tenemos y de toda la agilidad que tiene ya el proceso, Ronnie.
1: Sí, así es. Definitivamente es un mercado sumamente interesante y, bueno, pues la prueba está la cantidad de marcas y modelos que existen, y ahorita veremos cómo se contrasta, que eso es lo más importante. Si bien esta es la base para México, en este primer duelo de México-Sudáfrica, les platico algo, la primera diferencia es el tamaño. En Sudáfrica el año pasado se vendió menos de la mitad de lo que vendimos en México. Sudáfrica es un país que vende 600,000 vehículos al año en promedio. Y si lo hacemos por hora, como aquí mencionaba, son 68 autos por hora, lo cual definitivamente hay una diferencia bien importante en el tamaño de mercado. Ahora bien, hay otra diferencia cultural enorme, y este es el concepto, porque al final del día Sudáfrica es un mercado dominado por vehículos de trabajo, en pocas palabras por pickups, donde tienen un peso extraordinario. Hay modelos icónicos que son los de más venta en el caso de Sudáfrica, como la Toyota Hilux, lleva años dominando ese mercado, la Ford Ranger o la Isuzu D-Max, que en México tenemos una versión basada, que es la Mazda BT 50, entre muchos otros modelos, donde las pickups, a diferencia en México que acabamos de ver, que son los sedanes subcompactos, pues son las que dominan el mercado.
0: Oye, ¿cómo cambia, no, el mercado? Pues es que Sudáfrica, bueno, primero ya tuvo un mundial, ¿no? El mundial de Sudáfrica. Por otro lado, lo que pasa es que el terreno es muy, ¿qué diríamos? Como muy agreste, muy fuera de camino. Por eso las pickups allá, pues son la, si aquí domina la NP300, en uno de los cinco más vendidos, es porque la NP300 reparte muchísimas mercancías. No necesariamente sale fuera de caminos, o sea que no haya el camino pavimentado. Y acá en Sudáfrica, pues hay mucha de esta pickup. Por el otro lado, oye, pues como 68, imagínate, vamos a ver, 174 autos por hora por autos por hora y 68 autos por hora, pues una diferencia de goles. A ver si en el fútbol también somos el doble de buenos, ¿no? Quizás, vamos a ver qué pasa, Ronnie.
1: Importantísimo, y por supuesto, cómo se conforma el equipo, ¿no? Entonces aquí, ¿qué duelo tendríamos? Pues en México ese sedán compacto, mientras, subcompacto, y mientras en Sudáfrica vemos que las pickups representan casi un tercio de todo el mercado, o sea, es una proporción extraordinaria para los estándares mundiales. En pocas palabras, su equipo estaría integrado, pues casi por puras pickups, ¿no? Por supuesto, de muchos modelos, de muchos equipamientos, de muchos tipos, pero finalmente creo que es un duelo interesante. Claro, nosotros en temas de volumen somos mucho más grandes y también con mucha mayor variedad en el tema también de los segmentos que se venden. Pero bueno, pasemos, ¿por qué no?, al duelo número 2, México contra Corea del Sur. Creo que este se puede poner interesante, ¿no?
0: Oye, sí, se va a poner interesante porque Corea del Sur tiene plantas en México. Es una gran industria automotriz. Los grupos Hyundai es el segundo o tercer grupo automotriz, como lo veas, en el mundo. Produce muchísimo, produce en México muchísimo, y es básicamente un país que el día de hoy está bollante y empujando hacia adelante, que no viene de muchas décadas, pero que viene durísimo en la industria automotriz. Ahí sí yo vería la diferencia de goles, híjole, bien, bien complicada con Corea del Sur, ¿no?
1: Así es, yo creo que una palabra puede ser muy parejo, porque déjame platicar, como bien dices, es el hogar de gigantes globales como Hyundai y Kia, pero el tamaño de mercado es similar a México. De hecho, el año pasado vendieron casi 1,700,000 vehículos, lo que lo posiciona pues muy cercano a México. De hecho, ellos son el número 11, nosotros el 12 en términos de ventas. Pero hay algo bien interesante y hay un contraste muy importante. En Corea, lo que se vende es principalmente marcas nacionales. ¿Qué quiere decir esto? Que hay una enorme lealtad a Hyundai, a Kia, inclusive su marca de lujo que es Genesis, donde entre 73 y 75% del mercado nacional, es decir, si lo ponemos en números muy fáciles, 3 de cada 4 autos nuevos vendidos en Corea son o Hyundai o son Kia. Creo que este dato, pues, pocas veces se ve en un mercado, ¿no?
0: Oye, sí, hice el año pasado un reportaje de Corea desde Seúl, Y pues sí, o sea, es muy difícil ver otros coches que no sean Kia y Hyundai. Los ves por todos lados. Son muy, diría yo, nacionalistas, pero son muy internacionales, muy abiertos, muy, es una economía muy, muy buena en estos momentos. Muy similar el mercado para las compras que hacen. Las carreteras me parece que sí son excepcionales allá, tienen una infraestructura muy, muy fuerte. Pero en términos de industria automotriz estaríamos muy a la par en cuanto a mercado. Sin embargo, no tenemos un grupo nacional tan fuerte como Corea del Sur, que tiene al grupo Hyundai, que tiene Hyundai, Kia y Genesis, que sí son, pues el día de hoy son los gigantes del mundo, ¿no?
1: Así es, y definitivamente la lealtad y el porcentaje de mercado que tienen ellos en Corea es altísimo. Es curioso ver cómo los modelos más vendidos, y relacionado con lo que dices de buenas carreteras, buena infraestructura, o sea, el primer lugar en ventas es la Kia Sorento, creamos o no, una SUV pues de tamaño grande, es el número uno en ventas, seguido por la Kia Carnival, que es una minivan. Después tenemos en tercer lugar a la Kia Sportage, que conocemos. El cuarto lugar está el Hyundai Elantra, como lo conocemos acá, y finalmente en quinto lugar otro Hyundai, que es un sedán de lujo, el Grandeur, que es el buque insignia de la marca. Entonces claramente aquí no solo los coreanos dominan, pero también las SUVs dominan el mercado en Corea, y además hay una tendencia bien interesante, y bien lo decías, que son una sociedad que consume pues bastante, pero también muy orientada hacia lo nuevo, y sobre todo están adoptando rápidamente vehículos híbridos y también eléctricos, mientras, por ejemplo, si lo comparamos en este duelo con México, pues nuestra, digamos que nuestro cambio, transición hacia la parte electrificada ha sido mucho más gradual que en países como Corea. Entonces, claramente aquí un mercado pues similar en tamaño, diferente en cuestión de que hay una lealtad hacia los vehículos locales altísima, y tercero, pues un cambio también en segmentos, que son los más grandes, como la comodidad que se privilegia en Corea, además de que pues están rápidamente transicionando hacia la parte de electrificación.
0: México contra Sudáfrica, ahí se inaugura. Luego México contra Corea del Sur, una potencia industrial de la industria automotriz. Vamos a ver cómo nos va. Y tenemos un tercer partido, bueno, de los que sabemos que va a haber. Estos son los primeros tres partidos que sabemos que va a haber. ¿Cómo son estos dos mercados? Por ahí hay alguna marca nacional de República Checa, ¿no?
1: Así es, a pesar de ser un mercado muy pequeño, déjame platicarles que se venden menos de 300,000 vehículos en República Checa año con año. De hecho, son el número 36 en ventas del mundo, o sea, es un mercado relativamente pequeño. Tiene una de las mayores producciones automotrices per cápita, más grandes en el tema de producción, y eso es gracias a una marca nacional que es Skoda. También dato curioso, Skoda es una de las marcas más antiguas del mundo, originariamente de Checo, de lo que era Checoslovaquia, pero nace en 1890, sin embargo, desde 1991 forma parte del grupo Volkswagen, así que no solamente es un ícono en producción, es el rey absoluto en ventas que hay en República Checa. Y bueno, pues los clientes, a pesar de tener ofertas europeas muy interesantes, pues también son muy leales a su marca local, pues que no muchos conocen y que en este caso pues nunca se ha vendido en México.
0: Sí, Skoda, yo creo que tampoco el grupo Volkswagen está viendo espacio para vender Skoda, lo vemos mucho en Europa. Si usted ha ido a Europa, bueno, pues ahí se ve Skoda. Ellos sí tienen esta marca, y bueno, pues es un mercado mucho menos potente interior, pero mucho más leal a las marcas nacionales. O sea, sí es súper leal a la marca nacional, quizás más leal que algunas otras nacionalidades de vehículos, ¿no?
1: Sí, totalmente. Y realmente los tres vehículos más vendidos, el Skoda Octavia es el número uno en ventas, que es el equivalente a la plataforma de Golf Jetta que conocemos muy bien aquí en México. En segundo lugar está un SUV que es equivalente a la T-Cross, a la Taigun, a la Arona. Y finalmente una tercera SUV en tercer lugar, equivalente a la Tucson Tiguan en plataforma. Básicamente es interesante porque, a diferencia en donde para México el valor, lo que es precio, precios, mantenimiento y reventa son sumamente importantes, los clientes checos suelen valorar mucho temas como de tecnología, de la eficiencia, pero también del equipamiento y de motores más sofisticados. Así que es un mercado muy leal y creo que el dato aquí más interesante es que es un país que produce 1.5 millones de vehículos anuales.
0: ¡Wow!
1: Que
0: casi sí, como
1: para
0: México,
1: el tamaño de mercado, sí, no, el tamaño de mercado definitivamente vale mucho la pena aquí destacar, es prácticamente el 10% de todo el Producto Interno Bruto del país, y bueno, al final del día, 92% de esos vehículos se envían al extranjero, pero pues sí, la industria automotriz en mercados como la República Checa también está muy bien establecida.
0: Pues tenemos tres rivales y en la industria automotriz, Sudáfrica, pues le doblamos el mercado y no tiene una marca propia, por así decirlo. Contra Corea, pues vamos, más o menos el tamaño interno es el mismo tamaño de ventas, pero bueno, sabemos que hay un gigante ahí. Y República Checa, que los conocemos menos, diríamos que sería un equipo que conocemos mucho menos y que es muy extraño esto de los vehículos de República Checa, los Skoda, pues hay muchos que no se identifican. Por eso la explicación, ¿no? Este corresponde al Golf, al Cross, a la Taos, etcétera, porque la verdad Octavia, Kami, Kikaro no nos dicen nada. Así es que, pues, ¿quién iba a pensar que República Checa fuera así? 1.5 millones de vehículos. ¿Cuáles serían tus conclusiones? ¿Y tienes alguna quiniela para estos tres partidos, Ronnie?
1: Bueno, la pregunta del millón, yo creo que es fascinante cómo nosotros producimos vehículos en México que se exportan en todo el mundo, pero bueno, los mexicanos tenemos nuestra manera de comprar y nuestros favoritos y nuestros segmentos. Ahora, ¿cómo destacamos a cada equipo? Y en este caso yo le llamaría a los equipos automotrices. México es el equipo de valor por dinero, pero pues un equipo fuerte, grande y con mucha, pues con mucho entrenamiento, ¿no? Que sería la experiencia que hay detrás en todos estos años. Sudáfrica, por otro lado, es el equipo de las pickups, como bien decías, un segmento que allá es muy necesario y que también viene de un mercado mucho más reducido, se puede decir menos de la mitad que nuestro. Corea del Sur es un equipo importante, un equipo fuerte, pues si bien no con experiencia a lo mejor tan larga en cuestión de años, pero sí una experiencia muy grande ya en cuestión de tamaño por las marcas pues nacionales que son las que dominan el mercado. Y República Checa finalmente es un equipo mucho más pequeño, y que al final yo creo que ahí lo que se especializa mucho es la producción local de marcas como Skoda en este caso. Y bueno, una última reflexión aquí, Memo, yo creo que el modelo, los modelos que son líderes en ventas, inclusive las marcas en cada mercado, nos hablan muchísimo sobre su economía, la cultura y la forma que vive la gente, y pues vamos a ver cómo nos van el fútbol.
0: Oye, sí, en México, bueno, está, hay que recordar, en Corea el primero es Kia Sorento, o sea, es una camioneta grande, no es una camioneta chiquita, Carnival y Sportage. En México sí tenemos los vehículos más pequeños, que es Versa, Aveo, y bueno, pues una pick-up, pero de trabajo el cuarto sería el Kia K3. Y bueno, Skoda, pues la verdad es que también son grandes, ¿no? Son de Jetta para arriba, no es el segmento bajo. Y qué buena conclusión, ¿eh? Que el modelo que lidera las ventas en un país te dice mucho sobre su economía, cultura y forma en la que vive la gente. Y ahí hay que ver, quizás vendes 1.5 millones, pero si no son tan caros, pues la contribución económica baja, Ronnie, la rentabilidad para las plantas. Así es que, pues bueno, pues que gane el mejor, y la verdad es que en industria automotriz ojalá que tengamos pues posibilidad de exportar a todos los mercados, porque pues la producción de México también se tiene que ir a todo el mundo, ¿no?
1: Así es, y creo que algo que nos distingue es que es reconocida también a todo el mundo en cuestión de pues calidad de lo que se hace en México en cuestión de vehículos. Somos un referente muy muy importante, y bueno, pues deberemos de seguir trabajando para no perder esa imagen y ese lugar.
0: Pues que gane el mejor. ¿Y no me vas a decir tu quiniela?
1: Pues está secreta todavía.
0: Es secreta, bueno, yo la digo públicamente, ojalá que México gane todos los partidos. Bueno, pues es la esperanza, ¿no? Ojalá que así sea, Ronnie.
1: Que lleguemos muy lejos, me parece muy bien.
0: Que lleguemos lo más lejos que podamos. Muchísimas gracias, Ronnie. Te agradezco. Qué buen tema el día de hoy, qué buenas comparativas. ¿Sabía usted esto de nuestros rivales en la cancha? Pues también la cancha automotriz es bien importante. Ronnie, te mando un abrazo. Muchas gracias.
1: Igualmente, y saludos al auditorio, nos escuchamos la semana entrante.
0: Gracias a Ronnie Jerusalmi siempre con todas estas reflexiones, con toda la voz de lo que es usted como cliente en todo el país. Gracias a Ronnie. Y gracias a Lalo, Lalo en los controles, gracias Lalo por estar sacando la señal de Autos al 100, te agradezco muchísimo, y gracias como siempre a Pedro el Magic Camarillo. Gracias Pedro, te agradezco muchísimo, la magia de la producción que usted escuche aquí en Autos al 100 es de Pedro el Magic Camarillo. Y por cierto, que les invitamos a que nos escuche los domingos a las 6 de la tarde, próximo domingo, Gran Premio de Barcelona, se va a tener que parar temprano a las 7, va a estar espectacular, la pista luce espectacular, ese autódromo es padrísimo, vamos a ver unas curvas que hasta se puede rebasar a alta velocidad, pero bueno, ahí se lo dejo tarea, próximo domingo a las 7, el Gran Circo, a las 7 de la mañana, y a las 6 de la tarde, el Gran Circo todos los domingos. Yo soy Memo Lira, por favor tenga mucho cuidado con las lluvias y todo el tráfico que esperamos durante estas próximas semanas. ¡Que viva la vida y que gane México! Soy Memo Lira, gracias.
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0: En Estéreo 100, Gino Vanelli desde Canadá, Black Cars, del álbum Black Cars de 1984. 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

0: En Estéreo 100, Brian Adams, Everything I'll Do It For You. 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

0: Él es Mike McDonald, Sweet Freedom, en Estéreo 100. 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
8: Revista del Consumidor Radio. ¿Sabías que un mal uso de tu rastrillo desechable no solo acorta su vida útil, sino que también favorece a la aparición de bacterias? Cuidar tu piel empieza desde saber elegir el producto correcto en el supermercado.
9: Quédate en Revista del Consumidor Radio.
10: Revista del Consumidor.
8: Los rastrillos desechables son herramientas de afeitado que tienen como objetivo ofrecer una opción práctica, higiénica y económica para el cuidado personal. Este tipo de productos son de uso limitado, ya que dependiendo de su calidad pueden durar de 5 a 10 afeitadas.
9: Su bajo costo los vuelve ideales para viajes o uso ocasional. Además, su distribución es amplia, pues se encuentran en supermercados, farmacias o tiendas de conveniencia. Están fabricados principalmente de plástico, lo que puede facilitar su manejo. Cuentan con un mango, un cabezal con navajas preinstaladas de acero inoxidable y una banda lubricante.
8: En el mercado podemos encontrar modelos para mujer y para hombre, y aunque la tecnología es similar, cada tipo de rastrillo se segmenta por género para adaptar su forma y banda lubricante a diferentes zonas del cuerpo. Esta segmentación responde a las necesidades prácticas y estrategias de marketing, que suelen reflejarse en los precios, ya que los productos de mujer son más caros que los de hombre.
9: Para ayudarte a elegir mejor, el Laboratorio Nacional de Protección al Consumidor puso a prueba la resistencia y desempeño de 26 modelos distintos, 13 modelos para mujer y 13 para hombre. Se realizaron distintas pruebas para comprobar que los empaques incluyeran la información comercial en español de acuerdo con las normas oficiales mexicanas. También se revisó a detalle el estado de las navajas, analizando el estado original del filo y que estuviera libres de oxidación o cualquier daño.
8: También se determinó la carga máxima de los mangos antes de romperse. En este caso se convocó a un panel de personas consumidoras que calificaron aspectos como la efectividad en el afeitado, la experiencia de uso y el cuidado y protección que brindan a la piel.
9: En el caso de los rastrillos para mujer, los resultados fueron los siguientes. Todos los modelos analizados presentaron su información comercial correctamente. El modelo de la marca Chedraui presentó imperfecciones en las hojas, navajas,
11: Tres modelos de Gillette, dos de Equate, Chic, Envisage y Big, obtuvieron la excelencia en la prueba de cuidado y protección de la piel. Los productos que calificaron con excelencia al promediar todas las pruebas fueron Big, Envisage, Chic y tres modelos de la marca Gillette.
12: Ahora, en el caso de los rastrillos para hombre, se encontró que todos los modelos presentaron correctamente su información comercial. Tres modelos presentan imperfecciones en las navajas, Chedraui y dos de la marca Daycare. Cuatro modelos calificaron con excelencia en la prueba de cuidado y protección en la piel, tres de la marca Gillette y uno de la marca Envisage.
13: Usa tu presupuesto de manera inteligente. Presta atención a las recomendaciones de compra y uso. Compra tus rastrillos en comercios establecidos y revisa que el empaque esté en buenas condiciones. Guarda tu comprobante en caso de que necesites realizar algún cambio por defectos de fábrica. No compartas el rastrillo con otras personas, aunque sean de tu propia familia. Cámbialo cuando notes que necesitas hacer más presión para rasurar adecuadamente.
14: Usa gel o crema para afeitar. De esta forma tu piel sufrirá menos. Usa crema sin fragancia o aloe vera para cuidar tu piel después de afeitarte. Déjalo secar después de utilizarlo. La humedad puede dañar las navajas. Guárdalo en un lugar limpio y sin humedad después de usarlo.
15: Tu elección va más allá de la marca. Se trata de calidad, precio y sobre todo responsabilidad. Al terminar la vida útil de tu rastrillo, no olvides desecharlo de forma segura. Envuélvelo en material resistente o colócalo dentro de un envase vacío para evitar que las hojas queden expuestas. No olvides que la información es tu mejor aliada para consumir de manera responsable.
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¿Te ha pasado que caminas por tu ciudad bajo un sol que derrite el asfalto, rodeado de puro concreto, y de pronto llegas a un parque, te sientas bajo un árbol y sientes que el mundo entero bajó 3 grados? Esa frescura no es imaginación, es ciencia y tiene nombre.

Infraestructura verde. La infraestructura verde es una forma inteligente de diseñar nuestras ciudades para que convivan el cemento y la naturaleza. No se trata solo de sembrar arbolitos bonitos en una jardinera. Se trata de crear redes de espacios conectados entre sí que cumplan varias funciones al mismo tiempo. Que capturen agua de lluvia, que limpien el aire, que reduzcan esas famosas islas de calor, que convierten las colonias en hornos, que conecten ecosistemas y que de paso nos den un lugar digno para caminar, jugar o andar en bicicleta. Imagina esto. En la alcaldía Coyoacán, en la Ciudad de México, existe un skate park llamado Los Coyotes. Ahí puedes patinar, hacer trucos en patineta, pero además el lugar está rodeado de áreas verdes y tiene un sistema de captación de lluvia. Un solo espacio que sirve para el deporte, para el medio ambiente y para la comunidad. Eso es infraestructura verde en acción. Que un mismo sitio cumpla muchas funciones como una navaja suiza, pero hecha de árboles, agua y diseño inteligente. Este enfoque surgió como respuesta al impacto ambiental de las ciudades. Piensa en una ciudad, calles hechas solo para coches, banquetas rotas, ni un árbol donde guarecerte del sol. La infraestructura verde propone cambiar eso desde cuatro frentes. Primero, el agua, aprovechando la lluvia en vez de dejarla inundar las calles. Segundo, la movilidad, abriendo paso a peatones y ciclistas. Tercero, el espacio público, diseñando lugares de encuentro seguros para todos. Y cuarto, la biodiversidad, reconectando las ciudades con la naturaleza que las rodea. Aquí hay ciencia de primera. Investigadores en México crearon la primera metodología en el país para evaluar qué tanta infraestructura verde puede implementar una ciudad y cuáles serían sus beneficios. También desarrollan estrategias para que los gobiernos locales, desde Cancún hasta Tijuana, puedan transformar sus calles grises en corredores llenos de vida. Porque no basta con querer ciudades más verdes. Hay que medir, planear y diseñar con inteligencia. La próxima vez que pases por un parque con bancas, ciclovía y jardines que atrapan la lluvia, detente un momento. Ese lugar no llegó ahí por accidente. Alguien lo soñó, lo diseñó y lo defendió, porque adaptar nuestras ciudades al cambio climático no es un lujo de países lejanos. Es una necesidad que empieza en la esquina de tu casa, en la banqueta de tu colonia, en el árbol que todavía resiste entre el asfalto. La ciudad del futuro no tiene que elegir entre progreso y naturaleza. Puede ser las dos cosas, al mismo tiempo.

0: Con información del maestro Antonio Suárez Bonilla, del Laboratorio de Movilidad e Infraestructura Verde de la Facultad de Arquitectura de la UNAM. Un guión de Leonardo Santiago, con información del portal Ciencia UNAM. Les saluda Mónica Genis.
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1: Buenos días, muy buenos días y bienvenidos a Enfoque en este martes 9 de junio, a unas cuantas horas ya de que inicie el Mundial de Fútbol. Soy Mario González y gracias por acompañarnos en las frecuencias de NRM Comunicaciones y de todas nuestras plataformas digitales en esta mañana lluviosa, fría, derivado de todo lo que estamos viviendo con Boris y esta tormenta tropical que ya tocó tierra. Fabiola Reza, ¿cómo estás?
2: Así es, Mario, auditorio de Enfoque. Muy buenos días, feliz martes, 6:03 a.m, 15 grados la temperatura promedio en la Ciudad de México. Se espera una temperatura máxima de hasta 25 grados. Hay probabilidad de lluvias fuertes en el Estado de México e intervalos de chubascos aquí en la capital del país para esta tarde de martes. En Guadalajara, en la Mundialista Guadalajara, sí, donde nos sintonizan en Retro 107.5 FM, la temperatura es de 19 grados, máxima de 29, y también en la otra Mundialista, Monterrey, donde nos escuchan a través de Calle, la radio de la ciudad, 104.5 FM, amanecen con calorcito, 21 grados, y esperan una máxima de 32, y como bien lo comentas, pues seguirán las lluvias en gran parte del territorio nacional, causadas principalmente por Boris.
1: Ayer ya abanderaron a la selección nacional. ¿Sí? Fue Memo Ochoa el que recibió el lábaro patrio, uh-huh, el encargado. La presidenta estaba muy emocionada, estaba toda la gente importante del, uh-huh, fútbol. Les deseamos el mayor de los éxitos, le dijo la presidenta Claudia Sheinbaum. Y pues sí, ojalá ya empiece a entusiasmarme. Espero que también a todos un poquito, que la selección le vaya bien, le vaya muy bien a nuestra selección y que, uh-huh, haga historia. Ya si pasamos a instancias importantísimas, pues ya es otra cosa, ojalá que así sea. Pero mientras tanto estamos ahí en este medio secuestro, ¿no? De algunas zonas de la capital mexicana y de algunos, uh-huh, otros estados y municipios por parte de movimientos sociales, particularmente de este que conocemos ya desde hace mucho tiempo, las formas de actuar de la Coordinadora Nacional de Trabajadores de la Educación, que dicen que van a tener un paro indefinido, que este va a ser permanente, pero sabemos que se despliegan cuando llegan a una negociación de billetes, ¿no? Ahí agarran todo y como llegaron, se fueron. Eso estamos acostumbrados también a lo largo de la historia. No me dejarán mentir, no estoy inventando, así es, apenas llegan a una negociación, pum, levantan todo y se van. Así ha sido y así será. No veo por qué sea de otra manera. Así que pues esperemos que llegue a una negociación. Claro, depende qué negociación. No algo que comprometa las finanzas públicas, no algo que comprometa nuestros impuestos, sino nos compromete de aquí al futuro. Decía el financiero, me parece que una nota importante decía esta mañana, 20% del Producto Interno Bruto si se cumplieran las demandas de la coordinadora, sobre todo en pensiones. Dice, pensiones de Coordinadora Nacional de Trabajadores costarían el 20% del PIB. La abrogación de la ley del ISSSTE del 2007 es inviable, costaría al gobierno 20 puntos del PIB, es decir, 7 billones de pesos.
2: Así es, lo que declaraba ayer el director del ISSSTE, Martí Batres, en la conferencia matutina, en la que se exponían todas las mesas de diálogo, lo que se le ha ofrecido a la Coordinadora Nacional de Trabajadores de la Educación, pues para que levante este plantón. Pero sí decía Martí Batres que era inviable. Sí. Y darle cumplir las demandas de la CEN.
1: Vamos a escuchar a Martí Batres.
3: Ya no había un fondo común, ya no se planteó un fondo común, sino cada trabajador es titular y dueño de su cuenta. En parte, con ese ahorro hubo rendimientos para utilidades privadas, lo cual ha generado una protesta y una crítica del magisterio. Todo ello generó una expectativa negativa de precarización de las pensiones, en la que los recursos que llegaban antes al Fondo Común Solidario Intergeneracional ya no llegan a este, ya no llegaron a este, sino a las cuentas individuales. Consideramos que pensionista puede ser un eje articulador de un esquema basado en estos principios como una alternativa que se vaya desarrollando progresivamente. El Estado no puede tomar las cuentas individuales que actualmente existe porque cada una de ellas tiene un titular, un dueño,
1: Bueno, pues ahí está la explicación de Martí Beratriz. Y mientras tanto, integrantes de la coordinadora, de esta Coordinadora Nacional de Trabajadores de la Educación, que cada vez se aleja más de los intereses de la coincidencia con la ciudadanía, sino todo lo contrario, realizaron bloqueos en distintos medios de comunicación. El secretario de la sección 9 de la coordinadora, Pedro Hernández, afirmó que su movimiento no tiene fecha de caducidad.
4: Que no hay una respuesta, apenas hay una primer propuesta. Estamos en un análisis y pues vamos a ver esta semana qué hacemos, qué sigue. No tenemos una fecha de caducidad, entonces vamos a ver qué respuesta. Si hay alguna nueva respuesta, pues la analizaremos y veremos qué sigue.
1: Y pues sí, así, de esa forma. Además, la coordinadora y estudiantes de Ayotzinapa convocaron para este 10 de junio a la denominada Marcha de las Antorchas, movilizaciones que partirán de la estación en Registro Federal del Tren Ligero y concluirán en el Estadio Azteca, porque el objetivo es, iba yo a decir joder, pero pues más o menos por ahí, ¿no? Es molestar, es bloquear, es boicotear el Mundial. ¿Por qué? Porque son visibles. ¿Con quién? Dicen que quieren ser vistos al mundo. A ver, no creo que el mundo se detenga a ver este tipo de expresiones de, bueno, seguramente lo harán, porque pues ya le voy a contar una cosa. Elementos de la Secretaría de Seguridad Ciudadana de la Ciudad de México hallaron 59 artefactos explosivos de fabricación casera en autobuses donde viajaban estudiantes de la Normal de Ayotzinapa para sumarse a las protestas de la coordinadora en la Ciudad de México. A través de una tarjeta informativa de la Secretaría de Gobernación, informó que el aseguramiento de estos explosivos se realizó tras una denuncia ciudadana. Dice la carpeta, porque leí el informe ayer de la Secretaría de Gobernación, sí, que decomisaron 59 explosivos. No se dice qué tipo, si cuetones para una fiesta o explosivos que pueden poner en riesgo a la ciudadanía, y que después del cateo pues llegaron a un acuerdo que iban a revisar los camiones y los dejaban ir. ¿No es un delito? ¿No es un delito la aportación de explosivos? ¿No es algo exclusivo de las Fuerzas Armadas? Según entiendo, eso dice la Constitución mexicana. ¿Qué más se hizo? Y no parecen cuetones, Fabiola, parecen pues pequeñas bombitas, ¿no? Pues sí. Son como cilindros. Pues sí, artefactos, cilindros con, sí, con uh-huh. Supongo que con pólvora, algún explosivo dentro, uh-huh. Pero que tienen adentro, tipo granada, tienen, no se aclara exactamente. Exacto. Pero hay una fotografía muy preocupante.
2: Sí, las fotografías se difundieron ampliamente en las redes sociales sobre estos 59 cilindros con un material explosivo de fabricación casera. Esto se halló en uno de los camiones que transportaba precisamente a normalistas de Ayotzinapa que ingresaron ayer a la Ciudad de México.
1: Y comerciantes del centro histórico de la capital bloquearon Avenida Eje Central, Lázaro Cárdenas, en protesta por los cierres y cercos de seguridad que mantienen restringidos los accesos a la zona del Zócalo. Vamos a escuchar a algunos de los comerciantes.
5: ¡Queremos trabajar! ¡Queremos trabajar! ¡Queremos trabajar! ¡Queremos trabajar!
1: Bueno, pues eran parte de las protestas. A ver, esto se está saliendo de las manos. No parece que no ha sido la mejor manera en que el gobierno, tanto de la Ciudad de México como el federal, han abordado el tema, dejando hacer, dejando de plantarse en un momento importante. Y estos están, pues, los integrantes de la coordinadora, pues, alzados, subidos, están generando tracción dentro de su movimiento, aunque, insisto, cada vez más alejados de la ciudadanía. ¿Qué hay detrás de esto? Pues habría que ver quién está detrás de esto, quién está detrás de esto, y quién está provocando este asunto, con qué intereses, evidentemente económicos, comerciales y políticos, pero ¿quiénes son los que están moviendo al movimiento, valga la redundancia? Y del otro lado, lo que hay es miedo, pánico, pavor a meterse con ellos. No se puede, no queremos caer en la represión. Nadie está hablando de una represión, estamos hablando de una aplicación de la ley. De eso estamos hablando, y creo que la ciudadanía estaría muy a favor de que se aplique la ley, de que se haga respetar en un momento importante. Pero hay pavor, y hay además pues un compromiso inconfesable, porque vaya que se ha llegado a muchos acuerdos con la Coordinadora Nacional de Trabajadores de la Educación y con el sector del magisterio en general, acuerdos pues que tienen que ver con elecciones, con reparto de cuotas, con compromisos que se dieron, que se concretaron, más bien que no se concretaron, no se les cumplió, y ahora están exigiendo el pago de esos compromisos electorales, fundamentalmente. Y de cara a unas elecciones de 2027 que ya marcan el rumbo de todo, parece que marca todo el 2027 y lo que quieren, no quieren en este estado y en este otro, y entonces están temerosísimos de que se vaya a salir de las manos electorales, porque los demás les vale gorro, es la verdad, que afecten a la ciudadanía. Bueno, ayer era un caos la Ciudad de México. Qué cosa, ¿no? Es decir, uno iba al centro histórico, pues ni de broma, mejor se cambiabas el plan, pero si tenías que estar por esa zona, pues tenías que los bloqueos, las manifestaciones. Pero además de eso, yo no entiendo por qué, de veras, es que ya es la cantidad de arreglos que están haciendo de último momento. Ya no siquiera en callecitas, ¿no? En Avenida Reforma poniendo, sembrando cempasúchil, Fabiola.
2: Sí, se adelantó.
1: Están sembrando cempasúchil.
2: Se adelantó.
1: ¿Cómo que cempasúchil? ¿No era fin de año esto?
2: Se adelantó la temporada del Día de Muertos para brindarle a los visitantes extranjeros adelantarles la experiencia de esta fiesta. De hecho, se llegó a un acuerdo con los productores de Xochimilco y sí, desde hace varios días, pues se han estado colocando estas flores de cempasúchil en las principales avenidas del país.
1: Bueno.
2: De la capital, perdón.
1: Y entonces estabas en Reforma y estaban poniendo cempasúchil. Estabas en Periférico. En Periférico, uno de los carriles, uno y medio casi,
2: cerrado.
1: Ocupado, porque estaban cortando las plantitas estas que están
2: en los jardines
1: verticales. Te estaban dando la manita a las 12 del día. O sea, uno dice, no podrían a una hora distinta, a las 10 de la noche, a las 8. No, a las 12 del día.
2: A las 12 del día,
1: el tráfico,
2: a tres días de la inauguración del Mundial.
1: Y luego, es que ayer recorrí la ciudad, me tuvo que tocar hacer trámites y una cantidad de cosas. Bueno, y luego Avenida Universidad, lo mismo. Carril y medio ocupado porque estaban en las jardineras poniendo, pues ya no sé qué tipo de plantas, ya saben, ¿no? Cada delegación yo creo que pone la que contrató, ¿no? La plantita con que contrató diferentes plantitas que aquí, que allá, arreglando, remozando. ¿Cuántas horas de la inauguración del Mundial?
2: Sí,
1: no, es que de verdad uno dice, no puede ser. Pero todo esto que te digo, a las horas pico, a las horas más pico que uno se puede imaginar, dice, no puede ser. Qué cosa, güey.
2: Es la mejor hora para hacerlo
1: ya,
2: todo.
1: Te juro, ya ni uno, bueno, uno de cómo desafortunadamente así pasa. ¿Cómo sueles pues drenar toda esa ira de horas en el tráfico, de claxonazos, de esto, pues a mentadas, ¿no?
2: Pues claro.
1: Ya ni eso te dan ganas. Ya, de verdad. O sea, ya dices, ya, así que pase lo que tenga que pasar, ¿no? Ya llegué o no llegué.
2: Sí.
1: Así están las cosas. Bueno, lo único que me entusiasmó fue escuchar esto que le voy a poner, que sucedió en Nueva York.
2: Eso da gusto.
1: En la final de la NBA. A ver, le voy a poner contexto. Es la primera vez que un presidente en activo acude a una de las finales de la NBA, del básquetbol profesional, ahora entre los Spurs y los Kings de Nueva York. Y ayer fue el partido en Nueva York.
2: Sí.
1: Llevaban dos de ventaja los de Nueva York, hace más de 60 años que no ganan un título. Y entonces anunció Trump que iba a ir.
2: Sí, porque fue invitado por el dueño de los Knicks.
1: Y fue.
2: Claro.
1: Y entonces hubo también un dispositivo de seguridad enorme.
2: Impresionante.
1: La gente estaba molesta, tuvo que llegar de muchas horas antes. Pero entonces llegó el turno del himno nacional y la cámara porque no lo anunciaron.
2: No.
1: No dije, ya llegó Donald Trump. No. No lo anunciaron. Simplemente pusieron su rostro cuando iban a cantar el himno nacional. Empezó el himno nacional y sucedió esto.

0: Bueno, una de las abucheos más estrepitosos y resonantes, ¿sí?, que se hayan escuchado en algún estadio y contra el presidente Donald Trump. Lo curioso es que llega después de que publicó videos donde lo ama todo mundo y esto y el otro, y no, las mentadas, los abucheos. Dice el Washington Post: la llegada del presidente añadió tensión y causa una racha ya histórica a los Knicks, el equipo de su ciudad natal. No hubo ningún anuncio dentro del Madison Square Garden cuando el presidente Trump llegó a una suite pocos minutos antes de que los New York Knicks, el equipo de su ciudad natal, se enfrentara a los San Antonio Spurs en el tercer partido de las finales de la NBA el lunes por la noche. Entonces, a mitad del himno nacional, la pantalla en el centro de la cancha mostró el rostro de Trump y la multitud ahogó la canción Boo, lo que ya estábamos escuchando. Uh-huh. Los abucheos fueron más fuertes que los que había recibido los Spurs al saltar a la cancha. Un rugido colectivo de los aficionados que habían llegado hasta horas antes del inicio del partido para abrirse paso lentamente entre las filas, sortear las vallas y someterse a un protocolo de seguridad que parecía más al de un aeropuerto que al de un evento deportivo. Todo para dar cabida a la primera, al primer presidente en asistir. Bueno, los abucheos cesaron solo cuando la imagen de la pantalla gigante mostró a la estrella de básquetbol. Bueno, así estuvo y perdieron los Knicks, por cierto.
1: Me gusta, o sea, cómo lo frasea el Reforma. Abucheado, adormilado, porque además se le vio como cerrando los ojos ahí, como cabeceando durante el partido, y además salado, porque perdió su equipo.
0: Sí, perdió su equipo. Y bueno, ya van 2-1, perdió en su cancha los Knicks, y ya van varias veces que se escribe y que se nota a Donald Trump sobre pues esta situación, que se está durmiendo en muchos eventos.
1: Pues él lo admitió en alguna ocasión, dijo, sí, cuando tengo mis reuniones de gabinete, estoy aquí con todos ellos, pues me duermo, cierro los ojos.
0: No, bueno.
1: Me hacen cabecear, bueno, él lo admitió.
0: Y luego se criticaba tanto a Biden de lo mismo. Uh-huh. Bueno, vámonos, regresamos con el resumen de la información más importante en esta mañana.
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despertar. 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Desde el misticismo de los clavadistas en la quebrada desafiando al abismo con saltos de 35 metros, hasta la exclusividad de

0: mágico de Zihuatanejo conserva la esencia de una villa de pescadores con playas cristalinas como Playa La Ropa y la mística Isla Ixtapa, ideal para el snorkel y el avistamiento de ballenas jorobadas durante el invierno. También las playas del municipio de La Unión son ideales para quienes gustan del surf y pueden disfrutar de las playas de Troncones y La Saladita.
1: Para brillar como el sol en la playa, necesito un poquito de calma.
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6: De la mañana con 21 minutos, todavía hay clases. Saludos a todos los niños, niñas que están preparando para ir a las clases. Van a tener una semana atípica porque viene el mundial. Disfrútenlo, de verdad. No hagan caso esto de, también de la coordinadora, todas esas cosas que estamos viviendo y que las marchas. Bueno, sí, es importante también que estén conscientes del país en el que estamos, con problemas sociales, que hay protestas, que algunas son muy legítimas, otras no tanto, otras tienen intereses, todo eso. Y yo creo que ya lo saben bien. Pero también hay que disfrutar esto que están viviendo nuestros hijos, tal vez ya lo vivimos nosotros en algún momento. Y es muy bonito, es muy importante, queda para toda la vida,
7: familia. Exactamente, y además no van a tener, no hay clases este jueves 11 de junio con motivo de la inauguración del mundial. Así que disfruten la compañía, pues, de sus papás, de sus mamás. Sí,
6: organícese un plan, ¿no? Sí, con la familia.
7: Una convivencia.
6: Una buena convivencia. Sí, mis hijos probablemente están organizando planes, que esto, que lo otro, a ver quién pone casa y nadie quiere.
7: Oye, a mí
6: todo el mundo se hace guaje, pues obviamente, pero bueno.
7: Me gusta lo que está fomentando de la convivencia y la organización para intercambiar estampitas.
6: Ah, no, es todo un fenómeno.
7: Es maravilloso, de verdad, me encanta.
6: ¿Y sabes qué? Porque ayer compré un par de estampitas, nos hacen falta unas cuantas, no, ya no tantas, y yo la verdad es que no he gastado mucho. Digo, sí, se ha gastado, pues obviamente,
7: sí,
6: ¿no?
7: Claro.
6: Pero no tanto como algunos decían, 20,000 pesos, yo sí he visto gente que compra y dame 3 cajas y a ver si la dio. No, el intercambio es la clave, ahí sí, ponerse a intercambiar.
7: Hay que hacer.
6: Y socializar de esa manera, ¿no?
7: Hay que hacer un intercambio aquí en NRM Comunicaciones, sí, porque sé que muchas personas están llenando su álbum del mundial.
6: Sí. No, y sí, es algo que queda para toda la vida. Si yo algunos recuerdos tengo hermosos de mi juventud y niñez, pues sí, son los mundiales. Bueno, el primero no me tocó, el de 70 todavía no. Estaba yo en este plano material, pero pues obviamente te queda toda esa historia y es algo muy bonito. Yo creo que nos destaca como país esa calidad de anfitriones que tenemos.
7: Y también, además de eso, por supuesto, que tenemos el privilegio de ser anfitriones una vez más. ¿Cómo se han vendido las playeras de la selección?
6: Sí, no, qué cosa.
7: Algunas están agotadas, ¿eh?
6: Las piratas y las no piratas, ¿no? Sí, de todo, ¿eh? Sí.
7: Y hasta para las mascotas.
6: También, claro.
7: Sí, por supuesto.
6: Sí, no hay de todo. No, sí, hay unas muy bonitas. Hay una blanca que está muy bonita, está teniendo mucha demanda, la negra también, la verde tradicional, etcétera, etcétera, están muy bonitas.
7: Sí, el escudo está bordado y de verdad que sí. Muy lindas las cosas.
6: Ah, bueno, es que hay unas artesanales que sacaron también. Que también, que es una línea especial que sacaron. Sí, con algunas artesanas y tiene el nombre de la artesana.
7: Sí.
6: Está muy bonita. Sí, la verdad. Bueno, pues vámonos con el resumen de la información más importante en esta mañanita. Ya lo hablábamos de todo lo que está pasando con la coordinadora y lo que se espera para este día. Se cumple una semana del secuestro en Veracruz de la reportera Rosana Guzmán. La Fiscalía General de Veracruz sigue varias líneas de investigación, aseguró la gobernadora Rocío Nale.
8: Y vamos a esperar si hay ya reportes de cómo han avanzado, qué están haciendo, pero por el propio proceso hay que esperar a que trabajen. No lo van a mencionar, sí son varias líneas, ¿eh? Son varias líneas de investigación, pero por el tema... También hay que cuidar la integridad de la persona.
7: El canciller Roberto Velasco conversó vía telefónica con el secretario de Estado estadounidense Marco Rubio. Acordaron mantener la cooperación en migración y seguridad.
6: Estados Unidos informó que derivado de la detección del gusano barrenador de ganado, se suspenden de manera inmediata las exportaciones de animales vivos a México.
7: Y tras el triunfo del PRI en las elecciones para renovar el Congreso de Coahuila, el gobernador Manolo Jiménez señaló que se venció el odio. Escuchemos.
4: Ganaron los resultados, ganaron los buenos gobiernos emanados del PRI y de la UDC, y principalmente ganó el amor y el cariño en nuestra tierra, donde la gran mayoría de las y los coahuilenses queremos seguir viviendo en un estado tranquilo y en paz, con calidad de vida. Por el contrario, se venció el odio, la división, la grilla, las mentiras, las alianzas con posibles delincuentes.
6: El coordinador de Morena en el Senado, Ignacio Mier, descartó la asistencia de Enrique Insunza al recinto por el resto de las sesiones que se realizarán en la comisión permanente.
7: El Instituto Nacional Electoral presentó el nuevo modelo de credencial para votar, que incorpora innovaciones tecnológicas, mayores elementos de seguridad y herramientas de inclusión.
6: En información internacional, poco más del 94% de las actas escrutadas, el izquierdista Roberto Sánchez tomó la delantera en el conteo de votos de la segunda vuelta electoral en Perú. Con el 50.07, superó por un pequeño margen a la derechista Keiko Fujimori. Está cerradísimo, con el 49.92%, unas décimas de diferencia.
7: Un juez federal anuló una tasa de $100,000 que el presidente de Estados Unidos, Donald Trump, impuso a las nuevas visas H-1B para trabajadores extranjeros altamente calificados, al concluir que constituía un impuesto ilegal que el Congreso nunca autorizó.
6: Y un sismo de 6.2 grados sacudió la región occidental de Cuba, sin reportes sobre las personas daños a personas o materiales. También se sintió en Florida el sismo y se sintió también en la península de Yucatán.
7: Ajá,
6: cosa
7: había
6: que
7: reportes.
6: Muy raro que en Yucatán sucedan, ¿sí?, sismos. Bueno, uh-huh, se sintió este, cuyo epicentro estuvo en Cuba, pero sí movió todo prácticamente.
7: Sí, hubo reportes, de, como bien lo comentas, tanto en Florida como en la península de Yucatán.
6: Bien. Y vámonos con las primeras planas de una vez. ¿Qué están mencionando en los medios de comunicación esta mañana, Fabiola?
7: Pues sigue siendo nota la Coordinadora Nacional de Trabajadores, sí, de la Educación. Reforma. Refuerzan a la CENTE hasta con explosivos. Decomisan a normalistas los artefactos. La Razón. La CENTE se refuerza para bloquear con normalistas que llevaban explosivos. Milenio. Pillan a refuerzos de la CENTE con 59 artefactos explosivos. Y el Heraldo, estas declaraciones de Martí Batres, es inviable atender la demanda de la coordinadora. El Universal, Morena se blinda para evitar otro coahuilazo en 2027 y 2030. Y por cierto, el Financiero publicó una encuesta. Morena aventaja en Chihuahua en preferencia rumbo a las elecciones del siguiente año. Ya le comentábamos que el INE presentó la credencial para votar más tecnológica y es la portada de la crónica. Se aplicó tecnología que evita su falsificación y que garantiza el buen resguardo de los datos ciudadanos. El Economista, sector autopartes, alcanzó récord de exportaciones en enero y marzo. Y La Jornada, exige la ONU a Estados Unidos levantar de inmediato el bloqueo contra Cuba. En temas locales, el ABC de Monterrey prevé FIFA que la Sultana del Norte reciba hasta 1,000,000 de visitantes por el Mundial. Y el Mural de Guadalajara define Jalisco el plan de seguridad para el Mundial. Ante la espera de más de 2,000,000 de visitantes, desplegarán 17,000 elementos de seguridad. Es lo más destacado de la prensa.
6: No, me llama la atención pues sí, como la prensa, ¿no? Ya sabe, ¿no? Hay enemigos favoritos de la izquierda, dentro de la prensa, hay enemigos favoritos de la derecha, pero como ver los titulares nos ayuda un poco a entender por dónde están las políticas editoriales y también los sentires sociales, ¿no? Por ejemplo, en Reforma, refuerza a la coordinadora hasta con explosivos. Está la fotografía de esos explosivos que decomisaron, que yo digo, esto no son cuetones, esto es una cosa mayor, habría que ver si hubo detenciones o no, parece que no, simplemente los dejaron seguir su camino, lo cual me llama mucho la atención porque es una violación flagrante a una de las leyes más importantes de la aportación de explosivos, que son exclusivos de las Fuerzas Armadas. Pero bueno, ahí está. Así, en primera plana, el Reforma con esa nota. El Financiero también retoma el tema de la coordinadora, dice, pensiones de la coordinadora costarían 20% del PIB. Bueno, el Milenio, pillan a refuerzos de la CENTE con 59 artefactos explosivos, algo muy delicado y que habrá que darle seguimiento, insisto. Ese es el Milenio. El Excelsior, Educación en Oaxaca, obtuvo 23,000,000,000 de pesos, CEP, o sea, que les fue nada mal allá en Oaxaca, a pesar de que se están manifestando, dice el Excelsior. El Universal dice, se va por otro lado, habla, Morena se blinda para evitar otro coahuilazo, ya que ve que le fue muy mal en Coahuila, rumbo al 2027 y 2030, dice el Universal. La razón, Cente se refuerza para bloquear con normalistas que llevaban explosivos. Y el Heraldo, por ahí va también, inviable atender demanda de la Cente, de la coordinadora. La Jornada, es ahí donde le digo, pues ahí, ¿qué pasó, no? La Jornada en primera plana, exige la ONU a Estados Unidos levantar de inmediato el bloqueo contra Cuba. Por otro lado, ¿no? Completamente distinto, diciendo que le entramos a la gente en... No, esa ponla en la contraportada. No, tampoco, no, en la contraportada. No, ahí en una esquinita, ahí sí está. Entonces, ¿cómo la titula? Dice, Cente protesta en TV Azteca y otros medios. Pero uh-huh. Chiquitita, la nota es pequeñita, ahí está a un lado. Pues pequeñita, hay como una referencia, sí, de que pues que salieron a protestar. De los cuetones ni hablan. Y entonces, en primera plana, otro tema que pues no tiene que ver ni siquiera con México.
7: Y también lo que me está... curiosidad es que todos los diarios, por supuesto, que destacan el abanderamiento de la presidenta Claudia Sheinbaum a la selección nacional, sí. Pero tomen la fotografía grupal y la Jornada, la fotografía que destaca es a Memo Ochoa.
6: A Memo Ochoa, qué chistoso con la bandera. Está bien, bueno. Mucha suerte a la selección. Estamos con ustedes, por supuesto. 6:31, regresamos.
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4: ¿Cuál es el primer deber del hombre? La respuesta es muy breve. Ser uno mismo. Ser uno mismo. Henrik Johan Ibsen.
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6: Seis de la mañana con 35 minutos. En Guerrero nuevamente fueron suspendidas las clases por las lluvias ante la presencia de la tormenta tropical. Boris, Janet Castillo, cuéntanos cómo están las cosas.
7: Hola, Mario, auditorio, ¿qué tal? Muy buenos días. Pues fíjate que fueron hasta el momento, porque se está realizando el monitoreo y la supervisión de las zonas, 10 municipios que han tenido algunas afectaciones que no han sido graves, afortunadamente. Principalmente fueron árboles caídos, que fueron como 10 árboles, un derrumbe, 9 enramadas que fueron también afectadas por el oleaje, el fuerte oleaje que está presentando los efectos de la tormenta tropical Boris, además también de un poste y una vivienda que colapsó en el municipio de Tlapa de Comonfort. Comentarte que, bueno, tocó tierra entre los límites de Oaxaca y Guerrero, trae vientos sostenidos de 65 kilómetros por hora y rachas de 85 kilómetros por hora, según la información que emitió el servicio meteorológico, además de que se desplaza hacia el nor-noreste a 9 kilómetros por hora. Sin embargo, bueno, lo que recomiendan es que pues toda la población de Guerrero se mantenga pues activa, o más bien alerta, y revise todas las fuentes oficiales, además de que también la Secretaría de Gestión de Riesgos y Protección Civil pues tienen activos sus protocolos de monitoreo y vigilancia y la presencia del personal operativo en la zona, principalmente en lo que son las costas y también pues parte de la región centro y de la montaña de Guerrero. Se presentarán todavía lluvias puntuales muy fuertes en diferentes municipios del estado. Bueno, piden a la población estar alerta con respecto a las lluvias. Sin embargo, bueno, pues el peligro prácticamente pues está pasando aquí en el estado se está monitoreando todavía si hay más afectaciones en los diferentes municipios de esta entidad. Vamos a estar pendientes porque, pues bueno, ya finalmente Boris ya tocó tierra.
6: Tocó tierra, en fin. Bueno, pues una vez más, Janet. Al menos sí. No hizo un Otis, ¿no? ¿Te acuerdas?
7: Híjole, sí,
6: yo todavía
7: sí,
6: me queda
7: sí,
6: en la memoria. No. Era una tormenta tropical que allí iba, que no era peligro, y de repente fue agarrando fuerza y fuerza en las últimas, en muy poco tiempo, Janet, ¿no?
7: Sí, en muy poco tiempo. En las últimas 5 horas empezó a generarse su fuerza de categoría 1, 2, 3, había 5, a las 2 de la noche.
6: Hasta 5, no, una locura, bueno.
7: Tremendo.
6: Bueno, Janet, te mando un abrazo, gracias.
7: Gracias, igualmente. Hasta
6: y que luego. Te vaya muy bien. Las autoridades en Oaxaca reportaron el cierre de playas, puertos, viviendas inundadas y deslaves por las intensas lluvias provocadas por la tormenta tropical Boris. Karina García, adelante, por favor, cuéntanos.
8: Así es, efectivamente, las intensas lluvias provocadas por la tormenta tropical Boris y el fenómeno de mar de fondo mantienen en alerta a diversas regiones de Oaxaca, donde autoridades estatales reportaron el cierre de playas y puertos, viviendas inundadas, deslaves, encharcamientos y daños carreteros. En San Pedro Mixtepec fueron cerradas temporalmente las playas Carrizalillo, Bacocho y Coral debido al fuerte oleaje y corriente de retorno, mientras que en Santa María Colotepec también se suspendió la navegación menor. Protección Civil informó además el rescate de una persona arrastrada por una ola en playa Carrizalillo. En Santa María Huatulco, pues la situación también no da tregua, y es que las lluvias provocaron anegaciones en calles cercanas a Santa Cruz Huatulco y otras vialidades, además de la suspensión de clases como medida preventiva. También se realizaron trabajos para retirar árboles caídos sobre la carretera Tangolunda-Copalita. Las afectaciones también alcanzaron desafortunadamente a San Mateo del Mar, en el istmo de Tehuantepec, donde 800 viviendas de la colonia Cuauhtémoc resultaron inundadas por las lluvias y el mar de fondo, por lo que las autoridades mantienen recorridos y evaluaciones para determinar el número total de inmuebles dañados. Y es que ante las lluvias se han instalado cerca de 300 albergues, sobre todo en la región de la costa, istmo y sierra, y se esperan pues lluvias durante este día. Es el reporte.
6: Muy bien, gracias. Gracias. Y bueno, vamos a Veracruz. Sigue la búsqueda en Veracruz de la periodista Rosana Guzmán. Vamos con mi compañero Javier Laertes para que nos cuente. Adelante, Javier.
1: Muy buenos días, Mario. Buenos días al auditorio de Veracruz. Para Enfoque Noticias le informo que tras la privación de libertad de la reportera Rosana Guzmán en Nanchital, la Fiscalía General del Estado sigue varias líneas de investigación. La gobernadora Rosana García informó lo anterior, sin embargo, descartó abundar en el tema, ya que puntualizó que las fiscalías trabajan en el caso. En ese sentido, la mandataria estatal fue cuestionada respecto a cuáles son esas líneas de investigación. Y en ese sentido, reiteró que hay que esperar los avances de la autoridad. Y es que dejó en claro que independientemente de la actividad que realiza Roxana Guzmán, pues era una mujer que fue privada de su libertad. Esto fue parte de lo que dijo la gobernadora.
9: Fiscalía. Están la Fiscalía General del Estado y las fuerzas federales y estatales. Y vamos a esperar si hay ya reportes de cómo han avanzado, qué están haciendo, pero por el propio proceso hay que esperar a que trabajen. No lo van a mencionar, sí son varias líneas, ¿eh? Son varias líneas de investigación, pero por el tema también hay que cuidar la integridad de la persona. Entonces, está trabajando todos los días, es un tema pues que hay que ponerle toda la atención, sea o no sea comunicadora, ¿eh? Aquí es una persona, una mujer que fue sustraída de su casa.
1: Asimismo, Mario Victoria, la versión de que detuvieron a un operativo de cateo que se llevó a cabo en Monterrey, Nanchital, y donde, bueno, pues, familiares de Roxana Guzmán habrían dado a conocer que se trata de personas que presuntamente tendrían relación con, pues, la retención de, o la privación de libertad de Roxana. Y es que, de acuerdo a esta información que circuló,

0: en un cateo que realizó la fiscalía. Sin embargo, fue la familia de Roxana la que al parecer dio a conocer a algunos medios locales la información de que tendrían relación con la desaparición de la reportera. Sin embargo, fuentes de la fiscalía pues no han confirmado esta versión y bueno, pues al día de hoy no hay una línea o no se ha dado a conocer ninguna línea concreta en relación a estos hechos. Cabe destacar, Mario Auditorio, que hoy pues se cumplen 8 días de la privación ilegal de la libertad de Roxana y, como hemos escuchado, pues se mantiene un operativo para ubicarla sana y salva, y pues la fiscalía continúa con las investigaciones. Sin embargo, esta versión que se maneja en varios medios pues no ha sido confirmada por la autoridad.
1: Bien, estaremos pendientes. Gracias.
0: Muy buenos días.
1: Buenos días.
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1: Hola, Javier, ¿cómo estás? ¿Cómo te va? Cuéntanos todo.
3: Todo, poco a poco, pero todo, por supuesto, lo más importante, por lo menos. Buenos días también, Fabi, ¿cómo estás?
4: Muy buenos días, Javi.
3: Amigos de Enfoque, gusto en saludarles. Bueno, pues ya, no les digo nada que ustedes no sepan, estamos cada vez más cerca del arranque de esta Copa del Mundo, estamos ya a unos cuantos días, y lo cierto es que hay, desde la expectación, desde la... también, en este caso, los inconvenientes que se han presentado por la movilidad, por lo que usted ya sabe y que hemos comentado aquí en Enfoque, pero que al final del día, cuando ruede el balón, eso va a quedar atrás, y eso, por supuesto, es muy, muy relevante. También, por supuesto, hoy pendientes, Mario, de lo que ocurra con los palcohabientes que van a volver a acudir hoy a las 2:00 p.m. al Estadio Azteca, después de que no les permitieron la entrada ayer para, digamos que, llevar lo que van a consumir durante el Mundial a sus palcos. Bueno, pues con todo esto estamos pendientes de lo que ocurra. Pero más allá de esto, vamos, si le parece, de lo relevante es el día de ayer el abanderamiento de la Selección Mexicana de Fútbol de cara a este compromiso que arranca, como usted lo sabe, ya el próximo jueves. De hecho, pasado mañana, así tan rápido como pasado mañana, ya estará rodando el balón. Escuchamos a la presidenta Claudia Sheinbaum, el abanderamiento de la Selección Mexicana de Fútbol.
5: Encomiendo a su patriotismo esta bandera que simboliza su independencia, el honor, las instituciones, nuestro pueblo y la integridad de su territorio. Protestan honrarla y defenderla con lealtad y constancia.
6: Sí, protesto.
5: Al concederles el honor de ponerla en sus manos, la patria confía en que, como buenos y leales mexicanos, sabrán cumplir con su protesta, por el bien del pueblo y por el bien de la nación. Que su ejemplo inspire a millones de mexicanas y mexicanos a creer en la fuerza del deporte y en el poder de sus sueños. Muchas felicidades.
3: Bueno, pues ahí están las palabras de la presidenta en el abanderamiento, y por supuesto el quien fue el encargado de recibir el ávalo patrio es Memo Ochoa, que por cierto, si ustedes se han fijado cómo ha aumentado últimamente esta sensación o este rumor, déjenme decirlo así, de que Memo Ochoa será el encargado de el arco mexicano para el partido inaugural, es decir, del próximo jueves cuando se enfrente a Sudáfrica, habrá desde luego ya una inquietud por ver si será él, Memo Ochoa, quien juegue este partido, sobre todo por el entorno del que hemos hablado, ¿no? La presentación, la inauguración, el Estadio Azteca, la presión que pueda haber para cualquier jugador, pero Memo Ochoa con una trayectoria pues mucho más importante, ya con más experiencia en este tipo de partidos. Bueno, pendientes de esto, Mario, y también recordar que el día de ayer se llevó a cabo un partido que era muy interesante ver a la selección de España jugando en Puebla, en un partido que enfrentaba a la selección de Perú. Escuchamos ayer a Luis de la Fuente a propósito del encuentro ante Perú, que le preguntaban, pues enfrentar a un equipo como Perú, ¿qué tanto sirve? Y él decía, no, bueno, por supuesto que sirve mucho, sobre todo porque el último juego que tuvimos fue en marzo, y es importante observar, y para cada entrenador, evidentemente, tomar nota de qué jugadores pueden servirte para qué momento, y también ver la recuperación de los jugadores, como lo decía ayer en conferencia de prensa Luis de la Fuente después del partido en el cual ganó la selección de España 3-1 a Perú. Hubo lluvia, por cierto, y cuando empezó a llover yo empecé a tener esta sensación de que la lluvia puede provocar también lesiones. Afortunadamente tampoco hubo esto para la selección de España, que es la que va a disputar, bueno, para

0: a ninguno, pero España, que evidentemente es la que tiene el compromiso de jugar ya la próxima semana. Esto fue lo que dijo también Luis de la Fuente.
1: Somos conscientes del potencial futbolístico que tiene y la historia futbolística que tiene, y lo que puede motivarles exactamente igual que a nosotros enfrentarnos en un escenario tan maravilloso como es este estadio y esta ciudad tan futbolista.
0: Pues parte de lo que dijo, por supuesto, Luis de la Fuente, a propósito del partido contra la selección de Perú. Bueno, pues ahí está la victoria, 3-1, que en este tipo de partidos, Mario, pues es lo de menos, el resultado, ¿no? Lo importante es ver el funcionamiento, y eso es lo que habrá que esperar. Por otra parte, Mario...
2: Me pareces técnico de fútbol, tú.
0: No, pero es que es así, ¿no?
2: Sí.
0: A ver, entiende. Qué bueno que lo dices, qué bueno que lo diste. ¿Por qué? Porque como aficionado muchas veces quieres que tu equipo gane siempre.
2: Sí, claro.
0: Hasta los amistosos.
2: Claro.
0: Hasta los de preparación,
2: ¿no?
0: Pero entendiendo que para los entrenadores tienen que ver algo más que solamente revisar el marcador como quedó, ¿no? Sino ver el funcionamiento de los equipos, y eso es de lo que se trata.
2: Sí.
0: Y de lo que seguramente pues habrá observado Luis de la Fuente para el día en el cual acabe ya presentándose este próximo lunes de la siguiente semana, cuando arranque ya la participación de España en este Mundial, sin duda uno de los favoritos en esta Copa del Mundo. Mario, más adelante, si te parece, pues más información a propósito del Mundial, otros temas, qué pasó en el básquetbol de la NBA, juego número 3, el equipo de los Spurs finalmente ya ganó, pero damos detalles de esto y más un poco.
2: Spurs ganó en la cancha, ahora resulta que de los Knicks de Nueva York están al revés estos muchachitos, y ya presentábamos, a ver, vamos a poner este audio que te va a gustar.
0: Ya sé cuál es.
2: Sí, cuando llega Donald Trump.
0: Sí.
2: Empieza el himno nacional y de repente se oye el estadio, ahí en Madison Square Garden. Un abucheo generalizado.
0: Sí.
2: Qué bárbaro, ya peor que la, yo creo, y que ya van varias, ¿eh?
0: Me tocó estar presente en Miami, Mario, a finales de enero, en la final del fútbol americano colegial de la NCAA. Fue el presidente Trump, también otro abucheo terrible. Pero esto pasa siempre. Es decir, a propósito de la no presencia de la presidenta para la inauguración,
2: sí,
0: que muchos saluden, es que no quiere que la abucheen, y esto es parte de, digamos que... Que así ha sido, le pasó a Vladimir Putin, le ha pasado a todo el mundo.
2: Sí.
0: De hecho, incluso en el draft de la NFL, no es un presidente, ni mucho menos, pero a Roger Goodell, el comisionado, cada que sale la buchean, es como parte de, ¿no?
2: Pero en este caso creo que lleva
0: un
2: motivo especial.
0: Yo entiendo.
2: Sobre todo en Nueva York, que es la ciudad natal de Donald Trump. El recibimiento no lo quieren, es evidente, y sí creo que estuvo en unos decibeles mucho más arriba en esta ocasión.
0: Más que Miami, sí.
2: Sí.
0: Sí, totalmente de acuerdo.
2: Muy bien. Pues
0: gracias, Mario.
2: Gracias, Javier. 6:50 a.m, regresamos.
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15: Hola Martín, ¿cómo estás? Muy buenos días. Mario, ¿qué tal? Muy buenos días. Saludos Fabi, buenos días.
16: Muy buenos días Martín.
15: Y saludamos al auditorio. Déjame dar datos del Instituto Mexicano del Seguro Social.
2: A ver.
15: Sobre la evolución del empleo en el quinto mes de este 2026. No hay buena información. Sin embargo, para destacar, el estado de Sinaloa fue el que destruyó más empleos en mayo, menos 2.4%. Tamaulipas también, menos 2.2%. Morelos se perdieron, tuvo un descenso en el empleo formal del 2.1%. Coahuila, menos 1.9%. Y el estado de Chiapas, menos 1%. Son los cinco estados en donde se registró descenso en el empleo formal. Reitero datos del Seguro Social. ¿Cuáles son las entidades donde mayor empleo formal se creó? Hidalgo, 19%. En el Estado de México, casi 8%. Oaxaca, 4.2%. Durango, 3%. Y la Ciudad de México, con 2.7%. Son las cinco entidades donde se generó mayor empleo durante el mes de mayo. Empleo formal debidamente registrado ante el Seguro Social. Y te decía que no son buenos datos porque en el quinto mes de este 2026 se perdieron 29.922 puestos de trabajo, un descenso de 0.1%. Hay varias explicaciones que da el Seguro Social, entre otras que en el sector agropecuario, generalmente en este mes de mayo se registra una baja de contratación por la terminación de algunas cosechas de siembra y mantenimiento. El caso también de la cancelación de registros patronales relacionados con algún fraude de personas que no tienen relación laboral real y se les da de alta, y bueno, eso es el hace una especie de limpia, por lo tanto se registra este descenso, reitero, de 29.922 puestos de trabajo. Sin embargo, Mario, es el segundo mes de mayo de manera consecutiva en el 2025 sucedió y ahora en el 2026 que se registra una pérdida tan importante de fuentes de empleo formales. Esto pues no debería de ser porque se supone, según lo que nos dice el gobierno, que estamos en ya una franca recuperación del empleo. Generalmente cuando dan estos datos, pues se toma la parte amable. En el caso de lo que va del mes de mayo, tenemos una generación de 201.605 puestos de trabajo. Enero-mayo de este 2026, uh-huh. El saldo es positivo, pero aún así, Mario, recordarás si la mayoría de los especialistas en temas laborales señala que al año cerca de un poco más de un millón de mexicanos requieren un empleo debidamente formal en el país y apenas en lo que va de cinco meses se han creado 201.600 puestos de trabajo formales. El resto quizá está acudiendo a la informalidad. Pues hay estos datos que no son nada positivos en materia de empleo. Y vamos ahora con mi compañero Ernesto Gloria. El IMEF hizo un análisis.
2: Bueno, déjame te doy el dato positivo del día también.
15: Bueno, a ver,
2: la inflación.
15: Sí, ese te lo estaba reservando para Después, para más para las 7.
2: Ah, bueno. ¿No? Bueno, ahí lo damos.
15: Para entrar a las 7.
2: Nah, porque puras noticias malas.
15: No, no, no.
2: La buena, la inflación se fue para abajo un poquito.
15: Digamos que viene la buena con el Ernesto Gloria, que nos tiene
2: con
15: un reporte.
2: Josefina Claudia Herrera.
15: De cómo lo ven en materia financiera, Ernesto Gloria, el tema del Mundial. Buenos días.
16: ¿Cómo estás, Martín? Mario, Auditorio de Enfoque, muy buenos días a todos. Efectivamente, los encuentros de fútbol que se desarrollarán con motivo de la fiesta internacional de ese deporte deben ser una oportunidad para que lo que se realice con motivo de estos, como obras y otras mejoras, se traduzca en beneficios concretos para los países que lo organizan. Así lo afirmó el Instituto Mexicano de Ejecutivos de Finanzas con motivo de la presentación de su ponencia al respecto de este tema. Gabriela Gutiérrez Mora, presidenta del organismo, afirmó que no solo se trata del deporte, sino de acciones en favor de la sociedad. Vamos a escucharla.
17: Que el éxito del Mundial no dependerá exclusivamente de indicadores como turismo o ingresos, sino de la capacidad de los países participantes para traducir el evento en mejoras estructurales, infraestructura, digitalización, sistemas de pago, desarrollo del talento y fortalecimiento institucional. En este sentido, el torneo se concibe como un medio tiempo en el proceso de integración regional, es decir, un momento de evaluación y ajuste antes de una nueva etapa económica. Asimismo, se destaca que el fútbol funciona como un hilo conductor que permite articular múltiples dimensiones.
16: Y precisamente entre estas dimensiones están las económicas, sociales y culturales que permitan, estimó el INEF, facilitar una comprensión más amplia de los retos y oportunidades de la región de Norteamérica. El INEF estimó que 6 de cada 10 mexicanos se consideran aficionados a este deporte. Lo que destacó es una profunda conexión cultural con el fútbol. En una estimación de la propia FIFA, los ingresos se habrían ubicado por encima de los 13,000 millones de dólares. Sin embargo, estimaciones periodísticas recientes apuntan a poco más de la mitad de esa cifra, cerca de 8,900 millones de dólares, porque la venta de boletos no está llegando a lo esperado. Así lo señaló Federico Rubrico, autor de la ponencia del INEF. Señaló además que el impacto económico del Mundial para México será también menor al esperado, ya que dijo la euforia de un Mundial debería ser mayor a la que actualmente tenemos. Pues lo escuchamos.
18: Pero la Canaco calcula más o menos la cantidad de visitantes, digamos, mundialeros que puede haber, es 1.2 millones de visitantes, 30% por encima de los turistas habituales. ¿Cuánto van a gastar? Lo que hace la Canaco supone un promedio de entre 150 y 500 dólares diarios. Pudiéramos esperar una derrama económica de entre 1.200 y 1.500 millones de dólares. Pues ese es un impacto, la verdad es que hubiéramos querido que fuera un impacto mucho mayor, porque lo que nosotros estamos calculando es que ese impacto puede ser del 0.15% en el PIB. Es una pena que no es un impacto mayor, porque toda la euforia de un mundial debería de darnos más gasto, más impacto económico, mayor derrama de la que más o menos se está anticipando.
16: Y bueno, lamentó que la mala imagen que está dejando el país, ya que las marchas, bloqueos, protestas, inconformidades, obras de última hora que no están terminadas o que fallan, están proyectando a México como un país que podría haber hecho algo mejor organizado y dejar un legado económico y social que no se ve claramente reflejado entre la sociedad. Finalmente, agregaron que a precios del Mundial del 86, en ese entonces, cada boleto del partido costó en promedio 54,000 pesos, que a precios de hoy costarían en su equivalente a menos de 800 pesos, por lo que la realidad económica se traduce en otro elemento sí, que impide la compra de los boletos, ya que hoy oscilan entre los 1,600 dólares y bien, hasta más digas. De 4,000 dólares. Este es el reporte que les
15: muy
16: tengo
15: bien,
16: esta mañana.
15: Ernesto, gracias.
2: Gracias,
15: buenos
2: Ernesto.
15: Días, buenos días.
2: Que tengas muy buenos días.
15: Pues así las cosas.
2: Bueno, pues ya son las 7 de la mañana en punto, momento de despedirnos del auditorio a nivel nacional, pero nos pueden seguir escuchando, a través de nuestras plataformas en enfoquenoticias.com.mx, también en nuestra plataforma, que puedes descargar nuestra app en cualquier sistema de teléfono, es gratuita, Enfoque, ahí nos descargas y nos puedes escuchar donde te encuentres. Regresamos.
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20: Esto es Enfoque en este martes 9 de junio 2026. Gracias por continuar con nosotros y a los que nos acaban de sintonizar. Bienvenidos. Estamos desde las 6 hasta las 9 de la mañana todos los días aquí en Estéreo 100, 100.1 FM, 1000 AM y nuestras plataformas digitales y nuestras repetidoras también. 7 de la mañana con 3 minutos y hasta la mesa integrada. Javier Trejo Garay, Martín Carmona, Fabiola Reza, un servidor.
21: Muy buenos días.
20: ¿Cómo están, compañeros? Con ese entusiasmo de la selección nacional, todos con su camiseta de verde guardada porque no la veo por aquí.
22: No, no, ya el jueves, Mario, ¿no? Jueves.
23: La voy a sacar ya de la... Ya te vuela naftalina, pero la voy a sacar.
20: Ya ni nos quedan, ¿no?
21: Son parte de los optimistas del 8% de la encuesta que levanta hoy Reforma, que dice que la selección mexicana va a ser campeona del Mundial.
20: No creo que campeona, tampoco. 8%.
21: 8% dice que va a ser campeona.
23: Bueno, pues es un significativo el número, ¿no?
20: Sí, sí, me parece que
23: 8%
20: sí,
23: ¿no? ¿Que creen que puede ser que México campeón?
20: Sí, está muy alto, ¿no?
23: Sí, un poco
20: así,
23: alto.
20: Tanto como campeón. Pero
23: ojalá tengan razón, ¿no?
20: Semifinales... Está lejos, ¿verdad?
23: No, muy lejos. Si estamos buscando un quinto partido.
20: Un sexto partido. No, en esta ocasión sexto.
23: Un sexto, ese como sería el mínimo.
20: Sí, sí, ¿no?
23: ¿Con eso te conformarías? Sí, a ver. No, sí, yo también. Sí, yo también. Sobre todo por esta gente, con mucho respeto, pero no es la selección de hace...
22: Pero además, según lo que he visto, Javier, en el calendario, si México va avanzando, hasta octavos le tocaría ya una selección difícil, ¿no?
23: Sí, justo.
22: Vas avanzando, si ganas, quedas primero de grupo, te toca uno de mediana tabla, ¿no? Si vas avanzando, te toca ya un poquito más arriba de mediana. O sea, hay facilidades para que la selección, en este caso México...
23: Y los anfitriones en general, ¿no? Canadá, Estados Unidos y México.
20: Yo creo que hay otro factor. Nunca es... Me gustaría ver un libro, así, o un análisis de... Los momentos de suerte... por los que atraviesan los campeones. La suerte del campeón, la famosa suerte del campeón. Ajá. Pero aquellos momentos que fueron definitorios para llegar al campeonato, porque sí creo que está, hay mucha suerte también, ¿no? Hay
23: momentos donde pasa.
20: Ay, la pelota pudo haber salido, pero se metió, hay pelota, o al revés, ¿no? Que no le metieron un gol que pues, estaba cantadísimo y que pudo haber implicado un empate, una derrota y no fue. Este tipo de cuestiones.
23: Sí he escuchado
20: errores
23: eso.
20: Errores arbitrales de repente.
23: Pero es la dicen que la suerte es para quien la trabaja, ¿no? Hay que estar ahí, ¿no?
20: Sí, sí.
23: Me entiendo, pero entiendo por dónde vas. Sí. Sí llega a pasar, por supuesto, aunque mucha gente o muchos especialistas desdeñan la suerte, ¿no? Como un factor para poder ser campeones y trascender y ganar, pero yo estoy de acuerdo contigo, ¿eh?
20: A ver, pasa Argentina, en general.
23: Sí.
20: A ver, en este mundial, por ejemplo, vamos a suponer que no está mañado nada. Digo, que vamos a suponer.
23: Vamos a suponer.
20: No. Ve el grupo que le tocó a Argentina. Esa es mucha suerte.
23: Sí.
20: O sea, ese pasas por primero porque pasas caminando en primer lugar.
23: Es suerte.
20: Esa es suerte.
23: Suerte, pero también con 48 equipos, Mario, pues tenía que ser así. Fácil, ¿no?
20: Es fácil. Que es el grupo más fácil de todos. Le toca el campeón.
23: Sí, claro, pero
20: es
23: no
20: es
23: creo.
20: Es suerte, ¿no?
23: Sí, es suerte, pero imagínate si el mundial fuera de 32 equipos, no habría enfrentamiento. Cada enfrentamiento pero sería extraordinario.
22: Fácil, ¿no? Si fuera de 16, sí, claro. ¿No?
23: Sí, y si fuera de. De 96, entonces...
20: No, bueno. No, pero por eso te digo. O sea, hoy, en este escenario, sí. Argentina va a pasar primer lugar, pero a ojos cerrados.
23: Debería,
20: no,
23: incluso no, hasta no. Con suplentes. Sí, sí, sí. Y hasta o sea, con no tercer equipo. Oigan, ya que estamos en esa, si me permiten, yo tengo otros datos. Y no me refiero al tema del fútbol, sino a los kilómetros. Porque, a ver, nos dimos a la tarea de lo siguiente. Recordemos que cuando se jugó hace 8 años el Mundial en Rusia, fue un Mundial con un territorio muy extenso, hubo viajes muy largos para disputar distintos encuentros, porque Rusia es un país muy muy grande en extensión. Luego el siguiente año fue en Qatar. Fue realmente un mundial en un territorio pues que no es tan grande, entonces los viajes fueron muy cortos. Pero imagínense ustedes que Estados Unidos, México y Canadá fueran un solo país. Estaríamos hablando de un territorio de 21.8 millones de kilómetros, donde se va a disputar este mundial. Obviamente, a ver, de la Ciudad de México para abajo, quiero decir, hacia Puebla, hacia Oaxaca, hacia Chiapas, no va a haber partidos. El caso de Canadá, de Vancouver para arriba, no va a haber partidos. Pero los tres países en los que se va a disputar este mundial conforman 21.8 millones de kilómetros cuadrados, que representa el 14.6% de toda la superficie de la Tierra. Ahora, de ahí pasemos a hablar de los equipos que van a viajar más durante la primera etapa, porque esto es interesante, la cantidad de kilómetros que van a viajar. Por ejemplo, el equipo que más kilómetros va a viajar en la primera etapa, ¿eh?
0: ¿Irán?
23: No que Irán va a viajar un chorro.
0: Sí, pues un chorro.
23: Va a viajar un chorro, y sin embargo no es Irán, es Curazao, 10.150 kilómetros. Porque tiene su base en Florida, el sur de la Florida, y va a viajar a Houston para enfrentar a Alemania.
0: El primer partido le toca ahí.
23: Luego regresa a jugar contra regresa a Florida, luego va contra Kansas City y luego va contra Filadelfia. O sea, es decir, va a ser viajes, sí, tres viajes, son 10.000 kilómetros, poco más de 10.000 kilómetros. La segunda selección con más kilometraje va a ser Austria con 9.600 kilómetros, Bosnia y Herzegovina con 9.400, Inglaterra con casi 9.000 kilómetros para viajar también, y Jordania con 8.870 kilómetros por hora. No, imagínate qué rapidez, ¿no? 8.870 kilómetros, sí. Los que van a viajar estas selecciones son las que más van a hacerlo por la extensión del territorio.
0: Ahorita que hablabas de Curazao, porque pues me llama la atención su participación, me da mucho gusto, y ayer me encontré una camiseta. No de la selección de Curazao, porque hubo mucha polémica con esa selección, porque le prestaron una de las marcas de las tres franjas, pues no tenían una camiseta mundialista, entonces pues les dieron de esas azules que uno compra en cualquier lado, ¿no? Y entonces había, le van a dar o no una camiseta y todo eso. Y entonces me llamó la atención, y ayer vi una camiseta, en una de esas tiendas pues de ropa
23: deportiva.
0: No, normales, así veo, juega con Curazao. Qué raro, se me hizo muy raro. Entonces dije, pues sí, es que va a jugar el mundial, que se me hizo rarísimo ver a Curazao ahí en una camiseta. Y entonces dije, ¿qué lengua hablan en Curazao? Tiene un idioma local que es una mezcla de inglés, holandés, porque fue también, sí, claro. y portugués, también fue fue dominio portugués. Y lenguas africanas. Imagínate, o sea, ese de esa combinación criolla que tienen para comunicarse los no sé cómo sea el gentilicio.
23: Curazarenses,
0: tal vez.
23: Sí, de acuerdo.
0: Bueno, muy bien. Ya. Martín.
21: Curazoleño, perdón.
0: Curazoleño, qué cosa, ¿eh?
22: Bueno, pues vamos a revisar la inflación, Mario, que efectivamente la da a conocer el INEGI. Esta mañana la inflación en mayo fue negativa de menos 0.21%. Con esto la inflación general anual es de 3.94%. La inflación subyacente, esta cuando le quitan todos los productos, bienes y servicios de alta volatilidad, subió, a pesar de quitarle todos estos productos que pueden alterar la inflación, subió 0.22%, ya se ubica en 4.19%. El descenso de la inflación, yo sé que tú quieres darlo como buena noticia,
0: pero no necesariamente.
22: Porque entraron en vigor las tarifas eléctricas, el subsidio a las tarifas eléctricas, Mario.
0: Pero no fue lo que más impulsó.
22: Fue uno de los fuertes.
0: Ya ves, yo te lo voy a vender bien. Lo que más impulsó la caída de la inflación fueron las frutas y verduras, con menos 3.18%. Así que ya podemos alimentar.
22: Al interior, mejor. El tomate verde bajó 28.73%.
0: Sí.
21: Ya están bajando los chiles también.
22: Chile fresco, 17%. Fíjate que había informado ayer justamente el gobierno de la federal del precio del jitomate, pero yo no lo veo entre los productos que más bajaron. Bueno, lo que decía la Profeco es que ha bajado en las últimas dos semanas y no está dentro de los productos con mayor baja. Sí está el chile serrano, está el pepino, está el limón y el plátano, pero no está el jitomate. Tampoco está entre los productos de mayor alza, pero bueno, por ahí está con esta problemática el precio del jitomate.
21: Eso sí, siguen aumentando el costo de los restaurantes y de las loncherías.
20: Sí. Chile serrano menos 16, pepino menos 31. Son bajadas muy importantes. El tomate verde ya lo apuntabas. El gas también, como ahí sí ya entra el factor energético, menos 7.88. Así que, bueno, pues un pequeño respirito, ¿no? Por lo menos sí. No se fue para arriba, Martín. Sí,
22: ahí se quedó abajito del 4%.
20: Ahí están, ya ves, hay buenas noticias. Hay que rascarle por una.
23: Nada más, perdón. Perdón que interrumpa, pero sí que vas a terminar la idea.
20: No, ya la terminé.
23: Nada más para recordar que hoy iniciamos ya nuestro programa especial rumbo al Mundial.
20: Ah, qué bien, cierto.
23: Hoy empezamos con la fiesta del fútbol a las 3 de la tarde. Inmediatamente después de la segunda emisión de Enfoque con Poncho Gutiérrez, arrancamos ya con todo el equipo de Enfoque.
20: La fiesta del fútbol.
23: Sí, señor. Bonito lo dijiste.
20: Es muy bonito, sí.
23: Estamos con la tarde de voz.
20: De voz oficial.
23: Presentado.
20: La fiesta del fútbol.
23: Eso.
20: Bueno, ahí se oye bien. Gracias, Javier. Fabiola.
21: Yo también tengo buenas noticias, aunque a Martín no le gusten. La jefa de gobierno, Clara Brugada, nos anunció ayer que hoy, este martes, serán inauguradas y entregadas las últimas obras comprometidas en el marco del Mundial, entre ellas las estaciones renovadas de la línea 2. Vamos a escuchar cómo lo dijo.
1: Metro, empezamos el día de ayer y mañana vamos a continuar. Recordemos también que la mayor parte de la inversión en la línea 2 del metro, mañana lo vamos a explicar a detalle, pero solo decimos que la mayor parte de la inversión fue en mantenimiento. Recordemos que fueron 1.500 millones de recursos federales y alrededor de, Héctor, de 600, 700 millones de recursos de lo que el metro tiene destinado, de los 25 mil millones de pesos de su presupuesto, que se destinaron para este año para el mantenimiento del metro.
21: Eso es lo que dio a conocer la jefa de gobierno. Sin embargo, esperemos pues que se entreguen en condiciones óptimas estas estaciones de la línea 2 del metro, que fue un martirio para todos los usuarios utilizarlas mientras estaban los trabajos de remodelación al cuarto para las 2, porque entregaron, como bien lo decía la jefa de gobierno, la estación de San Antonio Abad, pero ya se captaron imágenes en las redes sociales por estas intensas lluvias, pues las filtraciones, no, estaba lloviendo más adentro que afuera.
20: Ya no son goteras, ¿qué es eso? ¿Cómo le podemos llamar? Cascadas, ¿no?
21: Pues sí.
20: Son unas pequeñas cascadas ahí. Sí, pues es que la intensa lluvia, pero pues algo no quedó bien en la remodelación. ¿No? En fin.
21: Esperemos que sean óptimas las condiciones de entrega de estas estaciones, porque el usuario no merece ser tratado
22: generalmente
21: de esta
22: manera. Cuando haces las cosas mal, terminan mal.
21: Exacto.
22: Y eso pues, lo estamos viendo todos los días y lo padece desafortunadamente la ciudadanía.
21: Es lo lamentable.
22: Por más que digan que es campaña en contra de ellos, absolutamente no. Simplemente describir lo que ves en la ciudad.
21: Es campaña ni en siquiera, contra de ellos, que ellos están fomentando.
22: Sí, ni siquiera le estás, no sé, agregando nada. Simplemente describes cómo está la ciudad y con eso ya estás, pues, simplemente comentando, ni siquiera estás atacando a nadie.
20: Bueno, pues sí, se ven, ¿no?, en unas goteras ahí en la línea justo que estaban entregando.
21: En la estación, en San Antonio Abad.
23: Sí, no sé si por la inminente llegada del Mundial, pero ¿cuántas cosas no han terminado? Es decir, a lo que quiero llegar es que, no sé si no hubiera Mundial, estaremos hablando del tema.
22: No,
21: porque ni siquiera se hubiera intervenido.
20: A ver, vamos más allá. Es decir, cuando viene un evento de este tipo, yo honestamente digo, yo sé que voy a comparar peras con manzanas, ¿no? Pero ¿tú crees que Nueva York, que va a recibir la final, están haciendo una remodelación y pintando?
23: Claro,
20: no, porque una infraestructura de mantenimiento justo, muy importante, en donde tienes que hacer dos o tres cosas, pues sí, tal vez para...
23: Mantenimiento preventivo, normal.
20: Sí, preventivo, ¿no? Porque se ha venido trabajando en mantenimiento a lo largo del tiempo. Habrá cosas mal, si las hay en Nueva York, pues uno conoce y también no hay cosas que... Pero vaya, no es... La infraestructura de este tipo está hecha, está y funciona porque se le da mantenimiento. Aquí parecería que estamos inventando la ciudad de un día para otro.
23: Sí.
20: Y uno dice, ¿y el mantenimiento de años para atrás dónde quedó? Nos agarraron.
23: Claro.
20: No puede ser. Aparte, tenemos 8 años para preparar un mundial, por favor.
22: La jefa de gobierno dijo lo que nunca habían hecho en los últimos 30 años en la ciudad, y alguien recordó, oiga, son los mismos 30 años que llevan gobernando ustedes.
20: A ver, exactamente. Por ejemplo, los baches. A mi casa ya no llegó ¿cómo se llama? El bachetón. No llegó. Simplemente, ya sé que no llegó. En una calle pusieron lleno de pancartas de gracias, alcaldesa, pero nada más una calle. Ella misma mandó ponerlas, obviamente, ¿no? Las
23: más
20: puertas. Gracias a usted y no sé cuánto, porque una calle hicieron, uh-huh. ¿no? Y la pintaron incluso. Las demás calles, las 800 calles demás, no llegó, uh-huh. punto. Bueno, este no es un mantenimiento de mundial. No, eso no, es algo no. que se prometió desde hace cuánto tiempo uh-huh. con el expresidente López Obrador, Martín. ¿Te acuerdas de la campaña? Sí, sí. Que iba a haber una... No, vamos, y era el principal uh-huh. tema de queja de la capital mexicana.
22: Sigue siendo, ¿eh?
20: Sigue siendo.
22: En la encuesta que hace el INEGI ¿claro? de servicios, uh-huh. sigue siendo el tema de los baches.
20: Y se burlaba, decía, ah, sí, es el principal tema de López. Sí, vamos a hacer una compañía para los baches. Nunca llegó. Qué bueno, porque ya ves las compañías que hizo Andrés Manuel López Obrador, sí, dejaron claro. mucho que desear. Que el gas de bienestar y todas esas payasadas que hizo. Y sigue siendo el gran problema. Ya no hablemos del mundial, ya hablemos de los baches. Ahí siguen los baches. Claro. Acaban de reencarpetar y siguen los baches. Y las lluvias otra vez volvieron a abrir los baches. Bueno, en fin, ya.
21: El gran problema de la ciudad es que en ese tema de los baches se echan la bolita entre el gobierno local uh-huh. y los gobiernos y las sí, alcaldías. Sí, sí. Y no, es que esto pasa. Le corresponde a tu alcaldía. No, es que esto es una vialidad principal, le corresponde al gobierno de la ciudad, ¿no? Y que levantas el reporte y te dan un número uh-huh. de folio, y como son tantísimos baches los que tienen que atender, pues no, por supuesto que no hay respuesta inmediata.
20: Bueno, vámonos con el resumen de la información más Vamos. Importante. Gracias, compañeros. Sí, la Coordinadora Nacional de Trabajadores de la Educación continuó con movilizaciones en la Ciudad de México. Ahora bloquearon accesos a medios de comunicación y diferentes avenidas. Mientras tanto, tras una denuncia ciudadana, dice la Secretaría de Gobernación, fueron decomisados 59 artefactos explosivos anormalistas de Ayotzinapa que llegaron a la capital para sumarse a las movilizaciones de la coordinadora.
21: Y Boris se debilitó a depresión tropical, se localiza en tierra sobre Guerrero, sigue provocando lluvias, al igual que en Oaxaca, también afecta a Michoacán, a Colima y a Jalisco, incluso sus remanentes se sienten aquí en la capital.
20: La Fiscalía de Veracruz sigue varias líneas de investigación por el secuestro de la periodista Rosana Guzmán, afirmó la gobernadora Rocío Nale.
21: En Sonora fue detenido Hugo Guerrero Encinas, alias el 01, líder de una célula delictiva de Los Salazar, una organización afín al cártel de Sinaloa. Este hombre está relacionado con delitos de alto impacto y con el uso de drones para realizar ataques contra grupos rivales y contra autoridades.
20: El canciller de México, Roberto Velasco, conversó vía telefónica con el secretario de Estado de Estados Unidos, Marco Rubio, acordaron mantener la cooperación en migración, seguridad y comercio.
21: Estados Unidos suspendió la exportación de ganado a México, esto por casos de gusano barrenador en territorio estadounidense.
20: El IMSS informó que en mayo se perdieron 29.922 puestos de trabajo formal.
21: Y por su parte, el INEGI dio a conocer que en mayo la inflación anualizada se ubicó en 3.94%.
20: Vamos con la información internacional. En Perú, la derechista Keiko Fujimori y el izquierdista Roberto Sánchez mantienen una reñida disputa voto a voto por la presidencia. Un poquito más adelante, más arriba está Roberto Sánchez de la izquierda peruana.
21: Y la Organización Mundial de la Salud confirmó que 101 personas han muerto por el brote de ébola en la República Democrática del Congo.
20: Es parte de la información más importante de México y el mundo. Y vamos con el reporte vial. Ángel Gatica está con nosotros. Adelante, Ángel.
4: Gracias, Mario. Auditorio de Enfoque. Precaución si transita por las inmediaciones de la Estela de Luz. Integrantes de Amnistía Internacional han escalado la torre. Por ahí desplegaron una manta elementos de la policía capitalina en el lugar. Se mantienen los cortes a la vialidad en las inmediaciones del Zócalo capitalino. Alternativas, el Eje 1 Norte. Por ahí el Eje 1 Oriente, Fray Servando, Teresa de Mier, el Eje Central, y más las protestas de la gente, Mario. A las 9 de la mañana se espera que llegue la presencia de familiares de los normalistas desaparecidos de Ayotzinapa a la caseta de Tlalpan en la autopista México-Cuernavaca. Estaremos pendientes, Mario, lo que tenemos.
20: Gracias, Ángel.
4: Buen día.
20: Buenos días. 7 de la mañana, 20 minutos, regresamos para seguir hablando. Vamos a hablar de empleo.
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30: ¿Cómo vamos?
31: Con Sofía Ramírez.
0: Hola Sofía, ¿cómo estás? Qué gusto saludarte. Hola. Hola, hola.
32: Así ando hablando sola porque le puse mute al micrófono.
0: Ah, bueno. Menos mal. ¿Cómo te va, Sofía?
32: Bien, contenta de saludarte aquí al auditorio. La verdad es que hoy empezó en la mañana movida, temprano y mojada. Así
20: mojadísimo.
32: Que
20: nada. Llueve aquí en el poniente de la Ciudad de México, por lo menos. Pero bueno, es la realidad que nos tocó vivir. Y también este dato de empleo, pues nada alentador.
32: A ver, dos datos. Primero que nada, sí, el empleo que salió ayer reportado, ojo, todavía no en base de datos, sino simplemente en comunicado por parte del IMSS, el Instituto Mexicano del Seguro Social. Acuérdense que acumula alrededor del 80% del empleo formal. El otro 20% está en el sector público, así que nos vamos a concentrar en el indicativo del IMSS. Porque acuérdense, Mario, auditorio, que el sector público pues es 90% de la inversión, digamos, en cierros, maquinaria, infraestructura y demás, pero además es el 80% del empleo. Entonces, realmente sí es un sector que resiente de gran manera la incertidumbre y que, por otro lado, pues necesita el dinamismo de la economía para poder seguir creciendo. Pues por eso nos enfocamos en el dato del IMSS, y ahí quiero decir que traemos una caída mensual en el mes de mayo, que de por sí mayo y abril siempre tienen un componente de estacionalidad. Año con año, a veces en años no tan malos, tenemos pues una creación de empleo muy marginal, ciertamente en el mes de mayo, pero en este mayo, en el de 2026, tuvimos una caída de casi 30,000 puestos de trabajo. En concreto fueron 29,922 puestos de trabajo ya en el saldo neto. Los que se crearon, menos los que desaparecieron, pues quedamos con una caída de 30,000 puestos de trabajo. ¿Esto qué? Bueno, acuérdense que tenemos que tener 100,000 puestos de trabajo nuevos netos al mes para poder incorporar a las juventudes que entran en edad de trabajar a un mercado laboral formal. En ese sentido, pues vamos mal y de malas, porque no solo no creamos un empleo, sino que perdimos 30,000 puestos de trabajo, Mario.
20: Ya, dice esta nota del IMSS que es un comportamiento relacionado con la estacionalidad de mayo del sector agropecuario, que históricamente generan en este mes, supongo, una caída temporal.
32: Hay dos cosas interesantes que han estado pasando en el sector agropecuario. Primero, es un sector que por la significación del campo y un poco las dinámicas económicas del país ha venido disminuyendo la cantidad de personas que se emplean ahí. Uh-huh. Pero el otro dato interesante es de la cantidad de empleos que hay en el sector agropecuario, pues se ha ido formalizando prácticamente al doble en los últimos 13 años. El 10% de la gente que trabaja en el campo, sobre todo en el norte del país, en todo el sector exportador, otra vez la integración regional que nos lleva a la formalidad, bueno, pues pasó de estar en 5% en 2012 de la cantidad de personas en el campo que trabajaban con un empleo formal, bueno, pues pasó prácticamente al 10%. Entonces realmente tenemos un incremento relevante en la cantidad de personas que trabajan dentro de la formalidad. Hay una disminución de personas que trabajan allí, pero pues sí hay un componente de estacionalidad. Ahora, el IMSS también destaca otros rubros. Destaca, por ejemplo, que hay una cancelación de patrones fraudulentos.
20: Estas que se trató de combatir, ¿no? La contratación outsourcing y ese tipo de cuestiones, ¿será? Sí, algo así, ¿no?
32: Sí, yo creo que hay han estado limpiando el registro de patrones del IMSS. A ver, ojo, no quiero decir que la caída en patrones sea únicamente por la depuración en las bases de datos de patrones del IMSS. También vemos que hay una confluencia con la menor inversión prácticamente desde el verano de 2024, pero es ineludible que al revisar tus registros administrativos, pues vayas cancelando también algunos de estos registros, y en este caso anuncian particularmente, no nos dicen cuántos, pero sí nos dicen que hay una cancelación de registros de empleos que eran pues mera simulación. Entonces, yo creo que eso es algo positivo, pero no obsta decir que estamos teniendo un muy mal año, porque estamos con un empleo en lo que va del año de apenas 200,000 puestos de trabajo. Esto es pues prácticamente al 40% de lo que tendríamos que haber creado en el agregado del año, que son 500,000 puestos de trabajo, lo cual nos dice que pues no vamos necesariamente en un año muy dinámico, y eso ya lo sabíamos porque traíamos las cifras pues del PIB en el primer trimestre. Por supuesto, destacadísimo que la pobreza laboral cayera, y lo cual nos sorprende, porque dices, oye, si no hay crecimiento económico y por otro lado el empleo formal va mal, ¿qué está pasando? Bueno, pues los incrementos salariales de enero sin duda le dan un gran impulso a toda la distribución de salarios, no solo los mínimos en el primer trimestre, generando un incremento en la masa salarial de manera muy importante, que se traduce en posibilidad de consumo, y sí, esa posibilidad de consumo también te saca de la línea de pobreza que usamos para la pobreza laboral. Pero bueno, yo creo que al final del día tenemos una economía que no la está pasando tan bien.
20: Ese es el tema, ¿no? Central, pues sí, obviamente una economía estancada estaríamos, creo que en otro planeta si dijéramos qué bien le fue al empleo, pero pues no, es la señal de lo que está pasando en la economía.
32: Definitivamente, yo creo que lo único que sí me clasificaría yo de, pues no sé si alarmante, pero no necesariamente la mejor forma de comunicar, es que el IMSS cabecea su comunicado diciendo que tenemos el quinto año de mejor empleo. Oye, pues eso quiere decir que hay 5 años donde nos ha ido mejor hacia atrás. Ni siquiera tenemos la cifra más alta de empleos registrados, con 22,780,681 puestos de trabajo, porque ha habido en octubre y noviembre del año pasado pues cifras absolutas más grandes de empleo. Pero me gustaría robarte un minuto respecto a la inflación, que fue el dato que se dio a conocer hoy por la mañana. Yo sé que estoy cambiando diametralmente el tema, pero es importante, sobre todo pues porque una vez más vemos cómo estamos con una inflación general por arriba del 4%. Acuérdense que la meta del Banco de México es del 3%. La inflación anual general está en 3.94, abajito del 4.
20: Sí.
32: Pero el componente subyacente, que es el que nos da la mirada de mediano y largo plazo, pues es justamente de 4.2%. Entonces, ahí tenemos un foquito encendido amarillo que es importante no dejar. Sobre todo, pues porque venimos de una trayectoria que parecía descendente, pero pues ha habido no solo recortes en la tasa de interés de referencia por parte del Banco de México, sí, porque ellos consideran que sigue estando alta la tasa, pero a mucho ruido alrededor de pues el conflicto en Medio Oriente y el impacto que esto tiene tanto en energéticos como va a seguir teniendo impacto en la seguridad alimentaria a nivel global, Mario.
0: Vaya, pues así está la situación. Vamos a ver si esto empieza a repuntar en el segundo semestre. Sofía, no nos queda otra. Un año complicado, parece. Te mando un abrazo. Disfruta el Mundial, Sofía. Bueno, en inicio, pues, lo estaremos escuchando pronto, obviamente.
32: Nos escuchamos el próximo martes con algunos datitos del Mundial, económicos, por supuesto, pero que van a ser relevantes y de coyuntura. Te mando un abrazo,
0: María. Genial. Salud. Gracias, Sofía. Hasta pronto. Sofía Ramírez es directora general de México. ¿Cómo vamos? Y comentarista aquí en Enfoque. 7:32 a.m. Bueno, le hemos estado dando la información de lo que pasa con Rosana Guzmán, nuestra colega periodista desaparecida en Veracruz, pues en una situación muy complicada, cuando fue tomada por un grupo de hombres armados, aparentemente de su domicilio. El tema ha llegado incluso a la presidencia de la República. La presidenta estuvo ahí presente en Coatzacoalcos, prácticamente pegado a Nanchital, donde fue la desaparición. Estuvo el viernes, el viernes estuvo, ahí fue la conferencia matutina, y pudo, la madre de Rosana pudo acercarse a ella, y bueno, vamos a conversar, por supuesto, con Rubicela Ramírez, madre de Rosana, de esta colega periodista. Gracias, Rubicela, por estar con nosotros. Bienvenida.
1: Buenos días.
0: Gracias por estar con nosotros. Pues ya es una semana de la desaparición de Rosana. ¿Usted se pudo acercar a la presidenta de la República?
1: Sí, así es. El viernes estuvimos ahí desde temprana hora haciendo antesala en la portada donde ella se ubicaba para tratar de hablar con ella. Al final de cuentas, pues sí se logró el objetivo de poder platicar con la presidenta. Ajá. Y donde yo le solicité que redoblen los esfuerzos para localizar a mi hija. Ya son 8 días, señor, que mi hija no está aquí conmigo, ni con sus hijos. Entonces, esta situación, yo como le dije a la presidenta, quiero que me entienda como mamá, y como mamá te lo pido, y quiero que me entienda y me apoye. Afortunadamente, desde el día 1 sí hemos tenido respuesta, hemos tenido apoyo de las autoridades. Entonces, créanme que no sé qué más falta para localizar a mi hija.
0: ¿Qué le dijo la presidenta Rubicela?
1: La presidenta me dijo que yo confiara en las autoridades, que yo confiara en las autoridades y que la están tratando de localizar y que están trabajando en ello.
0: ¿Cuántos hijos tiene Rosana Rubicela?
1: Dos. Niña de 16 y un niño de 7 años.
0: Uno de 7. ¿Están con usted?
1: Sí, conmigo, yo los tengo.
0: Ya, obviamente, con mucha desesperación, supongo que viviendo todo esto. ¿Qué tiene contacto con la Fiscalía? ¿Es la Fiscalía del Estado la que está a cargo de las investigaciones, Rubicela?
1: Sí, es la Fiscalía que está a cargo de esto, de la búsqueda de mi hija. Ajá. Los primeros 2-3 días había búsqueda vía aérea, vía terrestre y todo. Ahorita nada más hasta donde se han concretado hacer operativos pues terrestres y nada, o sea, no hay nada todavía.
0: ¿Fue en su domicilio donde se produjo este secuestro?
1: Sí, así es, aquí en el domicilio. Aquí fue donde se la llevaron.
0: ¿Nunca más se supo de ella? Es decir, no se ha sabido de ella hasta ahora, no ha habido comunicación.
1: Ni mensajes, nada. Una llamada, nada, absolutamente nada, señor.
0: Supongo que la han tratado de monitorear por su teléfono celular. ¿Está encendido? ¿Alguna información de este tipo?
1: Ese día los tipos estos, uno de ellos tomó del comedor un celular. Supongo que ella cuando salió que iba a ir a caminar y se la detuvieron estos tipos que se la llevaron, ella traía su celular, pero cuando entraron a mi domicilio se llevaron otro celular. Entonces ya no sé más nada, o sea, no sé si están prendidos, si están apagados, si cambiaron chips, si están los chips, no sé, ya a nosotros nada más nos dijeron que estuviéramos a la espera de noticias y el, mi línea desocupada por si se trataban de comunicar conmigo.
0: Uh-huh. ¿Otro celular se refiere de qué tipo de quién era ese otro celular?
1: De mi hija.
0: Ah, tenía dos celulares. Del trabajo.
1: Sí, tenía dos celulares.
0: ¿Ella tenía el portal este de información, de noticias? ¿Era la única labor que tenía o había otra?
1: No, o sea, pues ella inició un negocio de micheladas aquí en el domicilio y a eso se dedicaba y a reporterear, ahora sí.
0: Sí, al portal.
1: Yo la apoyaba mucho con su negocio de la venta de las micheladas, yo la ayudo. La ayudo, la apoyo demasiado, y la, con los niños también la apoyo en lo que ella se iba a la oficina, hacía su, lo que tenía que hacer con su trabajo. Si le avisaban que había un accidente, allá iba mi hija en la moto. Que si le avisaban que chocaba, allá va mi hija con su moto a hacer sus, lo que tenía que hacer, sus notas y todo eso.
0: Era básicamente ese tipo de información, ¿verdad? De social, de accidentes, de cuestiones que pasaban
1: sí,
0: ahí.
1: Sí. De deporte, de todo, o sea, lo hacía, pues.
0: ¿Ella trabajaba con alguien también en el portal?
1: Sí, con sus socios, el señor Julio, un amigo de años. Entonces, entre ellos dos, pero ella era la que subía notas, la que se iba al área a buscar las noticias.
0: Y el, digamos, el negocio de micheladas era de subsistencia, básicamente, para sacar para
1: así
0: el día a día.
1: Es. Sí, así es.
0: Hasta ahora, me contaban que ella se fue, me contaba un colega periodista de allá, de Coatzacoalcos, ella se fue un tiempo, ¿verdad?, por la situación, una situación con su esposo también.
1: Sí, pero ella nunca salió de casa, nunca se retiró del estado.
0: No, nunca se fue, entonces ella siempre estuvo ahí. ¿Al esposo lo mataron también? ¿Lo mataron, perdóneme?
1: Sí, a él lo mataron.
0: ¿Cuándo fue eso? ¿Hace ya tiempo?
1: Ya tiene, 9, 10 años más o menos.
0: No tiene nada que ver con esto, en su punto de vista.
1: Supongo que no.
0: Ya. Bueno, están todas, dicen que muchas líneas de investigación abiertas, pues el contexto es feo, ojalá que pronto aparezca y sana y salva. Rubicela, ¿tiene contacto permanente con las autoridades? Digamos, ¿es frecuente, todos los días está comunicando, se están comunicando con usted, Rubicelia?
1: Sí, así es, nos informan o nos llaman por teléfono, a raíz de que hablé con la presidenta, pues me puse en contacto una persona de su gabinete, de su, no sé, es un licenciado y me ha mandado un apoyo federal, pero pues no hay resultados todavía, eso es lo más desesperante.
0: Hasta ahora
1: no. Ya son ocho días que no veo a mi hija, que sus hijos no la ven. Ellos están muy desesperados,
0: sí,
1: también.
0: Sí, me imagino. 16 y 7 años, ¿verdad?
1: Sí.
0: Muy chiquillos todavía.
1: Sí, bueno, todavía.
0: Pues estaremos muy pendientes. Ojalá que se están realizando también búsqueda en otros estados. ¿Están participando autoridades federales, digamos, en esta búsqueda?
1: Ignoro eso. La verdad, a mí nada más me llaman y me vienen a ver, seguimos en la búsqueda y estamos realizando operativos y va a aparecer su hija, así nada más. Es todo lo que me dicen.
0: Bueno, Rubicelia, esperamos de verdad que aparezca muy pronto. Gracias, Rubicelia.
1: Gracias.
0: Es madre Rosana Guzmán, periodista secuestrada allá en Veracruz, que pudo acercarse con la presidenta, por el compromiso, pero pues hasta ahora no hay resultados. Esperemos que aparezca sana y salva la colega. 7:40 a.m.
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2: Siete de la mañana con 43 minutos. Bueno, vamos a hablar del mundial, de los datos del mundial, del consumo, de lo que implica un mundial, un evento deportivo en México, sobre todo el fútbol, que es pues sin duda el deporte más seguido entre los mexicanos. Y hay una interesante investigación de KPMG sobre precisamente lo que implica este Mundial 2026. Voy a conversar con Rogelio Berlanga, socio líder de la industria de mercados de consumo y retail de KPMG México. Rogelio, qué gusto saludarte, bienvenido.
3: Hola Mario, encantado de conversar contigo esta mañana y con tu audiencia.
2: Pues a ver, en términos generales va a haber un impacto positivo. Ahora, hay detalles, hay elementos que están jugando, como las protestas sociales, que también pues son un ingrediente adicional que pues sin duda está afectando ya este consumo y esta perspectiva que se tenía desde un principio.
3: Sí, mira, te platico. Nosotros hicimos este sondeo, lo hicimos tanto en México como en Centroamérica. Las personas que nos apoyaron a contestar este sondeo fueron más de 300 ejecutivos y de múltiples industrias, o sea, no estuvo circunscrito a una industria en particular. Ya. Entonces creo que nos arroja una muy buena idea. Este sondeo se realizó recientemente, ahora antes de que se diera todo este tema del mundial y demás. Entonces, recojo lo primero que dices, efectivamente el 66% de las personas que nos respondieron, los ejecutivos que nos respondieron este sondeo, ellos estiman que el impacto a nivel de negocios va a ser entre muy positivo y algo positivo. Entonces, definitivamente la expectativa es que esto venga a hacer algo muy relevante, ¿no? para los negocios en general.
2: Oye, ¿y se preparan las empresas para esto?
3: Sí,
2: ¿hay estrategias?
3: Sí, sin duda. Digo, la realidad es que desde un punto de vista, digamos, de negocio otra vez, lo que nosotros observamos, y justamente también por resultado de lo que nos arrojaba este sondeo, es que ya de alguna manera los negocios se prepararon, oye, como asegurando incluso incorporar una fuerza laboral complementaria para que les apoyara en todas estas actividades originadas al mundial. Oye, ya se encargaron con anticipación de suplir lo que se requería en las estanterías, en los restaurantes, en los diferentes negocios, justamente para asegurar de que la oferta de valor esté a la mano, ¿no?, de los clientes, de los consumidores en estos hechos.
2: ¿Cambia el consumo?
3: Sí, sin duda. Digo, al final ahí la expectativa es que definitivamente uno de los factores que creo es el más importante que arrojaba este estudio es, o un impacto que uno de los atributos, si quieres, que nos arrojó este estudio es que la gran mayoría de los encuestados sí observan que va a haber un incremento relevante en las ventas en estas fechas, ¿no?
2: Sí. A ver, ¿me permites un momentito, Rogelio? Vamos a volver a retomar la conversación porque se escucha afectada la comunicación. Danos un segundito y vamos a tratar de mejorarla en la medida de lo posible. Es Rogelio Berlanga, socio líder de la industria de mercados y consumo retail de KPMG. Perdóname, Rogelio. A ver, vamos, si me permites, a los datos. ¿Qué encontraron de los mexicanos? ¿Cómo vamos a disfrutar y ver el mundial? ¿En dónde estamos poniendo nuestras canicas? ¿Cómo lo vamos a ver en principio?
3: Mira, en principio, la gran mayoría, te diría que aproximadamente el 85% de las personas que nos respondieron este sondeo en México nos dicen que lo van a ver en televisión. Ajá. Un 59% en sus celulares y un 31% en computadoras, ¿no? Algo que creo es muy relevante hacer notar. Nosotros hicimos un estudio similar hace 4 años. Y destaca, al menos este año, que un 55% de las personas que respondieron el sondeo van a estar dando seguimiento a cómo va evolucionando esta justa mundialista a través de portales de noticias, prensa digital, ¿no? Algo que no necesariamente se vio reflejado en el último sondeo que hicimos hace 4 años. Entonces, en general, te digo, luce que, bueno, al menos lo que nos respondieron la gente que nos respondió, los ejecutivos que nos respondieron el sondeo, van a enfocarse mucho a medios tradicionales, ya sea televisión abierta, televisión de paga, pero el seguimiento será muy

0: relevante a través de portales de noticias.
1: Es bien interesante esto que dices, porque finalmente cada medio está tomando su propio espacio, ¿no? No que se murió la televisión o los medios tradicionales, no, ahí están y siguen. Uh-huh. Para ver el partido en vivo, pues ves un medio tradicional comentado, tal vez, con tu preferencia de comentaristas, pero para actualizarte, pues ya están las redes. Eso es lo que nos estás diciendo, correcto, básicamente, ¿no?
0: Sí, es correcto. O sea, digo, lo relevante, te insisto, el tema de lo que es prensa digital, portales de noticias, uh-huh, pero pues otros canales, ¿no? También, oye, los de uso masivo, si tú quieres, Instagram, YouTube, Facebook, etc., ¿no? Pero reitero, el seguimiento en portales de noticias es lo que luego nosotros observamos que destaca en comparación con una tendencia que se reportó hace 4 años.
1: Sí, sí, sí. Oye, partidos importantes, lo vemos como nos gusta en compañía, hacemos una reunioncita, o cómo solemos ver estos partidos.
0: Creo que ese es también un dato muy interesante, al menos lo que nos respondieron en el sondeo es que el 58% de los entrevistados lo verá desde su casa, otro 54% dijo que lo iba a ver con amigos, y una quinta parte, 22%, tiene la intención de ir a algún establecimiento, un restaurante, ¿no? Entonces, definitivamente denota una tendencia a dar seguimiento, a estar viendo los partidos, pues en el grupo cercano, ¿no? En la familia, con los amigos.
1: Bien, ahora, para verlo en casa, pues es que ahí te va ya dando un poco de información. Si hay tanto, casi un 60% que prefiere verlo en casa, pues te habla también de ciertos productos que pueden posicionarse ahí en ese sector, de botanas, bebidas y ese tipo de cuestiones, por ejemplo.
0: Sí, sin duda. Digo, lo que hemos observado justamente, y a lo mejor te platico en mi cachucha de líder del sector de consumo retail, es que justamente los negocios del sector se han venido preparando en este sentido. Oye, ¿cómo? Incluso hay algunos, incluso exponiendo su marca en otros países. Digo, hablemos en el caso de México, son 3 ciudades las que van a ser sede, entonces, y hay diferentes países que nos van a visitar en el país. Entonces, oye, ¿qué han hecho algunos? Exponer sus marcas dentro de, o en los países que nos van a visitar. Oye, otros negocios justamente también preparándose con promociones, incluso a través de sus plataformas, o sea, en el landing page, si tú te metes, incluso ya hay algunos que te direccionan justamente a secciones o apartados, que la oferta de valor está muy orientada a temas del mundial. Oye, entiéndase camisas, entiéndase álbumes, etiquetas, cosas similares, no cosas relacionadas con el mundial de fútbol.
1: Sí, oye, somos camiseteros, ¿verdad? Sí, hay como un buen sector que compra camisetas, un gran sector de los que, pues supongo, esto es sobre aficionados, ¿no?
0: Sí, sin duda. Creo que eso es justamente dentro de una de las reactivos que nosotros buscamos entender en términos de hábitos de consumo. La camiseta de la selección nacional es el artículo que la mayoría de los entrevistados nos indicaron que van a adquirir. Un 46% de los que se entrevistaron hablaron de que eso lo iban a adquirir. Oye, ¿qué factores son los que incluyen la decisión de compra? Oye, el 25% nos dijeron que lo hacían por un tema de apoyo a la selección, uh-huh, o un tema de tradición familiar. Oye, estás hablando de casi el 50% compra mayoritariamente la camisa del mundial, digo, en esta época, justamente como apoyo a la selección o por una tradición de familia.
1: Ya, casi el 50% se va por estas variables, mira, que es bastante, bastante importante. Oye, por ejemplo, ya con estos datos, por ejemplo, para los restaurantes, pues ponerse pilas, obviamente, va a haber un gran sector que irá a los restaurantes o los bares. Es que depende también los horarios de los partidos, el día de los partidos, todas estas cuestiones, ¿no? Pero, por ejemplo, este porcentaje que dice que lo ve en su casa con una reunión familiar, pues ahí supongo que también para las empresas de reparto de domicilio, comida, pues es también un agosto importante, ¿no? Digo, es un buen momento.
0: Sí, sin duda. Digo, si ya lo vemos, obviamente los planes de negocio son diferenciados, ¿no? De por el tipo de negocio, de industria, si quieres. Pero sí, justamente con esa misma o alineada esa tendencia, pues ¿cuál es la oferta de valor de los grandes autoservicios? Pues asegurar uno, oye, desde temas de electrónica, ¿no? Ofrecerte productos donde tú puedas ver el mundial en tu casa, con tu familia, con quien tú quieras, en una buena pantalla, además. Y también buscando hacerte llegar todo lo que tú requieras, ¿no? Para estar ahí pasando un momento agradable, ¿no? Con tu familia. Y sí, definitivamente, insisto, a nivel de autoservicios, esa es luego la tendencia, ¿no? Buscar que asegurar proveer este tipo de satisfactores a los clientes y justamente también orientado con temas de servicio a domicilio, ¿no?
1: Ya. A ver, también esta parte me interesa mucho. Hay inversión, ya te decía yo. Hay estrategias, me dices, sí, pero también se invierte. Las empresas, según el sondeo que ustedes realizaron, están invirtiendo y ya invirtieron en esto.
0: Sí, la realidad es que nosotros veíamos que en el caso de México, sí, aproximadamente era, digo, por eso tenemos un dato, creo que el 80% de los negocios o de los entrevistados sí nos habían indicado que ya habían realizado algún tipo de inversión justamente uh-huh. para prepararse, ¿no? Oye, obviamente la inversión es diferente, ¿no? Dependiendo del plan de negocios de cada compañía, pero sí, la realidad es que todo eso fue muy interesante ese dato, que justamente el grueso de los entrevistados sí indicaron que ya habían hecho inversiones para prepararse para esta actividad, ¿no?
1: Sí, 80% dicen los datos que ustedes han sacado, 80% de las organizaciones dicen haber ya invertido, 40% destinará a montos de hasta 1 millón, y un porcentaje también muy importante, el 37% estará entre 1 y 15 millones de pesos. O sea, sí implica toda una estrategia para inversión, y ya lo dices, pues depende, ¿no? Depende en qué la inversión, ya sea pues en muchas cosas, desde seguridad hasta promoción, ¿no? Por ejemplo.
0: Correcto. Sí, porque al final creo justo lo comentabas al inicio de la conversación, ¿no? O sea, más allá de un tema deportivo, esta es una actividad que tiene un impacto económico, social. Oye, la realidad es que es un evento que ocurre en cada 4 años. En nuestro país este evento ocurrió hace 40 años. Entonces, sí, definitivamente se espera un impacto.
1: Bueno, pues está interesante. Bueno, también dice también aquí este estudio de KPMG que pues la mayoría, un 64%, piensan estar atentos a la mayor cantidad de partidos que se puedan, ¿no?
0: Correcto.
1: Sí. Y en esta ocasión son cantidad de partidos, ya lo hemos dicho tanto. Uh-huh. Muy bien. Oye, y a ver, también ustedes han, apostado un poco, digo, preguntado sobre los favoritos. Uh-huh. A ver, sí, cuéntame al respecto, ¿cómo están las cosas?
0: Pues mira, una de las preguntas que hacíamos, si quieres, justamente para montarnos también en la conversación del Mundial, era que preguntábamos a las personas, a los que nos respondieron el sondeo, quiénes eran los finalistas, ¿no? Quiénes ellos veían como finalistas, y pues una buena parte, yo como potencial finalista a la selección de España, ¿no? Sin dejar de apoyar a la selección del país, ¿no? Pero que una 57%, perdón, 43% en el caso de México apoya o piensan que potencialmente la selección de España será un finalista. En el caso de otro tanto, un 37% hablaba de Francia como un potencial finalista y un 29% veía a Brasil como un potencial finalista.
1: Mira, está interesante. Oye, a la selección mexicana, entre los mexicanos, le va bien, ¿no? O sea, como que sí tenemos expectativas.
0: Sí, digo, al final, otra vez, alineado a la conversación que tenemos hace un momento, hablábamos de casi el 50-60% de los entrevistados hablan que, bueno, la mayoría lo va a estar viendo, va a estar dando seguimiento a los juegos de la selección, la mayoría, buena parte, está comprando artículos alusivos a la selección. El producto que más se compra o que se espera comprar son camisas de selección, entonces
1: Ah, bueno, ya tuvimos ese problemita. Ya estamos casi terminando con Rogelio Berlanga, socio líder de la industria de mercados de consumo y retail de KPMG. Interesante, interesante dato. Y continuamos. Vamos a retomarlo. Perdón, vamos a retomar, Rogelio. Pues, perdona, se nos cortó ya al final, pero queríamos agradecerte, obviamente, por darnos a conocer todo este estudio tan interesante que realizaron.
0: Encantados.
1: Gracias, Rogelio. Hasta pronto. 7:56. Tenemos más, tenemos más todavía del tema.
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1: Javier, tenemos más del tema, sí, porque hay toda una polémica sobre los palcos. Sigue siendo a cuántas horas del Mundial.
3: Pues estamos a, ¿qué te digo yo? 48, bueno, para ser más precisos, unas 50 horas, ¿no? Del arranque de la inauguración. Sí. Y por supuesto del juego, primer partido de estos 104 que va a haber en la Copa del Mundo. Bueno, justo para hablar de ello, Mario, y del tema de los palcos y de las plateas, cuyos propietarios esperaban ya el día de ayer acudir para surtir sus palcos con las bebidas y los alimentos que, de acuerdo a una orden del juez, sí podrían realizar, no se les permitió el paso. Y para hablar de ello y de las acciones que vienen para los palcoavientes y platavientes y plateavientes, tenemos en la línea a Roberto Ruano, quien es secretario y representante de los detentores de palcos. Roberto, ¿cómo estás? Gusto de saludarte. Estamos Mario González y tu servidor Javier Trejo Garay. ¿Cómo te va?
4: Javier, Mario, muy buenos días. Un placer estar con ustedes.
1: Al contrario, Roberto, gracias. A ver, cuéntanos a pocas horas, ¿cómo están las cosas?
4: Están casi igual que hace dos años, que la asociación ganó el derecho a atender nuestros boletos porque nos querían cobrar. Y bueno, ayer tuvimos una diligencia en la que notificamos al estadio que, siguiendo la orden de un juez federal, el día de hoy iremos a introducir alimentos y bebidas a nuestros palcos, cosa que haremos a las 2 de la tarde. Vamos a intentar ingresar a ver qué pasa.
1: ¿Sigue esa directriz de que de por parte de FIFA y del estadio de que no pueden ingresar solamente los paquetes estos pues carísimos?
4: Es que para cubrir el adeudo que el estadio tiene con FIFA por concepto de nuestros 15,000 sillas, pues tuvo que pagar 62.4 millones de dólares y se quieren recuperar con nosotros vendiéndonos paquetes de alimentos y bebidas, el barato de 1 millón y el caro de 1,5 millones de pesos, algo ridículo.
1: Tante, híjoles que no.
3: Bueno. Sí, es que te venden los cuatro, ¿no? O sea, te venden el paquete completo por los cinco partidos. Cinco
4: partidos, sí, y es una burla. Y pues nosotros no vamos a permitir que se rompa nuestro contrato, que estipula muchas cosas. El estacionamiento, por ejemplo,
1: ajá,
4: consideramos que si más del 60% de los dueños de palcos y plateas son gentes de la tercera edad, pues cómo van a caminar más de una milla o 2 kilómetros con lluvia para poder acceder a un partido, es algo físicamente imposible para ellos. Entonces, pues sí, es un problema también, y el estadio y FIFA se han negado a escucharnos, se han negado a negociar, y pues estamos a 48 horas arreglando un asunto que pudo haberse solucionado hace 2 años. Es triste.
3: Oye, Roberto, y a ver, entendiendo que ayer acudieron, no les permitieron la entrada, entregaron un oficio,
4: una notificación.
3: Sí. Estaba presente un notario que también dio fe de ello. ¿Y cuál es el qué es lo que sigue? ¿Van ustedes a acudir hoy?
4: Hoy vamos a ejecutar la orden judicial, que es poder llenar nuestros palcos.
3: Uh-huh. De acuerdo. ¿Y qué pasa si no les permiten la entrada una vez más? ¿Qué sigue? ¿O qué seguiría?
4: El juez va a dictar rebeldía por parte de FIFA, de Oyamani, de Estadio Banorte y de quienes sean responsables, y puede dictar desde una multa multimillonaria al estadio hasta, si se pusiera en riesgo la seguridad de las personas, podría inclusive ordenar que el partido se juegue a puerta cerrada, que eso sería un extremo, pero vamos, jurídicamente existe esa posibilidad.
1: Ay, oye, a ver, ¿tú has podido acceder a tu palco, a tus palcos? Eso sí se te ha permitido, digamos, desde la apertura o la reapertura hasta hoy.
4: No, bueno, no. La última vez que nos permitieron entrar fue el juego de Cruz Azul Pumas, y desde entonces no sabemos en qué estado se encuentra. Si ya entraron, como me avisaron que lo iban a hacer, a violar chapas para vaciar los palcos. ¿Y
1: tú tenías tu palco con suministros? Eso, sí, así lo dejaste.
4: Sí, todos tienen sus suministros adentro, y bueno, si lo hicieron, pues es un delito más que tendríamos que acreditar.
1: Eso te iba a preguntar, digo, si no podrían haber llegado violando chapas o lo que sea y sacado las cosas, eso no se puede, es propiedad privada.
4: Según su nuevo reglamento, sí, porque les quiero contar que hace como 6 meses, cuando nos llamaron al preregistro para FIFA, a escondidas nos hicieron firmar para poder acceder al Mundial una hoja que decía "acepto reglamento" y venía un link de FIFA. Si tú lo picabas, eran las reglas que FIFA aplica en todos sus mundiales. Pero si, y abajo venía un link en chiquito que decía Estadio Banorte, cuando tú lo picabas te decía página en construcción, no disponible. Y una vez que terminó el preregistro, milagrosamente apareció esa página y es un nuevo reglamento en donde se violan casi todas las cláusulas de nuestros contratos de palcos y plateas, y pues es algo que no vamos a permitir y que ya se está litigando.
1: Es que bueno, estamos hablando no solamente de fallas administrativas, estamos hablando ya de configuración posiblemente de delitos como el de despojo, que es grave, un delito grave.
4: Muy grave y de mala fe y con un abuso total con tal de recuperar el dinero que les dolió tener que pagar, pero recordemos que en el Mundial del 70 y en el 86 se respetó y no hubo problemas. No sé por qué ahora, bueno,

0: FIFA hoy quiere más dinero. Claro. Y lo triste, lo más triste, es que el gobierno los protege, manda al INPI, manda a Profeco a cuidar que no usen la imagen de FIFA, que restaurantes no transmitan sus partidos, pero mientras no les importa que FIFA viole los derechos de los mexicanos. Sí, y eso es muy grave, muy grave.
1: Oye, Roberto, ¿qué va? A ver, faltan unas horas, dices van a ir a tratar de dar suministro a sus palcos, ver en qué estado están, bueno, creo que eso será fundamental, ver si se les permite el acceso o no, pero supongamos que llega el partido, ¿qué piensas hacer? ¿Vas a ir con tu familia a tratar de disfrutar el partido o cómo está la cosa?
0: Sí, bueno, mi mamá, que tiene 88 años, lamentablemente por el acceso, porque además no en el México-Portugal que fue un viacrucis porque no en la remodelación no contemplaron accesos para gente en sillas de ruedas.
2: No lo puedo creer.
0: No hay estampas, no hay elevadores, una remodelación superficial. Y pues es imposible que vaya, entonces pues iremos a ver un partido. No vamos a comprar, pero por nada del mundo, esos paquetes. Y tendremos que aguantarnos durante 5 partidos, pero queda ya judicialmente todo el antecedente para poder demandar económicamente al estadio por daños y perjuicios post-mundial.
2: Oye, Roberto, ¿y qué hay de esto, esta posibilidad de que, en caso de que persista este inconveniente y estas anomalías, que la CENTE se había ofrecido apoyarles también, no sé si con movilizaciones y con bloqueos o con qué, para apoyar a ustedes en la lucha de sus derechos? ¿Qué hay de esto? ¿Y sería posible, Roberto?
0: Sí, se acercaron a nosotros, también los de Ayotzinapa. Es algo que no lo queremos hacer. Queda ahí como una alternativa, pero nosotros seguimos creyendo en el Estado de Derecho. Ya lo vimos cómo esta juez tuvo el valor, a pesar de las presiones y de muchas cosas raras que hubo para que pudiera dictar estas medidas precautorias. Creemos en el Estado de Derecho. Y nosotros estamos ya hoy viendo por el orgullo nacional, el orgullo como mexicanos, porque no permitiremos que un organismo internacional venga a hacerse rico a costa de los mexicanos y que por otro lado violen y pisoteen nuestras leyes. Eso es lo que más ahorita nos ocupa, ¿no?
2: Sí, la voracidad de FIFA es, de verdad, no tiene límites y cada vez es peor. El crear un mundial ya con 48 equipos apunta para ahí. Bueno, pues, Roberto, estaremos muy pendientes de lo que ocurre el día de hoy entonces en el Estadio Azteca, y si lo permites, pues estaremos restableciendo comunicación para seguir hablando de este tema, ¿no?
1: Yo, la verdad, no puedo concebir, bueno, sí lo puedo concebir, Roberto, ya. Hemos estado hablando esta mañana, por ejemplo, de las modificaciones que han hecho, que el mantenimiento al metro, que esto, que el otro. 8 años para hacer algo que se pudo. ¿Esto se tuvo tanto tiempo para llegar a una negociación con ustedes? Es inconcebible.
0: Yo he estado manifestando públicamente desde hace más de un año que estoy dispuesto al diálogo, que todo esto se pudo haber evitado, pudimos haber negociado, pero no quisieron. Y también llamé a Gabriela Cuevas a que mediara, no tuvimos ninguna llamada de su parte, y lo único que hemos visto son comunicados del gobierno pidiendo al INPI y a Profeco que intervengan para defender a FIFA, y eso, pues, ya la dignidad de los mexicanos no puede ser pisoteada de esa manera.
2: Pues qué terrible, qué terrible.
1: Bueno, vamos a ver, es que te acuerdas que se hablaba en principio que les iban a dar boletos, de que estaban en esa negociación, de que,
2: sí.
1: Híjole, en fin, no sé si trataron de irse por la estrategia de dividir, vencerás, Roberto.
0: Sí, ellos nunca esperaron encontrarse con una asociación, para ellos, yo creo que fue una sorpresa, ellos dijeron, no, hombre, quien nos demande lo pulverizamos como era antes, pero pues se encontraron ya con un grupo organizado que estamos preparados jurídicamente, que tenemos argumentos y que no estamos peleando ni pidiendo nada, absolutamente nada, que no esté claramente establecido en nuestros contratos.
2: Claro, sí. No les están haciendo el favor de nada.
0: Su último comunicado dice, tendrán sus boletos gratis. ¿Cuál gratis? Nosotros ya pagamos por todos los eventos que haya durante 99 años ahí, ¿no? No nos están haciendo ningún favor.
2: Claro, de acuerdo. Roberto, pues muchas gracias por tomar la llamada, estaremos muy al pendiente, y pues también una felicitación sinceramente por el esfuerzo, por el trabajo, porque eso se necesita, ¿no? Una sociedad así, que compacta, que trabaje por un bien común. Y pues desearles todo el éxito, Roberto, gracias por tu tiempo.
1: Bueno, el apego al derecho, ¿no? Lo que

0: esperaría, ¿no? En todo caso.
1: Y dar como mexicanos, que no nos pisoteen los extranjeros, eso es fundamental.
2: De acuerdo.
0: Gracias, Roberto. Hasta pronto.
1: Mario, Javier, les agradezco.
0: Gracias, secretario de la Asociación Mexicana de Titulares de Palcos y Plateas. Hasta ahora no se resuelve el tema, Javier.
2: Pues sí, es terrible.
0: ¿Para cuándo?
2: ¿No? Es que la fecha, Mario, fue el 13 de junio del 2018. Lo tengo muy presente porque lo revisé. 13 de junio del 2018, cuando se dio a conocer que México sería ser, bueno, México, Estados Unidos y Canadá. O sea, casi 8 años. El próximo sábado se cumplen esos 8 años. Y desde entonces, tanto a nivel logístico, por supuesto, lo que ya hemos comentado, el aeropuerto, las vialidades, el metro, etcétera, pero esto también era un tema que atañe a un grupo de personas, no es un tema público, porque es propiedad privada de personas que tienen estas propiedades, y que, de cualquier manera, Mario, sí se ha convertido en un tema de interés nacional, me lo parece, porque ni tú ni yo, bueno, no sé si tú tengas palco, yo no tengo palco.
0: No, tampoco.
2: Ni tengo amigo, ni
0: yo
2: familiar
0: pensé que si tenga. Tenías, fíjate, yo te iba a pedir que sí.
2: Pues ahora que lo.
0: Una entradita.
2: Ahora ahí. Que lo encuentre, ahora que voy a ser amigo de algún palcoaviente. Bueno. Pero no lo hay, pero sí, estoy de acuerdo con lo que dice Roberto, ¿no? O sea, uh-huh. ¿Cómo permites que una entidad extranjera o no, venga a tratar de arrebatarte tus derechos? Eso está muy mal.
0: No, es que no se puede.
2: No se puede.
0: O sea, no se podría permitir. Claro. Pues va a haber un estado de derecho.
2: Claro.
0: Eres justo. Dueño de algo, ¿no? Por más que sea, una propiedad temporal, así está el contrato. Ni modo. Punto. Así es.
2: Claro.
0: ¿No? Fue el modelo que encontró el Estadio Azteca para hacerse, para nacer. Bueno, así fue.
2: Claro.
0: La venta de palcos y plateas y punto. Se acabó. Es tuyo. ¿Qué vas a hacer?
2: Sí, son 99 años, ¿no?
0: A menos que violes todo el, ¿no? Y tires, pues, para un lado las leyes, la constitución, la institucionalidad, pues.
2: Sí, van cerca de 58 años, ¿no? Más o menos desde que se hizo ya el convenio. Sí. Es decir, quedan por delante todavía como 41 años, pues, Mario, sí. De la propiedad, ¿no?
0: Sí, sí,
2: de esos
0: sí,
2: palcos.
0: Sí.
2: Digo que han ido cambiando porque hay quienes han vendido esos palcos, claro, pero claro. se transfieren los derechos, claro, también, ¿no? De aquellos que han comprado más recientemente estos palcos. Pues pendientes, Mario, a ver qué ocurre. Y hoy recordemos a las 15 horas, ya hoy mismo arrancamos con nuestro especial a través de Stereo 100 y, por supuesto, las plataformas de Enfoque, con nuestro programa especial, La Fiesta del Fútbol.
0: Muy bien. Gracias, Javier. Oye, tenemos muchas opiniones también. Gracias por participar. Algunos nos dicen incluso cómo van a ver el Mundial. Ya alguien mencionó por ahí pozole, palabra mágica.
3: Escriban a nuestro WhatsApp 55-85-77-55-74. Nos dice Gabriel, dice, para mi familia, ver el partido inaugural, pues es casi una tradición porque se trata de ser locales. Pero, híjole, Gabriel, ya nos antojaste tan temprano el pozole, uno de los alimentos emblemáticos. Es un pozolazo.
0: Sí, qué maravilla, ¿no? Se me antojó.
3: Híjole. A mí también.
0: Oye, y es que caen también a la hora que va a ser el partido, cae muy bien un pozole. Fíjate, y qué curioso, ¿no? Que uh-huh. nos toca nuevamente inaugurar un mundial y nuevamente con Sudáfrica. Eso sí uh-huh. es una cosa muy rara, pero sucedió.
3: Muchas gracias a todas las personas que nos escriben a nuestro WhatsApp, 55-85-77-55-74.
0: Muy bien. Bueno, vámonos con el resumen de la información más importante en esta mañana.
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3: Son las 8 de la mañana con 12 minutos. La temperatura en la nublada Ciudad de México es de 16 grados. En el Diario Oficial, la Presidencia de la República publicó un decreto por el que se establecen medidas administrativas para la inauguración del Mundial este jueves 11 de junio. Se confirma la suspensión de clases en todos los niveles en la Ciudad de México. Se instruye a las dependencias de la Administración Pública de la capital implementar esquemas de trabajo a distancia, es decir, no habrá actividades en las oficinas públicas, y se exhorta al sector privado a establecer la modalidad del home office. En costas de Guerrero, la Marina aseguró una embarcación con 829 kilos de cocaína. Por esto hubo 5 detenidos. Mientras que en Sonora fue detenido el chofer de un tractocamión que transportaba 88 kilos de fentanilo. Recuerde, las drogas matan. En Salamanca, Guanajuato, se registró la muerte de 2 personas por consumir alcohol adulterado durante una fiesta de 15 años. Otras 16 se encuentran hospitalizadas. Fue detenido en Puebla Homero Figueroa Mesa, alias La Tripa, líder del grupo delictivo Comando Tlahuica, que opera en Morelos. Se le acusa de homicidio y extorsión. También está vinculado con el asesinato del activista y líder comunitario Samir Flores, este crimen que ocurrió en el año 2019. Tras un cateo en un inmueble del Centro Histórico, la Secretaría de Seguridad Ciudadana de la Ciudad de México aseguró más de 65,000 piezas de mercancía pirata relacionada con el Mundial de Fútbol, con un valor superior a los 6 millones de pesos. Y por último, le informo que aumentó a 37 el número de muertos por el terremoto magnitud 7.8 que golpeó el sur de Filipinas. Son las 8 de la mañana, ya con 14 minutos, y la temperatura promedio en la nublada Ciudad de México es de 16 grados. Se espera una temperatura máxima de 23 grados. Durante este martes prevalecerá cielo nublado con lluvias intermitentes y algunas lluvias fuertes puntuales, acompañadas de actividad eléctrica y posible caída de granizo. Tome sus precauciones. Continuamos con más en Enfoque con Mario González. Esta mañana escuchamos a la banda Muse, porque es cumpleaños número 48 del cantante, guitarrista, pianista, compositor y líder de esta agrupación, Matt Bellamy.

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10: Hola Sabino, ¿cómo estás? Qué gusto saludarte en esta mañana.
11: Hola Mario, ¿qué tal? ¿Cómo estás? Me da mucho gusto saludarte. Un saludo para ti y para todo el auditorio en esta mañana mundialista.
10: ¿Te gana el ánimo mundialista o no todavía?
11: No soy necesariamente de los más entusiastas del tema, y más con lo que está sucediendo en torno a la gobernabilidad de la inauguración del Mundial, que me parece que es un tema a comentar para tratar de entender lo que está sucediendo. Yo creo que la palabra clave, la palabra que más he mencionado aquí en tu espacio a lo largo de estos meses, años, desde que entró la Cuarta Transformación, es la palabra gobernabilidad. Y yo creo que la gobernabilidad se vuelve a convertir en el nombre del juego en las horas que faltan rumbo a la inauguración del Mundial, a lo largo de todo el Mundial y lo que será el resto del sexenio. Mario, hice un recuento, más o menos en un año, hay alrededor de 50 organizaciones sociales más o menos serias, hay muchas más menciones, pero hay como 50 organizaciones sociales que a lo largo de sus demandas durante un año hicieron valer el chantaje de que si no se arreglaba su asunto, evitarían la inauguración del Mundial. Esa, la frase de si no hay solución no rodará el balón, que tuvo muchas variantes, estuvo acompañada por muchas causas sociales de muy diversa índole. Transportistas, agricultores, grupos sociales, comunidades tan remotas en Chiapas, en Oaxaca, en Guerrero, madres buscadoras, transportistas, obviamente la coordinadora, grupos que demandan seguridad pública, vecinos afectados ahí de la zona de Santa Úrsula, gentrificaciones, grupos de la Condesa, el Politécnico, los controladores aéreos, sobrecargos, pensionados y jubilados, ex trabajadores del Poder Judicial, Ayotzinapas y hasta anarquistas. Mencionaron a lo largo de un año que se harían presentes en la inauguración y que impedirían la inauguración. Por lo tanto, creo que hay mucho trabajo atrás de parte de las autoridades. Yo creo que han ido desmantelando, evitando, aislando, pero tenemos a la coordinadora cerrándonos el FanFest, cerrándole a los turistas la visita del Zócalo. En este momento el nirvana de Clara Brugada pues era que la gente pudiera andar en Paseo de la Reforma viendo sus esculturas, viendo a su ajolote por todos lados, entrando al FanFest y pues viendo ahí en pantallas el Mundial de Fútbol, y esto no se puede realizar porque está tomada por la coordinadora. La pregunta es qué tanto esto va a estirar la liga en las últimas horas. Yo creo que no hay que tranquilizarnos en términos de que la inauguración se lleve a cabo y que sean las próximas horas, porque tenemos varios momentos de chantaje potencial a lo largo de todo el Mundial, porque es un Mundial muy largo, aunque nos toca solamente un cachito, para que las organizaciones puedan chantajear, plantear, exigir, muchas con protestas, una inconformidad social real, enojos legítimos, problemas reales y problemas no tan reales de organizaciones profesionales que uno se pregunta qué jabón las patrocina y que se están movilizando, como el caso de la coordinadora, que aparentemente ya la conocemos y ya sabemos su modus operandi, pero que está actuando de manera diferente porque el contexto es otro, porque los promotores fueron otros.
10: Sí,
11: esta coordinadora no es la coordinadora que conocíamos. Hay muchos líderes que sí, los conocemos de siempre, 22, 9, otros los conocimos desde chiquitos, ahora sí que ya andaban de maestros hace muchos años. Pero el problema aquí es el posicionamiento claro de la presidenta de que ella no es Díaz Ordaz, de que ella no hará uso de la fuerza como pasó en el 68 y que está en el ADN del movimiento, porque los papás de todos estos políticos estuvieron en el 68, porque vivieron el 68, porque muchos de estos políticos fueron a ver a sus tíos, a sus familiares a la cárcel. La propia presidenta de la República tiene experiencia de ir a ver familiares, amigos y partidarios a la cárcel. Entonces, no, para ellos no es fácil el que les digas, mañana tienes que hacer uso de la fuerza y hagamos uso legítimo de la fuerza. Ni el PRI se atrevía ya a hacer uso legítimo de la fuerza, tampoco el PAN, cuanto y menos para el movimiento, que supuestamente es heredero de eso. Por lo tanto, el proceso se vuelve más largo, la negociación mucho más complicada, se convierte en un asunto de dinero y en niveles de chantaje que van aumentando. Ayer hubo un punto de quiebre muy importante, que afortunadamente se desmanteló con la detección de estos 59 objetos, artefactos explosivos de fabricación casera. Cuando dicen eso, yo nunca he entendido, no sé si en tu casa, en mi casa hacen galletas, no artefactos explosivos.
10: Dependerá. Algunas galletas pueden resultar una bomba, pero es otra cosa.
11: ¿No? Sí, caerte mal, pero eso de que artefactos de construcción casera minimizando, 59 objetos, y tan lo sabía la autoridad de la Ciudad de México, que basta ver nada más el número de personas que había ahí, que ya estaban ahí listos los zorros, que ya estaban ahí los equipos para este tipo para manejar este tipo de situaciones, que estaba la propia CNDH. Evidentemente está funcionando la información evidentemente tuvieron información suficiente para saber que en ese camión iban 59 petardos o 59 bombas o 59 artefactos. Las preguntas que nos hacemos evidentemente es, ¿habrán pasado en los días anteriores más petardos? ¿Quién está haciendo esos petardos?
10: ¿Y los dejaron ir así nada más? Pásenle.
11: Claro, ¿y quién le está descomponiendo a Claudia Sheinbaum la gobernabilidad? ¿Y quién le está descomponiendo a Rosa Isela las mesas? ¿Y quién le está descomponiendo a la Brugada su juego? Porque el para mí el tema no es el mundial, hombre. Este tema para mí es lo de menos. Para mí lo demás es la gobernabilidad del país en el segundo tramo del gobierno, porque si estas organizaciones están calando a la presidenta y a la secretaria de gobernación y a la jefa de gobierno y están calando a las autoridades del Gabinete de Seguridad Pública, pues nos están mandando una señal muy importante. Hay que ver hoy en la noche cómo se comporta al final estas antorchas que van a marchar. Además toca la desafortunadísima coincidencia de ser aniversario del halconazo el 10 de junio del 71, que siempre tradicionalmente marchan los anarcos y hay grupos que se manifiestan, y esto es un día antes del mundial. Van a estar lo de las antorchas, vamos a ver hasta dónde llega. Lo que sí te puedo decir, sí ha estado sucediendo, es que se han estado reuniendo las organizaciones con todo tipo de desafecciones. Acabas de dar cuenta de una más tú ahorita, cuando hubo contacto de Ayotzinapos con los dueños de los palcos. Se están tratando las organizaciones de crear una ronchita, se han reunido y evidentemente Gobernación se ha reunido con ellos, y no estamos en una situación como la que llegamos a estar, en donde transportistas, agricultores del frijol y muchas otras estaban cerrándonos la ciudad. Eso no quita que de la noche a la mañana pudiéramos tenerlo, no solamente en la inauguración, sino en los demás partidos de fútbol que vamos a tener. Creo que no hemos logrado como país resolver que la legitimidad democrática dé lugar a formas de gobernabilidad apegadas a la ley, que no sea necesariamente un uso ilegítimo de la fuerza. Pero el Estado mexicano, con países de esta magnitud, con masas de este tamaño, pues si no utilizas el músculo del Estado, pues evidentemente ves afectado los procesos productivos, ves afectada la gobernabilidad, la estabilidad del país, y en ese nudo nos encontramos y nos atrincheramos cada quien en su lado. Los que dicen que pedir la aplicación de la ley se convierte en un acto de represión de ultraderecha, y los que del otro lado dicen, oye, no es posible que no podamos llegar a nuestro trabajo, no es posible que no funcione el país. Este mundialito corto, este cachito de mundial, este retazo de hueso, de retazo con hueso del mundial que nos tocó, pues no, es solamente una muestra, o nos da un marco para darnos cuenta de cómo estamos realmente, y que en este momento, mientras estamos platicando, hay gente reunida en las asambleas nacionales representativas viendo si vamos a tener o no enfrentamientos en la periferia. Claro. Porque mundial habrá, y los invitados llegarán y los camiones escoltados llegarán y entrarán, rodará el balón. Pero alrededor del mundial pueden pasar muchas cosas, y estamos ante una fragilidad muy grande, que están calando las organizaciones, y estas le miden el peso al poder y escalan, y cuando hay intercambios de poder es cuando se hacen presentes. Esto es las elecciones, los procesos de selección de candidatos y al final del sexenio, que pareciera que estamos ya en final del sexenio, pero faltan todavía muchos años, así que no va a estar fácil. Tenemos mucho que resolver, no lo hemos resuelto, no está resuelto institucionalmente, como tanto insisto, y evidentemente gobernabilidad es el nombre del juego, es la manera de rodar el balón, mi querido Mario.
10: Bueno, ¿y de qué elementos tienes para gestionar esa gobernabilidad, no? ¿Qué cuadros, qué interlocutores y bueno?
11: ¿Qué secretario de gobernación? Exacto, ¿qué jefe de gobierno? ¿Quién es el secretario general de gobierno? ¿Qué están haciendo?
10: ¿Cómo están
11: sirven
10: negociando?
11: ¿O no sirven? Sí, ¿funcionan o no funcionan? También, claro. ¿Trabajan o no trabajan? Y no solo resolverlo a billetazos, porque hay quien dice que en política lo que se resuelve con dinero sale barato. Sí, lo que pasa es que fiscalmente evidentemente ya no estamos en los momentos en donde ese margen se tiene. Exacto. El solo hecho de que hayamos escuchado a Claudia Sheinbaum y a todo su gabinete reconocer que la reforma de 2007 de Felipe Calderón de 2 puntos del PIB no pueden reformarla porque no tienen dinero, demuestra que las palabras en política tienen peso tarde o temprano. Les parecía muy fácil prometerles, sí, vamos a reformar la ley del ISSSTE de Felipe Calderón, muy bien, ya te están tirando la puerta, como un funcionario pidió que se la tiraran, le están tirando la puerta para bien que le reformen la ley del ISSSTE. Y el Estado no tiene y no debe tener 2 puntos del PIB para ese capricho y esa condición. Y estos están pidiendo lo imposible. Y lo imposible es, quiero ver a Claudia Sheinbaum y negociar con ella. Oye, pues no vas a negociar con Claudia Sheinbaum. Quiero 2 puntos del PIB para mis pensiones. Pues no vas a tener. Pues entonces me voy a la calle y ya cuando llegas a los puntos de los irreductibles, no existe el centro, no estamos en términos democráticos y ya estamos francamente en una lógica de afectar al ejercicio de gobierno y desacreditar a la presidenta. Ojalá Claudia Sheinbaum haya sacado de todo esto una mejor radiografía de la que yo pude sacar y que con esa radiografía tome las medidas necesarias para la gobernabilidad de su movimiento y por supuesto del país.
10: Bueno, Sabino, gracias, estamos en horas clave, gracias.
11: Gracias, estoy a tus órdenes, gracias.
10: Te vaya muy bien, como siempre, Sabino Bastidas aquí en Enfoque. Vamos con el reporte vial, Ángel Gatica, ¿cómo están las cosas esta mañana lluviosa, mojada en toda la capital?
12: Así es, Mario, saludamos a la auditoria de Enfoque. Tenemos un accidente generando reducción de carriles en la autopista México-Cuernavaca a la altura del kilómetro 40 hacia la Ciudad de México. Cerca del punto, a la altura de la caseta, se implementa un operativo de seguridad tras la posible llegada de manifestantes. Son familiares de los estudiantes desaparecidos de Ayotzinapa. El eje central Lázaro Cárdenas con avance constante de Fray Servando Teresa de Mier hasta Plaza Garibaldi. Por la lluvia en distintos puntos de la ciudad también se implementa marcha de seguridad lenta en varias líneas del metro y se mantiene cerrada la rampa de acceso a la terminal 2 del aeropuerto capitalino tras un socavón de 3 metros que se registró desde el pasado domingo y todavía no tiene solución. Mario, lo que tenemos.
10: Bueno, pues ya, gracias Ángel. Estamos, en esta situación, están viniendo también algunos contingentes de los de Ayotzinapa, se van a sumar a otros contingentes, pero para el 11 de junio, ya el día de la inauguración, tenemos lo siguiente, tome nota. Colectivos de madres buscadoras estarán en la Avenida Insurgentes, en Estadio Olímpico, trabajadores de la educación, Anillo Periférico San Jerónimo, pensionados de Pemex y la Comisión Federal de Electricidad, Anillo Periférico también, el Hospital Picacho, más o menos, ahí en el Hospital de Pemex. Organizaciones transportistas van a estar en Vaqueritos, van a estar muy cerca del Estadio Azteca, como más o menos en esta zona. Organizaciones campesinas en Calzada de Tlalpan, División del Norte. Trabajadores de la salud en la Avenida de la Imán, Parque Cantera. Y colectivos en general, Avenida Santa Úrsula, Parque Cantera. Un poco sitiando al Estadio Azteca, porque el objetivo es evidentemente pues estar muy cerca de la inauguración del Mundial para hacerse visibles. Supone uno que sería el objetivo. Vamos a conversar con Jacqueline Palmeros, colectivo de Madres Buscadoras, Una Luz en el Camino. Jacqueline, ¿cómo estás? Qué gusto saludarte. Bienvenida.
13: Hola, muy buenos días, María. Gracias por el espacio. Buenos días.
10: ¿Preparándose para sumarse a estas protestas?
13: Así es. Ya preparándonos de diferentes colectivos de familias buscadoras de todo el país.
10: Ya, de todo el país. Van a estar presentes en distintos puntos, sobre todo en Avenida Insurgentes, ¿verdad?
13: No, la idea era llegar hasta el estadio. Ajá. ¿No? Desafortunadamente, el día de ayer tuvimos una reunión con Secretaría de Gobierno, con el secretario César Travioto. Ya que nosotros el día de mañana teníamos prevista una velada previa a la inauguración del Mundial. Uh-huh. A las 7 de la noche. Desafortunadamente desde ayer ya nos advirtieron, ya advierten que vamos a tener hay una represión, ¿no? No nos permitirán el acceso, a pesar de que nosotros pensábamos comenzar desde la estación del Tren Ligero Registro Federal hasta las inmediaciones, solamente como para marchar en silencio, pacíficamente, siendo visible previo a que llegaran todos los demás contingentes, el tema de desaparición. Pero pues ya, desde ayer nos advierten que no vamos a tener esa oportunidad de libre tránsito, bloqueando pues todo nuestro derecho, ¿no? A la memoria, a la visibilización, a la libre expresión. Y pues obviamente en ese mismo sentido va al día 11, ¿no? El argumento que ellos nos dan, o la narrativa, es que pues desafortunadamente por la presencia de contingentes, según ellos, tan peligrosos como está, pues eso limita un poco el acceso a los demás, a las demás luchas, y que también este pues es un tema de seguridad nacional, ¿no? Igual finalmente, al final del día, nos sentimos pues reprimidas. Es triste que quieran ocultar una realidad que es innegable, ¿no? Ya que nosotras hemos estado, diferentes colectivos han estado haciendo, han pedido acciones de visibilización y memoria, pues más tardamos en colocar una ficha de búsqueda o en hacer un mural, que cuando ya llegaron y lo pintaron o pusieron otra cosa, ¿no? Entonces hemos sufrido, hemos venido sufriendo una violencia pasivo-agresiva por parte de la Ciudad de México, y realmente pues es muy lamentable que quieran ocultar con pintura y con escobas a una realidad que es latente, la crisis humanitaria que estamos viviendo actualmente en el país.
10: ¿Por qué el objetivo es el mundial? ¿Cuál es el objetivo de hacerse presentes en este evento deportivo?
13: Nuestro objetivo no es, al menos te puedo compartir de parte de las familias buscadoras, no es boicotear, no es dejar que la gente se divierta libremente con este evento deportivo. Sabemos la importancia que tiene para el país este derrame económico, pero sí es importante visibilizar la problemática, ya que vienen medios internacionales, ¿no? Y pues hay una realidad también. La presidenta no se ha querido reunir con las familias buscadoras. Puede recibir a medio mundo, puede entregar la bandera y el bastón a medio mundo. Pero ¿por qué precisamente con las familias buscadoras no se ha querido reunir? No hay una disposición, no hay una voluntad para erradicar y para erradicar las desapariciones, pero sobre todo para tener protocolos firmes de investigación y que esto deje de ocurrir, ¿no? Para que tengamos avances en cuanto a toda la gente, los más de 133,000 personas que ya están desaparecidas. ¿Qué es lo que está pasando? ¿Por qué no se nos atiende?
10: Está muy focalizada el cuestionamiento, pero ir digamos contra el evento es para eso, para llamar atención, para provocar una reacción.
13: Nuestro ayer lo comentábamos.
10: Sí.
13: La intención es únicamente visibilizar la problemática a nivel mundial. Y obviamente la inoperancia por parte del Estado mexicano, ¿no? Se desentienden de la situación. Aunque digan que se sientan con nosotras, aunque digan que nos escuchan, hay una realidad detrás de todo todas estas narrativas que salen ellos como funcionarios a decir. La realidad de las familias buscadoras, lo que traemos las familias buscadoras, ¿no? ¿Y por qué? Porque esta señora no se ha querido sentar a recibir a una comitiva de familias buscadoras. No puedo decir madres, quisiera ahí sí corregir, porque sí. No son solo
10: son
13: madres.
10: Son familias, sí, por supuesto.
13: Son familias, también, son padres, hermanos, hijos, sí. Abuelos, hermanos, hermanas, esposas, ¿no? ¿Por qué no recibirnos? ¿Por qué no escuchar de viva voz, inclusive a niños, niñas y adolescentes buscadores? O sea, hay algo... Que es innegable y que hemos tenido un rechazo por parte desde la presidencia, ¿no? Y obviamente en ese sentido va justamente todas estas acciones de visibilización que hemos venido haciendo.
10: Vaya.
13: El gobierno sigue tratando de negar.
10: Bueno, pues estaremos muy pendientes, pues obviamente de lo que se viene hay mucha tensión, por supuesto, de los diversos colectivos con muchas demandas, algunas sociales, algunas demandas muy legítimas como la de ustedes, por supuesto, imposible negar esa realidad. Otras demandas muy politizadas, con intereses muy distintos, y ese también es un riesgo, Jacqueline, que ustedes se unan a contingentes pues que buscan quizás otras cosas, ¿no?
13: De por sí ya estamos nosotras, digamos, sobreadvertidas de que siempre va a haber infiltrados en este tipo de en este tipo de tema, bueno, en este tipo de eventos y en este tipo de situaciones, sí, donde pues desafortunadamente varias luchas nos tenemos que ser visibles. Pero nosotros hemos nos hemos dado a la tarea de comunicar que por parte de las familias buscadoras venimos en un son pacífico. Recordemos que somos constructoras de paz. Hemos trabajado mucho en la reconstrucción del tejido social haciendo una labor que no nos corresponde, que es buscar a los nuestros y buscar respuestas y buscar soluciones para que esto no le siga ocurriendo a nadie. Entonces, desde ahí nosotros venimos caminando con una bandera blanca de paz. ¿Sí? Sí, sí, no podemos dejar de lado pues las otras luchas que tal vez actúen de manera diferente, pero el gobierno, el Estado mexicano tiene muy presente que las familias buscadoras no vamos a boicotear el mundial.
10: Bien, pues estaremos muy muy pendientes. Jacqueline, te agradezco mucho.
13: Muchísimas gracias.
10: Es Jacqueline Palmeros, integrante de Una Luz en el Camino, integrante del colectivo de Madres Buscadoras. Regresamos, todavía vamos a hablar más del tema. Regresamos enseguida.
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4: 8:44 a.m. Bueno, la Ibero, la Universidad Iberoamericana, reunió a varios especialistas para analizar muchos aspectos del Mundial de Fútbol. Entre ellos el de seguridad que tanto preocupan. Está esta situación social muy fuerte que tiene que ver con seguridad, por supuesto. La presencia de diversos contingentes que han visto en esta inauguración del Mundial, pues un momento para hacerse notar, para hacerse ver, para protestar. Y han abierto, lo han dicho abiertamente, pues realizó una especie de boicot a la inauguración del Mundial de Fútbol. Pero esto también limita a ver otros problemas de seguridad muy importantes. Vamos a conversar con Ernesto López Portillo, coordinador del Programa de Seguridad Ciudadana de la Universidad Iberoamericana y obviamente participante en este foro de análisis. ¿Cómo estás, Ernesto?
5: Qué gusto saludarte, Mario. Muy buenos días.
4: Porque tú hacías mención en este foro pues de los tantos otros problemas que ahí están, y que tal vez ahorita no los comentamos tanto porque estamos más enfocados en el tema de las protestas y de la CENTE y de otros colectivos.
5: Lo que pasa es que hay una concentración de múltiples crisis en este momento del Mundial. Mira, tenemos tres grandes relatos, Mario. Primero, el relato oficial que nos enseña un monumental probablemente inédito, operativo de seguridad. Estamos hablando de todo tipo de tecnologías, vehículos, fuerzas especiales, equipos de protección para mandatarios, para selecciones, cobertura de aeropuertos, rutas, hoteles, etcétera, ¿no? Sedena, SEMAR, Secretaría de Seguridad. Es un operativo de proporciones seguramente nunca antes vistas en la historia de este país. El segundo relato es el relato que tenemos a través de la mirada, por ejemplo, del observatorio que creó la red Todos los Derechos para Todas y Todos, que crea un observatorio mundialista en donde nos dice que precisamente ese enorme, enorme operativo conocido como Plan Cuculcán, en tanto contempla la movilización de al menos prácticamente 100,000 efectivos, Mario, entonces genera alertas. Uh-huh. En términos de riesgos de uso excesivo de la fuerza, de vigilancia y control social desproporcionada, más allá de las normas, violaciones a derechos humanos de poblaciones, en especial de poblaciones en condiciones vulnerables, van a estar observando qué sucede en este enorme despliegue frente a poblaciones callejeras, personas migrantes, niñas, niños, adolescentes. Entonces, este es el segundo gran relato.
4: Sí.
5: Mirar el Mundial desde la perspectiva de las poblaciones que suelen ser, cotidianamente son, las más afectadas en sus derechos. Y el tercer relato es la alerta más grave. Por supuesto, la más dolorosa. La Fundación Freedom, que cualquiera puede mirarlo en su portal, Fundación Freedom, sacó una campaña que se llama Juguemos en equipo contra la trata. Uh-huh. Y el rico proceso lo recogió y entrevistó a su director. Bueno, se esperan en la jornada mundialista, Mario, más de 5 millones de turistas. La realidad, dice la Fundación Freedom, es que el torneo es una suerte de tormenta perfecta. ¿Por qué? Aumento de riñas, caos vial, disputas, euforia y alcohol que generan un ambiente vulnerable para los niños, para las

0: infancias, pues, y las personas adolescentes. Uh-huh. ¿Por qué? ¿Por qué son especialmente vulnerables? Bueno, nos entregan datos, 21.000 menores son captados por redes de trata en el país, y de 100 captados por estas redes, nos dicen, solo uno, Mario, vuelve a casa. Peor aún, datos del Sistema Nacional de Protección de Niñas, Niños y Adolescentes, SIPINA, indican que 36% de los casos de turismo sexual en México son cometidos por ciudadanos de Estados Unidos y Canadá.
1: Mira.
0: Entonces, ayer que estábamos con un grupo de colegas periodistas, cuando nos preguntaban cuáles eran los desafíos, nosotros contestábamos, pues, que la primera pregunta es, ¿seguridad para quién?
1: Exacto.
0: Y la segunda pregunta es, recibe esto, es, ¿cuál es el desafío que tú escoges? Y yo ponía el ejemplo, Mario, ¿qué nos importa más en la mirada pública? ¿La seguridad de un fanático, digamos, alemán? En las calles de la Ciudad de México o de donde sea.
1: Sí.
0: O la integridad de una niña que es internada en un hotel por la fuerza para ser esclavizada.
1: Exactamente, que vaya. Pues esa es la gran pregunta, ¿no?
0: Pues nos sacude,
1: Mario. ¿Dónde vamos a poner el foco, Ernesto?
0: Nos sacude porque nuestro foco es en la mirada frente. Nuestro foco está en la mirada de donde están los grandes intereses económicos, que es en el consumo, en los grandes, masivos y multimillonarios consumos, que son las personas que adquieren todo tipo de productos. Uh-huh. La FIFA, a ver, nos dieron un dato ayer que yo no tenía, Mario. Preguntó un periodista si la FIFA fuera un país, ¿Qué poder tendría, ¿no?
1: Uy, sí, bastante, ¿eh?
0: Bueno, pero buena respuesta. La respuesta fue descomunal. La FIFA tiene más países afiliados que la ONU.
1: Ay, sí, claro, sí. Claro, así de simple.
0: Y la segunda respuesta fue de este investigador extraordinario del Ibero, perdóname que no tengo en este momento su nombre, la segunda respuesta fue, la FIFA no necesita ser un país. Uh-huh. Porque los intereses económicos que maneja y las reglas que impone. Entonces, en realidad lo que tenemos es un mundial para las élites, un mundial para el consumo. Alguien dijo que encontró ayer en 55,000 pesos, creo que fue este mismo investigador.
1: Ajá.
0: Un boleto para la inauguración.
1: Sí, sí, sí, va por ahí más o menos, se ha comentado que va por ahí. Sí, ¿no? Bueno, ¿vale? Es inalcanzable, ¿no?
0: No solo le quitaron el deporte a la gente, sino que el fútbol, sino que le quitaron la posibilidad de ir a verlo.
1: Sí, totalmente. Somos, no estamos invitados los mexicanos a la... Sí, ya me lo decía Fabiola hace un rato. Sentimos que hacemos una fiesta y que no estamos invitados, más o menos.
0: Y otro periodista dijo cómo se podría moderar, sí, esto. Y yo contesté, sin conocer el caso de Sudáfrica, debería haber reglas impuestas por el Estado sobre las empresas privadas para hacer espacios accesibles para los partidos.
1: Sí, sí, sí.
0: Y entonces, otra vez este investigador dijo, Sudáfrica tuvo eso en su mundial, con espacios de acceso para personas de escasos recursos, o de, no lo sé, o de sectores medios. El caso es que el punto, varios, que todo converge en intereses económicos de tal magnitud que se han convertido en capaces de imponer las reglas. No sé si recuerdas, Mario, seguramente lo sabe tu audiencia, la jefa de gobierno dijo que no lograron que las transmisiones en los FanFest fueran gratuitas.
1: Sí, sí, sí, por asuntos de derechos. En fin, hay tantas preguntas. Ernesto, me tengo que ir, porque estoy cerrando, pero vamos a esta conversación a darle más tiempo, por supuesto, en los próximos días, si me permites.
0: Te mando un fuerte abrazo.
1: Igualmente, bueno, muchas reflexiones nos deja Ernesto López Portillo, coordinador del Programa de Seguridad Ciudadana de la Universidad Iberoamericana. Y hasta aquí en el estudio, Enrique Covarrubias, economista en jefe y director de análisis de Actinver, nuestro colaborador. ¿Cómo estás, Enrique? Bienvenido.
2: Qué gusto saludarte. Qué gusto
1: saludarte igualmente. Oye, a ver, se acerca el Mundial. Había mucha expectativa hace un poco más de un año, tal vez. ¿Se ha ido bajando esa expectativa en tu punto de vista económicamente hablando?
2: Sí, bueno, ¿sí? Primero para recordar que este no es un año de particular crecimiento elevado. El año pasado, que la economía mexicana creció 0.6%, pues no debería ser muy difícil ganarle a ese número. El Mundial, pues sí, ha venido acompañado de cierto gasto en infraestructura, sobre todo para la renovación de algunas vías de comunicación, mantenimiento. Pero siempre queda la duda de un evento de este tipo, uh-huh. ¿Qué tanto va a aumentar la confianza de los consumidores y de los empresarios también? Hay muchos estudios allá afuera que hablan de que un Mundial, no cuando un país se cede, sino cuando un equipo va avanzando en las diferentes rondas de un Mundial, pues comienza a aumentar esta confianza del consumidor. Al principio, pues el gasto que hacen los hogares es el que uno esperaría. La gente empieza a gastar en alimentos, en bebidas, tu equipo sigue avanzando y comienzas a aumentar tu gasto hacia bienes duraderos. Ya sabes, comienzas a comprar la televisión, a lo mejor el refrigerador, la lavadora. Y cada vez que va avanzando tu equipo, el crecimiento de una economía genuinamente se va viendo en los datos económicos.
1: Sí.
2: Se ha visto.
1: O sea, el desempeño del equipo cuenta mucho
2: Cuenta mucho, desde los romanos. Pan y circo es algo que importa mucho. Y se ha visto en varias economías, sobre todo en economías emergentes, en Argentina, en Brasil, en Turquía, tanto el desempeño económico como una mejoría importante en los mercados financieros de un país. Lo que queda menos claro es cuando un equipo es sede, qué tanto eso va aumentando la confianza del consumidor. Porque sí ha habido claramente mundiales en algunos países emergentes, el caso de Rusia o el caso de Brasil, donde sí se vio de hecho un aumento, pero no es tan claro como dividir estos efectos del gasto en infraestructura de la renovación con el efecto genuinamente puro del consumo de los hogares.
1: Ya. Ahora, no se puede medir, digamos, va a aportar tanto del PIB. No, eso es muy complicado, el tener una...
2: Pues mira, en algunos lugares del mundo el gasto en infraestructura tiende a acercarse a niveles cercanos al 0.2% de una economía. Es decir, un país como México, que este año se anticipaba que íbamos a crecer cerca del 1%, solamente este gasto en infraestructura podría elevarlo a niveles de 1.2%, algo así, que es el pronóstico que tenemos en Actinver. El del gasto de consumo, sobre todo el gasto de consumo en bienes duraderos, creo que sí podría estar cambiando tal vez hasta el 0.1% adicional. 0.2 tal vez en un escenario muy positivo.
1: A nivel país,
2: sí, puede aumentar mucho. Lo que pasa es que existen otros indicadores de confianza del consumidor y de los empresarios que están en este momento a un nivel particularmente bajo. Por ejemplo, el INEGI publica un indicador de confianza empresarial. Es una encuesta que se le hace cada mes a los empresarios de todo tipo de empresas, de las muy pequeñas hasta las muy grandes. Este indicador es un número que va entre 0 y 100. 50 significa que está neutral la confianza del empresario. Hoy está en niveles de 48, es decir, sí está ligeramente pesimista el empresariado mexicano en este momento, niveles parecidos a los que vimos, por ejemplo, a finales de 2022, cuando estaba todavía un conflicto armado importante en Rusia y en Ucrania, que había aumentado los precios de diferentes metales, de bienes agrícolas. Entonces estamos en estos niveles, no es por condiciones puramente domésticas, también tiene que ver Trump, tiene que ver el conflicto de Irán, son muchos temas que están revueltos, pero conforme este tema comienza a recuperarse, pues podremos estar viendo un efecto positivo en la economía.
1: Sí, por supuesto. Oye, he visto, por ejemplo, bueno, ha aumentado mucho los precios de las entradas al fútbol, están imposibles, pero también como que hubo mucha expectativa en la cantidad de turistas, parece que se está bajando esa expectativa. Yo veía también, ya hay muchos artículos que lo están destacando, por ejemplo, el alza tan importante que registró desde un primer momento los precios de las estadías de corta estancia, por ejemplo, los Airbnb, fue una especulación muy grande, se multiplicaron por más de 1000%, así, con esa, y ahorita se cayeron todos, es decir, como que la expectativa fue agarrando su propio, bueno, fue ajustándose a la realidad, ¿no?
2: Sí, sí, y los precios de muchos productos y servicios asociados al turismo claramente se han estado cayendo en las últimas semanas. De hecho, aprovechando que estabas comentando este tema, hoy salieron los datos de inflación de México,
1: ¿sí?
2: Los datos de la segunda quincena del mes de mayo, por lo tanto, el mes de mayo completo, y entre estos ajustes que estabas comentando, más el hot sale, ¿no? Esta temporada de descuentos que ofrecen diferentes tiendas, pues hizo que la inflación de México de manera muy sorpresiva fuera negativa, o sea, cayeron los precios de la segunda quincena de mayo contra la primera quincena de mayo, y a su vez ya habían caído la primera quincena de mayo contra la segunda quincena del mes de abril. Otra vez los datos de inflación están por debajo del 4%, el crecimiento de los precios debajo del 4%. Fue una sorpresa bastante positiva para el mercado lo que vimos hoy en esta publicación del INEGI, y además de eso, pues también están algunos ajustes normales de normalización en bienes agrícolas. El jitomate o tomate rojo, algunos chiles, algunos productos en general agrícolas, sí, de los pecuarios que recuperaron, sí, niveles normales.
1: Los alimentos bajaron bastante, sí. Bueno, ojalá sea la tendencia ya, pero vamos a ver cómo se sigue comportando. Ha habido historias de grandes fracasos económicos, ¿eh? Sobre todo, recuerdo muchos de las Olimpiadas, ¿no? Que hay gran inversión en infraestructura que se requiere para una ciudad y de repente la deuda pues se queda para las próximas generaciones en algunas ciudades importantes del mundo.
2: Sí, y la deuda que hemos platicado aquí en ocasiones previas, las calificadoras, no hay que perder de vista que nos bajaron la calificación hace unas semanas, dos de ellas. El enfoque de finanzas públicas requiere de un crecimiento rápido, de un crecimiento sostenido en el mediano y en el largo plazo, porque ese tema sí es de los que van a estar determinando gran parte de la estabilidad macroeconómica en los siguientes años.
1: Y queda claro que el Mundial no va a ser esa palanca de crecimiento.
2: No, estamos hablando de crecimiento, si bien nos va a 0.1, 0.2% adicionales. Esta es una economía que debe estar creciendo a niveles cercanos del 3%. Entonces, incluso un pronóstico como el que tenemos de 1.2%, pues todavía queda mucho a deber.
1: Sí, todavía. Gracias, Enrique, como siempre. Estamos llegando al final ya, Fabiola.
3: La temperatura es de 17 grados, está lloviendo en gran parte de la ciudad. Ay, sí. Así prevalecerá este martes. Recuerde, hoy inicia la fiesta del fútbol, este programa especial con motivo del Mundial, encabezado por el equipo de Enfoque de Deportes, Javier Trejo Garay y Fernando
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3: A las 3 de la tarde, después de Poncho Gutiérrez.
1: Ahí los vamos a escuchar, compañeros.
3: Por supuesto,
1: no se lo pierda. Gracias. Gracias por acompañarnos. Que pase un excelente día.
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1: Buenos días, amigos de Stereo 100, feliz martes, 9 de junio, ¿cómo estás? ¿Cómo te tratan las lluvias? ¿Cómo te trata la ciudad? Respira, ya está la música de Stereo 100 para acompañarte. Yo soy Clau Tenorio, Clau se escribe con K, voy a estar contigo hasta la 1 de la tarde. Te recuerdo nuestras redes sociales, Stereo 100 MX, en Instagram, en Facebook y en X. Ya sabes que tenemos para ti muy buena información sobre cultura pop, sobre música, sobre cine, sobre todos los artistas que amas de Stereo 100. Y también, si vas a salir de tu casa, si te vas a bajar del coche, llévanos en tu teléfono a través de iHeartRadio. La aplicación, ya te lo he contado, es gratuita, está disponible para todos los teléfonos, así que no te pierdes nada de lo que tiene Stereo 100 para ti. ¿De qué vamos a platicar hoy? Tecnología, pero tecnología aplicada a la salud. ¿Tú usas o has usado inteligencia artificial para hacer consultas médicas? Vamos a hablar de qué hacer y con qué tener cuidado cuando haces este tipo de consultas. También vamos a hablar de cómo anda nuestro ánimo futbolero. Algunos muy emocionados, otros bastante incómodos. Hay encuestas de percepción. Te voy a contar cómo andamos los mexicanos. Por supuesto, tenemos cumpleañero el día de hoy. No vamos a dejar de hacer fiestas en Stereo 100. ¿Y quién hace la fiesta con la música? Es Martín, que ya está conmigo en los controles. Vamos a empezar románticos hoy. Está nubladito, vamos a empezar románticos. Esta canción se llevó el Oscar a Mejor Canción Original en 1981. Son Diana Ross y Lionel Richie. La película Endless Love, también el título de la canción en Golden Hits de Stereo 100.

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Lady Gaga y Bradley Cooper, Shallow, algo de Nace una Estrella. Hoy andamos muy de cine y muy románticos en Golden Hits de Stereo 100. Yo soy Clau Tenorio, ahora hablemos de tecnología aquí en Golden Hits. ¿Tú utilizas o has utilizado la inteligencia artificial en temas de salud? Porque está creciendo mucho el uso de estas herramientas. Hay modelos que nos ayudan a interpretar nuestros historiales médicos, hacer preguntas sobre nuestros síntomas, sobre los resultados de laboratorio, algunas opciones de tratamiento también, a veces para orientarnos. Lo que antes hacíamos directamente en Google, ahora lo hacemos en inteligencia artificial. A los médicos, por ejemplo, sí les está ayudando mucho a relacionar datos específicos, afinar algunos tratamientos complejos, pero otra cosa es cómo lo usamos nosotros, que no sabemos de medicina, que somos mortales, digamos. Un médico se sienta y dice, relaciona la fitolanasa de la trictina de mi paciente con la posibilidad de que tenga tarará, y le da algún resultado. Pero el asunto es que nosotros no sabemos hacer esas preguntas tan específicas. Esperar que asuma el rol de médico la inteligencia artificial es un riesgo, y aquí es donde entran algunos especialistas de seguridad informática. Estos son datos, por ejemplo, de ESET Latinoamérica. Según datos, tú sabes que todo lo que hacemos en nuestros equipos se queda registrado en internet, es en los teléfonos en donde los usuarios hablamos más de salud que de cualquier otro tema. Los chatbots están disponibles 24/7, a veces estamos inquietos en la noche. ¿Qué tendrá mi hijo? ¿Qué tendré yo? ¿Qué tendrá mi esposo o mi esposa? Y ahí vamos con insomnio a medianoche a preguntar, ¿no? Pero hay un primer riesgo aquí. La inteligencia artificial tiene un tema que se llaman alucinaciones, que son errores. No está programada para decir, no sé, no tengo información precisa. Ve de dónde, pero te da una respuesta, aunque no sea correcta, ese es el riesgo. Según la Universidad de Oxford, hay un estudio que publicó en la revista Nature Medicine, encontró que el problema es que nosotros no sabemos qué preguntar a veces, y dependiendo de cómo cambiemos la pregunta, nos puede dar respuestas muy, muy diferentes a un mismo tema, a un mismo padecimiento. Pueden variar y los modelos ofrecen tanto buenos como malos consejos, y nosotros, información médica, no sabemos cómo discutirlos. Entonces, hay que ser cuidadosos con la información que nos arroja, tomarla solo como referencia, no como hecho. Te cuento más de regreso. Vamos a seguir con la música. ¿Qué te parece ahora, Gloria Estefan? Don't Wanna Lose You. Estás escuchando Golden Hits en Stereo 100.

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himno urbano de 1995, Wonderwall de Oasis, y yo sí lo canté a todo pulmón en el Foro Sol, sí, como no, bueno, ex Foro Sol, sigámosle diciendo así. Estás escuchando Golden Hits en Stereo 100, yo soy Clau Tenorio y estamos hablando de la inteligencia artificial y su aplicación en la salud, tanto desde los médicos profesionales hasta los que no sabemos gran cosa, pero ahí estamos de curiosos. Te hablaba acerca de las alucinaciones, esas respuestas que pueden o no ser correctas, pero que igual nos la da la inteligencia artificial si no hacemos la pregunta precisa como debería y puede hacerla un médico. También el asunto es compartir información médica sensible con un chatbot público. Aquí debes tener cuidado, porque tus datos se pueden utilizar para entrenar modelos, también pueden aparecer en respuestas de otros usuarios que hagan una pregunta parecida a la tuya. Si tiene tu información por ahí a la mano, la va a tirar a otra persona, a otro usuario. Y además, estos usuarios, vamos, reciben los datos y también se pueden entrenar modelos, a menos que tú indiques que no quieres que se utilicen tus datos. Para eso tienes que entrar a las condiciones de privacidad, y la verdad rara vez lo hacemos. También, por ejemplo, tu información médica personal, si la subes, puede terminar en manos de terceros. Que bueno, dices entrenamiento, todo ya sabemos que se usa, pero también puede compartirse con anunciantes y puede pasar por tantas organizaciones que si hay un hackeo, si hay algo con ciberdelincuentes, con estafadores, tu información puede quedar expuesta. Y si de por sí la bancaria, la dirección, todo eso ya es delicado, imagínate tu información biométrica, tu información de salud. Entonces, el consejo principal de los expertos de seguridad de ESET es que evites los bots gratuitos y abiertos. Si vas a usar uno, que sea de una aseguradora, que sea de alguna institución de salud con la que tú tengas una relación. No compartas o subas tus documentos médicos directamente. Te llegan tus estudios de sangre por correo y dices a ChatGPT, interpreta mi estado de salud, y se los avientas completitos así tal cual, sin entender cómo se manejan tus datos. No pongas nombres, direcciones, datos de tu seguro, números de paciente, ningún identificador en la inteligencia artificial. Desactiva las funciones de entrenamiento, lo que te digo, entrar a la sección de privacidad. Comparte la información mínima para la tarea y siempre tómalo como referencia únicamente, no como diagnóstico. Ve al médico.

Por favor, para que te mantengas a salvo. Vamos a seguir con la música, algo que triunfaba en los MTV Awards en 1990. Es Eurythmics, There Must Be an Angel. Yo soy Clau Tenorio y escuchas Golden Hits en Stereo 100.

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3: La papaya contiene enzimas naturales que facilitan la digestión de algunos alimentos. Además, aporta vitamina C y antioxidantes. Consumirla en el desayuno puede ser una forma ligera y refrescante de iniciar el día. También ayuda a incrementar el consumo de fruta diaria. Puedes disfrutarse sola o acompañada con yogur.
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Ellie Goulding, Something in the Way You Move, para los que les gusta subir el ánimo en un martes lluvioso. Y bueno, llegó el momento de ver qué nos preparó el Escuadrón Digital en redes sociales. Si visitaste nuestro Instagram o nuestro Facebook Stereo 100MX, probablemente ya te encontraste con una publicación de The Cure. Platicamos que a finales de la semana pasada presentaron este proyecto con una película muda que esperamos que recorra salas de cine en el mundo próximamente. También regresaron el viernes a los escenarios en Europa, reabren sus fechas, fue en el Primavera Sound donde se presentaron, les fue muy muy bien, y ya sabes que Robert Smith se entrega por completo al público, se toma su tiempo, son shows largos, son shows pensados, trata de tocar todos los éxitos, y bueno, estaban precisamente en Barcelona, en España, y lo que trata, al igual que aquí en México, en Latinoamérica en general, es siempre de hablar español. ¿Tú has escuchado a Robert Smith hablar español? Pues bueno, el Escuadrón Digital capturó el momento en el Primavera Sound del viernes. Es muy cómico cómo lo hace. Después de hacer esta frase en español que puedes ir a ver en Instagram y en Facebook Stereo 100MX, se soltó con uno de los éxitos de The Cure, que no es Boys Don't Cry. Si quieres ver esa frasecita de Robert Smith en español y la canción, ve a nuestro Instagram y a nuestro Facebook. Y ya que estamos hablando del Facebook, por supuesto que tenemos versus. Nos encanta debatir un poco acerca de música, ¿no? Si aquí somos melómanos, lo que queremos es hablar precisamente de música, y hoy el Escuadrón Digital nos propone un duelo británico. Un duelo británico de electrónica, además. Son dos formas muy, muy diferentes de abordar la electrónica. Hoy vamos a votar con quién te quedas. New Order, por un lado, ¿sabes? Un sonido un poquito más oscuro, pero también por momentos bailable, derivado de Joy Division. O los Pet Shop Boys, que ellos sí son fiesta completa, nos hacen bailar, nos ponen muy de buenas. Tengo aquí tus primeros comentarios. Por ejemplo, Franco Capri no duda y dice Pet, así simplemente, ni siquiera Shop Boys, solo Pet, no se necesita decir más. Marcelo Leandro dice, sin duda New Order, Pet Shop Boys puede competir con Erasure. Sí, te doy un punto, pero nuestro versus va New Order contra Pet Shop Boys. Edward Weiss también es bastante contundente, oblíguenme. A ver, es lo único que nos dice, oblíguenme, me encantó ese comentario. Pablo de Pitchman, que ya sabemos de quién es fan, dice, no pienso responder porque amo a ambos, no hay por qué elegir. Dice, claro que la mejor banda del mundo se llama Depeche Mode, yo estoy contigo, pero bueno, es New Order contra Pet Shop Boys. Opi Zamudio dice, Pet Shop Boys los mejores. También Yolisita Salinas apoya a los Pet Shop Boys. Isidoro Cortés, con los dos grupos me identifico. Así van tus opiniones en nuestra página de Facebook Stereo 100MX. Tú cuéntanos, si quieres saber cómo va el marcador New Order contra Pet Shop Boys, entra a Facebook de Stereo 100MX. Y bueno, pues en este martes lluvioso hay algunos que dicen que el cielo está llorando, se quieren tomar su tiempecito para sacar sentimientos. Yo te dejo con la guitarra de Eric Clapton en una versión unplugged. Thursday in Heaven en Golden Hits de Stereo 100.

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Where Have All the Cowboys Gone de Paula Cole, o lo que es lo mismo, ¿dónde están los caballeros? ¿Por qué ya nadie conquista? ¿Dónde está mi final feliz? Eso se pregunta Paula Cole aquí en Golden Hits de Stereo 100. Yo soy Clau Tenorio y bueno, vamos a hablar del evento este de fútbol. No te creas que es que no me gusta, que no quiero. Lo que pasa es que los organizadores registraron todas las palabras posibles que no podemos decir más que con publicidad pagada. Entonces, si digo el evento este de fútbol, ya sabes por qué. ¿Cómo anda el ánimo de nosotros los mexicanos con el evento este de fútbol? Se hicieron algunas encuestas y los datos no es que sean noticia, no creo sorprenderte, más bien vamos a confirmar lo que la mayoría estamos sintiendo. Nuestro ánimo sí anda un poquito más desinflado que otras veces, así desinflado como balón a media cancha. ¿Esto por qué? Por todos los retos de organización que ha habido. Tú sabes que ha sido tema de seguridad, tema de transporte, tema de comunicaciones, como mucho estirón de ida y de vuelta, ¿no? Y bueno, ¿qué dicen estas encuestas? Que solo 29% de los mexicanos están muy o algo interesados en el mundial. 29%. El 71% dice, no está mal. Ahora, México también tiene fama de ser un país muy, muy futbolero. En esta encuesta, la pregunta era sencilla: ¿te gusta o no te gusta el fútbol? ¿Qué porcentaje crees que haya contestado que sí? 44%, no es tan alto como parecería. Mucha gente ve fútbol, pues por la familia, por los amigos, a veces porque pues la cervecita, la carnita y distraerse un rato el fin de semana, o a veces hasta por estrategia de relaciones públicas, ¿no? Te sirve para hablar con clientes, de pronto para romper el hielo con compañeros, con gente con la que no tendrías mucho de qué hablar. Pero bueno, aficionados, solo 44% dijo que sí. Y también, por ejemplo, ¿cómo creen que le va a ir a la selección mexicana? Aquí, a ver, ¿tú crees que les va a ir bien, que les va a ir mal? Muchos dijeron que no están tan conformes con los resultados, pero 55% es positivo y dice que cree que le va a ir bien a nuestros jugadores. Más o menos así anda nuestro ánimo futbolero con el evento este de fútbol. ¿Tú cómo andas? ¿Coinciden estos datos con tu ánimo? Yo te dejo con más música. Cruel Summer, algo que nos está pasando un poquito aquí en Ciudad de México. Bananarama en Golden Hits.

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Lisa Loeb, Stay en Golden Hits de Estéreo 100. Yo soy Clau Tenorio, Clau se escribe con K. Mis redes sociales, Clau Tenorio MX, si quieres enviarme un mensaje, estoy sobre todo en Instagram. También puedes suscribirte a mi canal de YouTube. Y vamos ahora a hacer algo de memoria musical. Un día como hoy, 9 de junio, pero de 1990. El trío de pop estadounidense encantador Wilson Phillips llegaba por primera vez al número uno en la lista Billboard Hot 100 con este sencillo que escuchas de fondo, ¿lo recuerdas? Es Hold On. Este trío estaba formado por las hermanas Carney Wendy Wilson junto a una gran amiga que era China Phillips. Ellas ya traían la música en las venas porque ¿recuerdas quiénes eran sus padres? Los mismísimos Beach Boys y The Mamas and the Papas. Nada más esa era la herencia que traían en la sangre. Y esta canción en particular está llena de armonías vocales, la verdad yo las disfruto muchísimo, y además tiene un mensaje muy optimista sobre superar las dificultades de la vida. Ahí en un Golden Hits de fin de semana prometo traducirte la letra, pero este optimismo se convirtió en parte de la banda sonora obligatoria del inicio de la década de los 90. Además, dominaron la radio mundial. Hold On se llevó el premio a Canción del Año en los Billboard Music Awards y es un clásico del pop melódico, nos invita a resistir, nos invita también a sonreír. Es una mezcla entre estas dos cosas, la resiliencia y el optimismo pase lo que pase. Así que un gran recuerdo pop de un 9 de junio, pero de 1990, Hold On de Wilson Phillips. Vámonos con más música en Estéreo 100. Yo te dejo ahora con Corey Hart, Never Surrender, para seguir con el optimismo. 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
2: El aguacate es una fuente natural de grasas saludables y vitamina E. Incluirlo en desayunos o ensaladas puede aportar mayor saciedad. También combina muy bien con tostadas integrales y vegetales frescos. Su textura cremosa lo convierte en un ingrediente versátil. Es una excelente opción para una alimentación equilibrada.
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pasada, en 2017, Imagine Dragons lanzaba su tercer álbum Evolve y ahí venía esto llamado Believer. Lo escuchas en Golden Hits de Stereo 100. Yo soy Clau Tenorio, Clau se escribe con K, te acompaño una hora más. Estoy contigo todos los días de 10 de la mañana hasta la 1 de la tarde. Te recomiendo que nos escuches a través de nuestra página stereo100digital.mx si tú quieres ser parte de la programación de Stereo 100. Si quieres votar por las canciones que más suenan, por lo que tenemos que mantener en nuestro catálogo, vota en el player. En cuanto escuches esa canción que no quieres que se vaya, ponle un corazoncito y nosotros tomamos en cuenta tus votos para saber que te está gustando y así Stereo 100 sigue acompañándote todos los días. Y también en la página ya sabes que tenemos la agenda de eventos Stereo 100 que sigue creciendo. 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Vámonos a 1993, un álbum conocido como The Wedding Album, Ordinary World de Duran Duran en Golden Hits.

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Y por supuesto que estamos de cumpleaños, no se nos olvidan los cumpleañeros. ¿Quién nació un 9 de junio, pero de 1990? Mick, de 1960, perdón, no 90. Bueno, todos nos podemos quitar 30 años, no se vale. Bueno, 9 de junio de 1960, Mick Hockal, quien es uno de los pelirrojos más famosos del soul británico. Está cumpliendo 66 años, líder de Simply Red. Él nació en Manchester, es dueño de una de las voces más privilegiadas del género. Desde joven fue bastante rebelde y en 1985 esa rebeldía la volcó en música y la volcó en su banda. Sin embargo, lleva una vida bastante tranquila. Está casado con Gabriela Wellsbury, tienen una hija que se llama Romy y actualmente él vive entre Irlanda e Italia. ¿Sabes qué hace ahí? Produce su propio vino. ¡Qué delicia!, ¿no? Un sueño, tu banda y tu vino, ¿qué más quieres viviendo en Italia? Discos pilares Picture Book de 1985, el masivo Stars de 1991 que estamos escuchando de fondo, que además fue el más vendido de Reino Unido por 2 años consecutivos. Ganó Brit Awards, premio Ivor Novello, también sigue activo. En 2023 nos regaló Time y aquí en México pues ya es viejo conocido. Debutó en 2003, fue la primera vez que se presentó aquí, sí tardó un poco en venir, pero en 2025 estuvo en el Auditorio Nacional por ahí de febrero celebrando sus 40 años de trayectoria y por supuesto fue lleno total ese concierto. También es un activista político y debe estar muy feliz en esta temporada con esto del fútbol porque es gran fan del Manchester United y es un club para el que ha compuesto temas. ¿Has escuchado alguno? Así que feliz cumpleaños a Mick Hocknall de Simply Red, que está cumpliendo 66 años el día de hoy. Vámonos ahora. ¿Tenías planeado hacer ejercicio? Esta es de las canciones que te motivan. Olivia Newton-John te dice Physical en Golden Hits.

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2: Amigos de Golden Hits, esta fiesta del fútbol cuenta no con uno, sino con tres animales que se encargarán de dar la bienvenida al torneo. Se trata de animales escogidos, por ejemplo, Maple, que es un alce de Canadá, Shayu, un jaguar de México y Clutch, un águila de Estados Unidos. Todos ellos se presentaron en septiembre de 2025 y son especímenes que se pueden encontrar en las áreas naturales de los tres países anfitriones. Cada uno tiene una personalidad diferente y van en consonancia con todos los habitantes. Según el organizador del torneo, el alce maple representa la cultura urbana, la creatividad, el individualismo canadiense. El jaguar Sayu es un delantero que representa la agilidad, la velocidad mexicana, además de ser el animal típico de las selvas del sur del país. Y por su parte, el águila Clutch se trata de un centrocampista capaz de unir las diferentes tradiciones con su espíritu sin límites.
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Son las 12:46 de la tarde. Hace rato te proponíamos el versus del Escuadrón Digital. Nos ponían a votar entre dos bandas británicas que representan de forma diferente la música electrónica. Los Pet Shop Boys contra New Order, ¿y cómo crees que quedó ese marcador? Ganaron y por muchísimo los Pet Shop Boys, muchísimo de verdad, 196-72 contra New Order. Así que bueno, ahí quedó demostrado el gusto de la estación del Delfín. Y vamos ahora a despedirnos. Ya llegó el momento de decirnos adiós, es casi la una de la tarde. Yo tengo saludos para todas las personas que me escriben a través de Instagram. Muchísimas gracias por sus mensajes a Jorge Monroy, Ismael Flores, Alfredo Olmos, Gabriel Uriarte, Isabel Pérez, siempre al pendiente de Stereo 100. Muchísimas gracias también por sus comentarios en nuestras redes sociales, Stereo 100 MX. No se despeguen Facebook e Instagram porque viene mucha información para ustedes. Muchísimas gracias también a Martín de los Controles, que ahora sí se quedó conmigo las 3 horas, haciendo un ratito extra. Es el gusto por la música, ¿no, Martín? Dice que sí. Quédate porque viene Enfoque para que estés bien informado. Rocío Velázquez está de regreso contigo con la música de Stereo 100 de 3 a 6 de la tarde. Y por supuesto, Charlie Torices, llevándote la mejor música mezclada de Stereo 100 todos los días a las 9 de la noche. Nosotros nos despedimos con Rod Stewart, señorón. Esto es Infatuation y así cerramos Golden Hits en Stereo 100.

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1: Señores míos, audiencia querida, bienvenidos a una emisión más de Enfoque. Siendo la 1:00 p.m, le doy la bienvenida a todos ustedes. Muchas, pero muchas gracias a la gente que nos escucha a través de la radio tradicional, la vintage, la clásica, en el 1000 de la M y en el 100.1 del FM. Y también saludo a la gente que nos está escuchando y además viendo nuestras jetotas completamente en vivo en YouTube y en X, antes Twitter. De verdad, si no fuera por ustedes, ¿qué sería de este humilde programa? Muchas gracias a toda la audiencia. Hoy tenemos muchos temas. Un decreto futbolero con el que la chaviza está feliz porque no habrá clases. Tenemos un pleito de la CENTE con la 4T, que presuntamente la presidenta dice que habría cierto empresario impuestofóbico, pues llamando a que las protestas fueran más violentas. Ahorita les contaremos a qué nos referimos con eso, a qué se refiere la presidenta con eso. Pero hablando de gente conflictiva, de gente incendiaria, hostil, no voltees, señor Fernando, me refiero a Gastón. Muy buenas tardes, Gastón, ¿cómo estás? Bienvenido.
2: Hola, Poncho, muy buenas tardes. Saludamos al auditorio de Enfoque y los invitamos a que nos escriban al 55 85 77 55 74. Aquí leemos todos sus comentarios.
1: Muy bien, muy bien. Ayer recibimos muchos mensajes sobre esta opinión. Les preguntamos si creían que el hecho de que el PRI retuviera todas sus diputaciones en Coahuila en la elección del domingo significaba el regreso del PRI. Y estuvo bastante interesante todo el tipo de respuestas que nos mandaron. Agradecemos mucho. Al rato tendremos otra pregunta y los volveremos a invitar. Pero quien está invitadísimo a la plática deportiva es el señor Fernando Espinosa, a quien agradezco su presencia una vez más. Buenas tardes.
3: ¿Cómo estás, Poncho? Pero no limites, o sea, dijiste del comentario deportivo, ¿no?
1: Estrictamente no deportivo, señor Espinosa.
3: No limites. Oye, es que hablabas de la hostilidad, ¿no? Porque el Estadio Azteca está literal, sí, cerrado, con unas vallas brutales. A 48 horas del Mundial.
1: A 48 horas del Mundial.
3: ¿Sabes qué? Esto está peor que la salida del director técnico de Pumas de la Universidad, de Efraín Juárez, que finalmente decía que sí, que no, y ya se fue. Muy mentiroso y muy hablador. Pero estas promesas de campaña se están cobrando factura afuera del Estadio Azteca, 48 a 48 horas, ¿no? Entonces, yo creo que la hostilidad va por otro lado hoy, ¿no? Vamos a platicar de eso. Yo los voy a invitar a que terminando, Poncho, nos pueda sintonizar en la fiesta del fútbol de 15 a 15:30 horas desde ya y hasta terminar la Copa del Mundo en Estéreo 100.1, porque vamos a comenzar con nuestra fiesta del fútbol, como es la fiesta del fútbol.com.mx, todo el equipo de NRM Comunicaciones, Deportes y todos hablando del Mundial Social, del Mundial Futbolístico, de los jugadores. Hoy, por ejemplo, Gilberto Mora ha renovado con Xolos. Raúl Jiménez, ayer lo corrieron del Fulham y hoy parece que se va a ir al Wolverhampton. Esto daría tranquilidad. Vamos a platicar del tema social también, pero el de Estados Unidos. O sea, es una grosería Estados Unidos. Es un Mundial difícil en América del Norte, salvo Canadá, ¿se fija? ¡Qué tranquilidad!
1: Es el que menos
3: es que
1: se
3: no
1: ha metido
3: bronca
1: en problemas, ¿no?
3: No tiene bronca, pero ¿sabes? A Senegal, a Uzbekistán, los bajaron con perros, les abrieron las maletas, los revisaron, o sea, un trato malo. Ya finalmente todos los seguidores de Irán no pueden entrar a los estadios. Es una represión terrible, ¿no? Entonces platicamos de esto ratito, Poncho, muchas gracias.
1: Muy bien, bastante complejo el tema, son tiempos complicados. En otros momentos de la historia el fútbol se supone que era, bueno, se supone que es.
3: Y lo va a ser.
1: Y lo va a ser. Una manera de decir, más allá de diferencias, ideologías, temas políticos, vamos a jugar, a disfrutar, mandar un mensaje de que pueda haber competencia sana, profesional, que nada es personal, que nada es hostil, pero en esta ocasión, en el mundo, están pasando tantas cosas que hasta los jugadores, hasta la afición, les han tocado estos horribles momentos que esperemos sean las últimas horas de estas señales horribles y que el Mundial se lleve a cabo en orden, en paz, porque simbólicamente representaría mucho que Estados Unidos, Canadá y México hicieran las cosas bien, porque vaya que urge un mensaje de paz, un mensaje de la banderita blanca.
3: Es urgente.
1: Ahí está. Señor Martín Carmona, el hombre de los billetes, de los dólares, de los yuanes, de los yenes, de los rublos. Buenas tardes.
4: Buenas tardes, Poncho, y también al auditorio, y hablar sobre el dato de inflación que hoy nos dio a conocer el INEGI. Afortunadamente, en el mes de mayo bajó 0.21%. La inflación general anual se ubica en 3.94%. Es una buena noticia, influenciada principalmente por la baja, por la entrada en activo de los subsidios que otorga el gobierno federal en el servicio eléctrico en aquellos estados donde se hace bastante calor y se activan todos los sistemas de refrigerio y de justamente de clima y en los hogares, en las fábricas, en las oficinas, y entran en activo estos subsidios, por lo tanto pues se va una baja en la inflación, así es que pero hay que aprovecharlo con este ánimo mundialista, Poncho, y que la gente pues no vea afectado su ingreso, porque pues ese es uno de los efectos que tiene la inflación, pero hoy por hoy podríamos decirlo ligeramente bajo control.
1: El tema no es tanto cuánto bajó, sino que se mantenga bajando. Eso. Ese sería el mejor indicador. Ojalá que sí. Bueno, amigos míos, muchas gracias. Ahora sí, iniciamos formalmente con la resumidita express. Amigos míos, hay varios bloqueos en la Ciudad de México, no solo de la CENTE, sino de hartos grupos más. Ángel Gatica nos informa.
5: Gracias, Poncho. Saludamos al auditorio de Enfoque. Vecinos de la unidad habitacional Pedregal del Carrasco, esto es en la alcaldía Coyoacán, pues mantienen afectado lo que es carriles laterales de Periférico Sur y México 1968. Están en contra de un complejo habitacional. Por momentos también bloquearon carriles centrales de forma intermitente. Al parecer, ya en un momento o un momentito más, la circulación podría restablecerse. Esto de acuerdo con autoridades capitalinas que han liberado un poquito la circulación de centrales, faltan los laterales, pero al parecer, mi querido Poncho, ya en unos momentos más la circulación estará liberada también de carriles laterales con dirección hacia el sur de la ciudad. Repetimos, ellos protestan en contra de un complejo habitacional, mencionan que de por sí no tienen agua y pues con esto mucho menos, los servicios básicos estarán peor. Estaremos pendientes, Poncho, por si se libera la vialidad, mantener informado a la audiencia de Enfoque.
1: Muy bien, Ángel, muchas gracias. Recordemos que en estos días, en estas horas, habrá muchas quejas, muchas manifestaciones, pues precisamente porque todos los mexicanos tenemos algo de qué quejarnos, qué exigir a las autoridades desde hace años, y cuando hay los focos de todo el mundo volteando a ver a una ciudad, evidentemente la gente quiere que se escuche su voz y que el mundo se entere de muchas cosas. Eso me encanta, eso está hermoso, perfecto, no hay que dejarnos, sin embargo, jamás llamemos a la violencia, y ahorita les voy a decir por qué. En el cruce de la calzada de Tlalpan y División del Norte, hay elementos antimotines de la Secretaría de Seguridad Ciudadana que están tratando de impedir que la CENTE llegue al estadio de la ciudad, precisamente, pues porque si la CENTE entra al estadio, imagínense el golazo que metería la CENTE. Juan Enrique tiene los detalles.
6: Con mucho gusto, Poncho. Saludos, amigos de Enfoque. Efectivamente, en el noveno día de la huelga indefinida de la Coordinadora Nacional de Trabajadores de la Educación, integrantes de la disidencia magisterial continúan con sus acciones de protesta en demanda de la derogación de la ley del ISSSTE 2007, eliminación de la reforma educativa 2019, mejores salarios y una jubilación digna. En esta ocasión, los inconformes se encuentran al sur de la Ciudad de México, pretendiendo llegar precisamente a las inmediaciones del Estadio Banorte para realizar un mitin y reiterar sus exigencias. Los alrededor de 2.000 integrantes de la CENTE afectan la importante calzada de Tlalpan en sus dos direcciones. Vamos a escuchar.
7: Y decimos que no vamos a irnos hasta echar abajo la reforma a la ley del ISSSTE. Una reforma que solamente lastima el salario de los compañeros. No aceptamos el pago de nuestras pensiones en UMAS. Y retamos a los funcionarios. Retamos a la presidenta, es si realmente las pensiones que reciben los maestros es justa, esa pensión la reciban ellos. reciben el salario que recibe un maestro.
6: Amigos de Enfoque, mientras tanto, decenas de granaderos de la Secretaría de Seguridad Ciudadana local arribaron a la zona y lograron encapsular a los dirigentes para evitar que lleguen al también conocido coloso de Santa Úrsula. Periférico Sur también, como mencionaba nuestro compañero, se encuentra afectado por vecinos que se oponen a la construcción de dos torres de más de 15 pisos en Periférico 5492, y por si fuera poco, un contingente de Ayotzinapa tomaron la caseta de peaje de la autopista México-Cuernavaca y dan paso libre a los automovilistas. Amigos de Enfoque, Poncho, el reporte.
1: Muchísimas gracias, Juan. Pues es una más de las manifestaciones que viene. Además, por segundo día consecutivo, policías de la capital tienen un operativo de seguridad y revisión en la caseta de cobro de la autopista México-Cuernavaca, allá en Tlalpan. ¿Para qué? Pues para garantizar que los pasajeros no porten objetos para agredir, que les encuentren que el cuchillo, que la resortera, que la cerbatana, que el explosivo, el hacha, la bomba atómica, todo lo que puedan llevar en la cajuela, todo lo que puedan llevar hasta en la cartera, se los van a revisar. Aguas nos van a decir, a ver, joven, ¿qué tiene aquí usted? Que lo manoseen y que le digan, trae arma blanca, ¿no? Y esta macana, no sean llevados, pero cooperen con las revisiones, porque ahorita las autoridades andan busque cualquier tipo de objeto que pueda representar un riesgo en los eventos masivos que vienen este fin de semana. Bueno, desde el jueves. Recordemos, amigos, que no es exageración, porque ayer, en un autobús que venía desde Guerrero, encontraron 59 bombas caseras y unos tubos de PVC para agarrarse a tubazos a quién sabe quiénes. Repito, 59 artefactos explosivos, bombas caseras que, por muy caseras que sean, por muy hágalo usted mismo en su casa, sí andan desviviendo a muchas personas. ¿Está? Grave el asunto. Y precisamente ahí, manifestantes de Ayotzinapa tomaron la caseta de Tlalpan para darle el paso libre a los automovilistas que andaban circulando en esa zona. Aprovecho para repetir la pregunta, amigos. ¿Ustedes qué creen que suceda con las manifestaciones de aquí a la inauguración? Manden su WhatsApp, díganos, ¿se va a liberar? ¿No se va a liberar? ¿Ustedes qué harían? Nos dice en la audiencia Maffer Tolentino, perdón, voy a citar, dice que las manifestaciones de la CENTE la tienen hasta la mother, hasta la madrecita, dice ella, que nos viene escuchando y que viene sufriendo precisamente de estas marchas. Ahora, ¿qué dijo la presidenta sobre eso? La presidenta Sheinbaum aseguró que las movilizaciones de la CENTE tienen características de una provocación en contra de su gobierno. Sostuvo que el magisterio ha recibido atención permanente, diálogo, mesas y apoyos adicionales por parte de su gobierno y, ojo con lo que dice porque es muy grave, aclaró que no tiene evidencias, pero ella afirma que Ricardo Salinas Pliego está mandando mensajes y alentando a las manifestaciones de la CENTE y todas las manifestaciones a que se radicalicen y se pongan más violentos. Incluso la presidenta puso un video en el que este señor empresario impuestofóbico llama a la violencia. Escuchemos cómo lo dijo la presidenta.
8: ¿Convocarías a eso?
9: A lo mejor, pero a lo mejor es necesario hacer presencia física y bloquear los accesos. Nada de que manifestación de blanco y pacifismo, vale madre. Ya lo hicieron, no sirve para nada. Es más rudo.
8: Esto lo dijo hace unos días un empresario mexicano que tiene empresas en México.
10: ¿Considera que está detrás de estos bloqueos y manifestaciones?
8: No tengo pruebas, pero lo digo de manera muy responsable. ¿Cómo es que este empresario, que utiliza su televisora contra el gobierno de México, haciendo propaganda contra el gobierno de México, que tiene empresas, llama a la violencia?
1: Yo pregunto, ¿en qué dictadura censuradora las palabras de un empresario llamando a la violencia pueden ser permitidas con absoluto libertinaje? ¿En qué dictadura puede un empresario hacer violento sin ninguna consecuencia? Por su parte, el titular de la SEP, el señor Mario Delgado, hizo otro llamado a la gente para que por favor valoren las propuestas del gobierno y regresen a las aulas para concluir el ciclo escolar. En pocas palabras dijo: porfis, porfis, ya váyanse, ya me metieron en problemas, les ruego. Porque recordemos que el señor Mario Delgado, el mero mero de la SEP, la semana pasada dijo que disposición del gobierno sí hay, lo que no hay es presupuesto. Qué irónico que Mario Delgado diga, pues con qué ojos les pago eso. Bueno, amigos míos, manden su WhatsApp a la redacción para que nos digan qué creen que va a suceder con la gente, con las manifestaciones de aquí a la inauguración del Mundial, que son 48 horas. Gastón, ¿a qué número le pueden mandar su WhatsApp?
2: Escríbanos al 55 85 77 55 74.
1: Ahí está, amigos, manden su WhatsApp, opinen, que aquí decimos todos. 1:17.
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16: Disfruten, no todo es jalar. Yo me pongo en modo party. Ya no quiero broncas, compadre. Ya en julio me vuelven las broncas. Ahorita es modo party, botas, sombrero y no voy a contestar el celular para que sepan, ¿eh? Si hay algún tema, le hablo a Nevencio. Yo voy a estar en la fiesta.
17: Ese soy yo los viernes, querida cabina. Ese soy yo los viernes a las 3 diciendo puro party. No voy a responder el celular. Nos vemos el lunes. Ahí lo resolvemos el lunes sin falta, carnal. Esa es la voz de Samuel García, el gobernador de Nuevo León, quien dijo que pues él se va a tomar sus días de pura party. Sin embargo, no empezó muy bien su temporada de party porque me abuchearon al gobernador Samuel García y a su señora esposa Mariana Rodríguez después de que concluyó la gira de la Copa Mundial en el Fan Fest. ¡Ay, nanita! ¡Qué momento tan incómodo! Juan Teniente tiene la información. ¿No? Parece que el que no respondió el celular no solo es Samuel García, fue Juan Teniente. Él también dice que está en modo party, que no le marque. Siguiendo el ejemplo del señor gobernador. ¿Sabes a quién sí le fue muy mal que no nos responde el celular? Al señor Turún, Gastón.
18: Así es, él fue al tercer juego de los Knicks, que está en la final contra los NBA. Spurs. Uh-huh. Y bueno, ahí en el Madison Square Garden. Finalmente, ¿crees la primera vez que va un presidente a una final de la NBA? Hey, Donald Trump es oriundo de Nueva York y es su equipo de toda la vida, es fan de los Knicks. Y fue, pero fíjate que no anunciaron su entrada, fue hasta el momento en que se interpreta el himno nacional de los gringos, uh-huh. Cuando de repente, hacia la segunda, tercera estrofa, enfocan al presidente Trump, está en la pantalla grande y empieza la rechiflada.
17: Híjole,
18: y él verdaderamente ensordecedora que la rechiflada, y ni modo. Y perduró hasta que se acabó el himno nacional y quitaron, híjole, su imagen de la pantalla.
17: Es que, a ver, Cuando una persona representa al poder, llámese Trump, llámese Vladimir Putin, uh-huh. llámese Sheinbaum, llámese Milei, quien sea, uh-huh. todo el descontento de los 25 mil trillones de errores que habrá en todos los países del mundo son representados por una jeta, ¿no? Pues la cara sí, claro. del presidente o la presidenta, y este tipo de cosas es lógica que pase en un sí, claro. este
18: lugar. A menos masivo. Que seas Jim Jong-un o el hombre que gobierna Corea del Norte.
17: Ah, siempre, ahí sí no puedes.
18: Siempre te van a abuchear, es un deporte nacional. Viene el presidente de quien sea y se le abuchea, porque se le debe abuchear.
17: Y Kim Jong-un no es porque no es que no le abucheen porque lo quieran mucho, sino porque el que la abuchee, no el que no la abuchee, me lo truenan ahí mismo. Bueno.
18: Pero sí, es lo que se debe hacer, abuchear a los que gobiernan.
17: La dinámica claro. del poder. Ya tenemos claro. a Juan Teniente, que él dice que ya no está en modo party, que ahora sí responde el celular. Juan, buenas tardes.
0: Además de que el que se puso en modo party fue mi celular.
17: ¿No? Más bien fue el que se puso en modo avión.
0: Sí, se puso en modo avión. Oye, pues mira, sí lo dijo, pero luego hizo la cabalgata. Ahí empezó su declive del gobernador, porque subió un caballo y este caballo se paró a menos de media cabalgata y se tuvo que bajar Samuel porque el caballo ya no quiso llevarlo en la cabalgata. Ahí empezó malo. Sí. Mira, el domingo se hizo una cabalgata que es muy normal acá en el norte del país. Uh-huh. Trae un evento grande, inclusive en las elecciones, en los aniversarios de los municipios, se hace una cabalgata de ciertos kilómetros, llegan a la... Aquí salió del Parque Fundidora, llegan al parque y se les da pues el platillo tradicional, cervecita, mediodía y todo esto. El caballo ya no quiso avanzar con Samuel, que tuvo que bajar el gobernador del caballo.
17: A mí se me hace que ese caballo fue pagado por un partido político.
0: A lo mejor por...
17: Sí, no le dieron centro, su dispensa, ¿no? Le dieron su zanahoria o algo.
0: A lo mejor le dolió la patita. Pero bueno, ahí empezó el declive. Luego ayer, en la noche, en el evento de bienvenida y despedida de la Copa, que va a ser disputada a partir del miércoles en el Mundial, pues lo abucharon. El gobierno no habló, le dijeron que se pusiera a trabajar, bueno, como digo, que se pusiera a jalar, uh-huh. etcétera, etcétera, etcétera, etcétera. Lo abucharon debido a que pues no ha cumplido con lo de las líneas 6 del metro, la movilidad que es pésima aquí en Nuevo León, que como te comenté cuando estuvieron aquí, la gente se tarda hasta 2 horas y media en llegar a su destino, nada más de ida, más otras 2 horas y media o 3 para llegar a su casa, transbordos de 3 o 4 unidades de transporte. Todo esto ocasionó que el gobernador se le abucheara. Pero fíjate, algo coincidente. En el 2019, previo también a elecciones, el Bronco, el gobernador famoso, entregó un reconocimiento a Celso Piña antes de que falleciera. Pero también lo abuchearon porque la gente ya estaba cansada de que el Bronco también no se pusiera a trabajar. El Bronco sí no hizo obras, Samuel sí las ha hecho, pero pues no las concluyó. Porque entonces, si quieres, vamos a escuchar, o los ya lo escucharon, el abucheo que le aventaron a Samuel y a su esposa, incluyendo a su esposa, porque acuérdate que la está candidateando para ser pues la representante de MC en las elecciones para el 2027.
17: Mira, ahorita está muy de moda que en los eventos deportivos, en los eventos masivos, haya grupos que, de manera muy válida, muy orgánica o también muy artificial, hay que decirlo, pasa en todo el mundo, en todos los partidos, partidos políticos vaya, en todas las causas, que alguien diga vamos a organizar el chiflido o que también se dé de manera orgánica, natural y que digan ya viste, ahí que estén los aficionados, ya viste quién está aquí. Y en ese momento pues ya sabes todo lo que puede pasar. Entonces, ahora le tocó a Samuel García. La cosa irónica es que justo a pocas horas después de decir que no le hablen, que él va a estar en modo party, a horas después de que el animal dejara de caminar, me refiero al caballo, que dejara de caminar, y entonces va a un evento y le recuerdan a su ascendencia. ¿Tenemos el audio? No, ahorita ponemos el audio, estimado Juan. ¿Pero qué dijo Samuel después de esto? ¿No ha declarado nada en redes? ¿No se ha defendido?
0: Él sigue en su modo party. Él no contesta, no se expresa ante el público. Pues el último evento fue el de ayer. Hoy no hay agenda con él. Hay otras agendas del gobierno del estado, de otras actividades o actividades relacionadas con el mundial. Pero Samuel García, el gobernador del estado, no se ha puesto en modo work, uh-huh. para hablar de su idioma. El modo war no se ha puesto, sigue en el modo party, entonces pues no hemos tenido respuestas. Vamos a hablar de aquí a los días subsiguientes si el gobernador pues se anima a aclarar esto o lo ve como un ataque, como tú mencionabas, de algunos filtrados de algún partido político que hayan empezado la requisla y por ende las demás personas que estaban ahí en el evento pues le dieron continuidad y pues obviamente se escuchó el rechazo de que él estuviera presente. Pero no es la primera vez, inclusive cuando en una ocasión que vino el presidente Andrés Manuel López Obrador cuando estaba en funciones, también lo abucharon, inclusive hasta el presidente le dijo que no lo abucharan, que era un buen muchacho, un buen hombre, un buen mandatario, y al inicio de la administración también de la presidenta Claudia Sheinbaum, también la presidenta hizo lo mismo cuando lo abucharon en un evento en el Macro Plaza.
17: Sí, suele pasar. Pues ahora sí que es la carnita asada, el sombrero y la abucheada. Ya es parte de la tradición regia, estimado Juan Teniente. Veremos a quién más le toca en los próximos días. Muchísimas gracias.
0: Estaremos pendientes de aquí, de lo que surge de aquí a que arranque el Mundial aquí en Monterrey.
17: Hecho. Juan Teniente desde Monterrey, muchísimas gracias. Vámonos ahora hasta Jalisco, otra de las sedes mundialistas, porque queremos saber si los tapatíos están listos para recibir a todos los turistas aficionados. Ah, no, ¿cómo decía? Aficionados que viven la intensidad del fútbol. Me falta testosterona para tener la voz del perro, pero... Gloria Reza, desde Jalisco, te escuchamos.
19: Gracias, Poncho. Muy buenas tardes para ti y para toda la audiencia. Pues ya todo listo. Inclusive ayer el secretario general de Gobierno, Salvador Zamora, mencionaba que todo está ya en orden e incluso pues está garantizada lo que es la seguridad para todos los asistentes a esta justa deportiva. Y también déjame comentarte que hoy en la mañana el gobernador del estado, Pablo Lemus, ahora sí que para estar en concordancia con lo que anunció la presidenta Claudia Sheinbaum, van a suspender las actividades del sector público el próximo 11 de junio. Esto pues con motivo, como ya lo mencionábamos, por la inauguración del Mundial de Fútbol. Y vamos a escuchar exactamente las palabras que nos dice el gobernador Pablo Lemus.
20: En concordancia con lo anunciado por la presidenta de la República, la doctora Claudia Sheinbaum, en torno a la suspensión de actividades el día de la inauguración del Mundial, el día 11 de junio, he decidido firmar un decreto en alcance también para el estado de Jalisco. Este decreto lo firmé hace unos minutos y va a ser publicado en el diario oficial en unos momentos más, en el cual también, en concordancia con el decreto federal, se suspenden actividades del sector público en el estado de Jalisco.
19: Bueno, aquí hay que hacer una aclaración. Únicamente no van a trabajar las personas que estén en áreas administrativas, por lo que las áreas operativas como protección civil, seguridad y en sí los servicios básicos van a estar operando para atender a cualquier incidente. También, Poncho, están muy contentos los niños porque no va a haber clases. Los únicos que no están ahora sí que nada, bueno, no saben ni qué van a hacer con los chiquillos son los papás, porque no va a haber clases. Y bueno, también otro punto es que el servicio de transporte público sí va a operar con normalidad durante todos los partidos. El día jueves a las 20 horas, cuando es el partido entre República de Corea y Chequia, ahí se va a extender lo que es el servicio público del transporte. También comentarte que es el centro de la ciudad. Este día, de nueva cuenta, el gobernador recibió quejas por parte de lo que son comerciantes. Hay que recordar que la semana pasada se hizo viral un video por parte de una dueña de un restaurante que se llama Peseños. Ahí la intervino la presidenta municipal de Guadalajara, Verónica Delgadillo, y se retiraron estas mallas, estos muros. Y bueno, ayer hubo una rueda de prensa por parte de otro negocio que está muy cercano ahí, que se llama Siete Pozoles, donde también estaban quejándose junto con los demás comerciantes de que pues ese muro no estaba permitiendo lo que era la venta y evidentemente había algunos dueños que estaban decidiendo descansar a sus trabajadores. Entonces, hace rato también el gobernador mencionó que había dado la orden de que se retiraran estos muros, estas vallas, uh-huh, para permitir que la gente tenga acceso y evidentemente llegue a comer a todos estos negocios Y bueno, ya también hoy en la mañana ya se hizo un recorrido por la Plaza Liberación, donde se va a colocar esta pantalla gigante para que las personas que, pues, no, la verdad, la mayoría no tienen boleto para entrar a lo que es el Estadio Guadalajara, puedan apreciar los partidos. Ahí la nada más va a haber dos ingresos, en lo que es la rotonda y también a través de lo que es Plaza Fundadores. Son los únicos dos accesos. Se menciona que la capacidad va a ser para 18,000 personas. Sin embargo, ayer que platicábamos con la directora de la Agencia de Entretenimiento, Lorena Martínez Ramírez, nos decía que la idea era de que fuera rotativo y por día se esperaba hasta 40,000 personas. También ahí en esa área va a haber lo que son alimentos, bebidas, también lo que es alcohol, cerveza. Uh-huh. Y también hay otros puntos de la ciudad donde las personas van a poder disfrutar de los partidos. Uno de ellos es la Plaza de las Américas, que ayer se inauguró por parte del presidente municipal de Zapopan, Juan José Frangé, para que todas las personas puedan ver ahí desde esa área lo que son los partidos. Igual, ayer también se anunció que en el Auditorio Benito Juárez, que tiene una capacidad para 22,000 personas, también van a poder estar ahí sentados. De hecho, hay lo que es una simulación de una cancha de fútbol. Ajá. Hay como bancas tipo picnic y están también lo que son las bancas del auditorio. Alrededor Bien. Va a haber puestos de comida para que todas las personas, nadie puede perderse esto, y recordar que todos estos eventos, todas estas actividades van a ser de manera gratuita. E inclusive Buenísimo. También déjame comentarte que lo que es ahí en el auditorio van a haber grupos musicales a lo largo de los 39 días. Y claro, las personas que estén interesadas pues pueden consultarlo a través de las redes sociales o también a través de una aplicación que se inauguró precisamente para este evento, Poncho. Muy bien. Lo que estamos viviendo actualmente acá en Guadalajara.
17: Excelente, Gloria, reporte completísimo. Ya nos tocará ir a sacrificarnos, a ver si me mandan para allá, a Guadalajara. No, cabina, no, de plano no, ya ni siquiera voy con recursos humanos a ver ahí los viáticos. Bueno, ni modo, nos tocará escuchar todo, Gloria. Muchísimas gracias.
19: Gracias, buena tarde.
17: Amigos míos, es la 1:35. Acabo de ver algo en internet. Ustedes recuerdan que Frida Kahlo es famosa pues por sus pinturas, pero porque tenía nula movilidad, lamentablemente en sus últimos años tenía ahí unas condiciones físicas que no la dejaban moverse, pues no sé en qué mural de la Ciudad de México la pintaron jugando fútbol. Yo dudo mucho que sea un episodio histórico muy acertado, pero bueno, ya se están riendo aquí en redes, están haciendo memes de Frida Kahlo, pues, calando el balón, haciendo ahí unas piruetas, unas suertes con el esférico. Amigos míos, seguimos recibiendo sus mensajes. Es la 1:36. Ahorita los leemos. No se vayan.
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17: Estamos de vuelta y vamos a leer sus mensajitos. Les preguntamos, ¿qué pasará con las manifestaciones mientras se acerca la inauguración del Mundial el jueves? Nos dice Damián por WhatsApp. ¿Van a seguir? Pues no quieren solucionar, y más con la ayuda de ese señor que llama a la violencia, o sea, mi querido tío, ya saben cuál. Nos dice Alex, pues ahora que le cumplan a la gente las promesas de campañas hechas por la presidenta, y que ya se dejen de, y que ya dejen de echarle la culpa a Salinas de todo, mejor que se pongan a trabajar. Nos dice Víctor Martínez, es una provocación a la violencia por parte de la ultraderecha. Dice, soy profesor jubilado, participante en las movilizaciones pacíficas de la CENTE, pero hoy abusan de la apertura del gobierno. Nos dice Hiroshi, los muchos colectivos usan siempre el mundial como reflector. No me sorprendería que pase algo en verdad, seguramente también pasará algo en Estados Unidos. Es lo que dice Hiroshi. Liliana nos dice, la CENTE está buscando desestabilizar de cualquier forma. El objetivo es hacer quedar mal a los gobiernos, principalmente al de la Ciudad de México y al gobierno federal. Nos dice Mike, el gobierno va a terminar soltando lana, no queda de otra, solo así se van a ir, porque la ley del ISSSTE no la van a lograr. Constantino nos dice, el gobierno llegará a un buen acuerdo con los verdaderos maestros de la CENTE. Los violentos querrán seguir con actos vandálicos. Nos dice Pepe, está complicado, porque si el gobierno no pega, serán cobardes, y si sí pega, será represor. Lo más sospechoso es que hay mano negra, no sean racistas, amigos. Fortino dice, lo único seguro con la CENTE es que el próximo año estarán nuevamente manifestándose, aunque ya les hayan cumplido sus peticiones, ya es tradición. Si alguien me ayuda recordando el año pasado, hicieron exigencia de aumento de salario.
18: Exactamente.
17: Que alguien, que según yo sí se cumplió, no sé.
18: Sí, siempre, cada año lo que piden se les cumple. Es como un teatrito ya muy bien armado, los últimos por lo menos 4 o 5. Sobre todo desde que terminó el periodo del expresidente López Obrador y empezó el de Claudia. Con López Obrador estaban como calmaditos, pero a partir de que entró la presidenta ha sido como un ya cada año. Y sí, seguramente el año que entra van a estar.
17: Que justo,
18: porque hay algo que está roto entre el gobierno y la CENTE.
17: Que justo coincide lo que dices, Gastón, con lo que nos dice Juan Carlos por WhatsApp. Dice, la CENTE es un Frankenstein de la izquierda desde hace bastantes años, y fue exactamente Morena y AMLO quienes los usaron. Los hicieron crecer, les dieron poder y ahora no los pueden controlar. Claro que se va a solucionar antes del Mundial, pero mientras la pobre presidenta se tiene que victimizar y aprovechar para echarle culpas a quienes piensan diferente. Omar dice, en mis 44 años de vida, nunca había visto un México tan rojo, tan violento, tan sangrado y tan muerto. Arturo dice, creo que lamentablemente el gobierno federal y el de la Ciudad de México se van a ver en la necesidad de reprimir a los manifestantes, como ya lo ha hecho en otras ocasiones, pero si el gobierno hiciera bien su trabajo y tuviera la disposición de dialogar con todos los grupos que no se someten a su disposición, otra cosa sería y no estaríamos pasando esto. Bueno, ahorita seguimos leyendo sus mensajes, sigan mandando su opinión. ¿Me repites el número, querido Gastón, de la audiencia?
18: Claro, escríbanos al 5585775574.
17: Muy bien, ahí está el WhatsApp, sigan mandando sus opiniones, porque vamos ahora hasta mi chula, hermosa y natal Michoacán, donde Laura Ábalos nos dice que hay más información en el caso de Carlos Manso. Laura, buenas tardes.
3: Poncho, buenas tardes para ti, para el auditorio de Enfoque. Informarte que la orden de asesinar a Carlos Manso Rodríguez, presidente municipal de Uruapan, habría sido dada por los R. Así lo informó el fiscal general del estado de Michoacán, Carlos Torres Piña, quien precisó que el jefe de plaza, Jorge Armando alias Elic, se habría encargado de recibir esta indicación. Esta lista de la investigación del asesinato del líder del movimiento del sombrero es encabezada por la Fiscalía Especializada en Materia de Delincuencia Organizada, por sus siglas CEMDO, y los R, Ramón R1, Rafael R2, operan como una célula criminal y brazo armado del cártel del vecino estado de Jalisco, y fueron mencionados durante la primera audiencia de Jorge Armando Elic, cuando se dio lectura de la carta póstuma que dejó Ramiro, quien fue señalado como el reclutador de los jóvenes involucrados en este asesinato. Escuchemos al fiscal general del estado, Carlos Torres Piña.
4: En la carpeta principal sí hay ese proceso de investigación que se tiene de quién le pudo haber solicitado a Jorge Armando alias Elic, que todo indica que fueron estos personajes, que es un tema que está trabajando la FEMDO, la Fiscalía Especializada de Delincuencia Organizada, que se le ha estado dando seguimiento por parte de ellos, de manera particular a estos personajes conocidos como los R's, que es la línea que se tiene de quienes pudieron haber pedido el favor al encargado de plaza o al encargado de la zona, que era Jorge Armando alias Elic.
3: El fiscal de Michoacán indicó que la investigación de manera local ya registra un avance del 80% y también adelantó que durante esta semana podría emitirse la cédula de recompensa del coronel José Manuel Jiménez Aranda, quien actualmente permanece prófugo de la justicia y era quien se encontraba al frente de la seguridad personal de Carlos Manso Rodríguez. Es la información por el momento, Poncho.
17: Muy bien, Laura, muchas gracias por este seguimiento de lo que sucede allá en Michoacán con el movimiento del sombrero y con el tema de Carlos Manso. Por cierto, amigos míos, el senador de Morena, también allá en Michoacán, Raúl Morón, acudió hoy a la fiscalía local, la michoacana, fue a la michoacana, a la fiscalía, no fue por una nievecita ni una paleta, me refiero a la fiscalía michoacana, porque esta fiscalía lo citó a declarar por el caso de Carlos Manso, y escuchemos lo que dijo al llegar a la fiscalía después de buenos días.
6: Nosotros siempre hemos trabajado de manera transparente, honesta, con la gente.
7: Preguntarle cuándo fue notificado de esa comparecencia.
6: El viernes.
7: ¿El viernes? ¿Y le dijeron a poner que va a asistir?
6: No me dijeron nada. Nada más lo que hay que destacar es que en el citatorio está subrayado y con letras negritas que tengo en calidad de libertad y como testigo.
17: Allí está lo que dice el senador de Morena, Raúl Morón, porque pues después de este asesinato de Carlos Manso, recordemos que muchos políticos, muchos personajes fueron señalados, pues señalados de todo, acusados de todo, y dice la fiscalía, bueno, pues a todos los que se les ha acusado de algo, pues tienen que venir aquí a que nos den sus declaraciones y ya veremos cómo termina esto. Amigos míos, vuelvo a preguntarles, ¿ustedes cómo creen que terminará el tema de los plantones de la CENTE? ¿Creen que habrá represión? ¿Creen que habrá diálogo? ¿Creen que eso terminará bien para todos? ¿O hay una mano invisible moviendo a los profes de la CENTE, o es una protesta completamente

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11: Ahora sí, aficionados que viven la intensidad de Enfoque Noticias, vamos a una pequeña entrevista muy interesante. Paren la oreja porque queremos saber cuál es la expectativa de derrama económica para el sector restaurantero por el Mundial y saber si todos los restaurantes podrán transmitir los partidos, o también queremos saber si alguna persona que tenga un barecito, un restaurante, un centro botanero, que ahorita nos está escuchando, dice, no, yo mejor ni me arriesgo, no lo voy a poner ni en mi celular, porque no vaya a ser que me atoren por derechos. Por eso queremos resolver muchísimas dudas. Pero antes de ir a la entrevista, estimado señor Fernando Espinosa, allá en Estados Unidos no cantan mal las rancheras con esto de andar ensartando con precios y multas, ¿no?
12: Sí, no, a ver, o sea, se está abusando en todos lados hoy, uh-huh, para con el tema de la Copa del Mundo, y se abusa en todos los sentidos, pero lo del tren de Nueva York a mí se me hace impresionante. O sea, de Manhattan al MetLife Stadium, que son pocos kilómetros, un boleto te va a costar ida y vuelta $98.
11: Imagínense.
12: Bueno, la ganga es que es redondo, ¿no? ¡Qué pues, barbaridad!
11: Pues sí, pero 1,700 pesos por un transporte que cuesta, no sé si una décima parte de eso, no sé, ahorita vemos cuánto cuesta.
12: Es caro, es por ahí de $16 normalmente.
11: Imagínate que te cueste, pues no sé cuántas veces más, 6, 7 veces más.
12: Pero ya es caro, $16.
11: Ya es, exactamente, ya pagar un boleto de 280 pesos, uh-huh, es horrible. Para que luego te obliguen a pagar casi 1,800 pesos con el pretexto de nada. El pretexto es
12: el fútbol.
11: Porque ellos saben perfectamente ese día la

0: gente que usa el transporte, la mayoría, allá en Manhattan, van a ir al estadio. Y si ya pagaron un boleto carísimo en el estadio, claro que les alcanza para pagar
1: $100 más.
0: Uh-huh. ¿Qué justificación? Ninguna.
1: No hay.
0: No hay justificación. Solo tengo la certeza de que esa gente sí le alcanza para pagar $100 y solo por eso se los voy a cobrar, señor Espinosa.
1: Es grosero lo que pasa. Ahora, ellos de alguna forma todavía tienen un poquito, su estabilidad económica es muy superior a la nuestra, ¿no?
0: Sí.
1: Entonces, aquí está inflado también todo, pero a nosotros nos duele más cuando inflan los precios. Nos duele muchísimo más que a un estadounidense, pero muchísimo
0: sí,
1: más.
0: Sí, por el poder adquisitivo que tienen allá, uh-huh, que es distinto. Digo, la gandallez duele simbólicamente.
1: Sí.
0: A ver, claro que tienen $100 para un transporte, para un tren. Uh-huh. Lo tienen y lo van a pagar seguramente. Pero esto evidencia...
1: Sí.
0: Lo que lamentablemente también representa el Mundial, que es sácales varo de donde sea. Que
1: aproveche el
0: qué
1: evento.
0: Coraje. Exactamente, qué coraje. Ahora, como dice el señor Espinosa, ¿qué gente va a ir a ver el partido aquí en Ciudad de México? ¿Qué poder adquisitivo tienen? No sé en cuánto está el más barato y el más caro.
1: A ver, lo que pasa es de que el boleto aquí, en el promedio, te voy a hablar que es entre $4,000 y $8,000, el promedio, ¿no? Uh-huh. Promedio, hay de 60, hay de 80, pero el promedio, ¿qué te vas a gastar? $40,000 en un boleto, más o menos.
0: $40,000.
1: Sí.
0: Entonces, lo que te ponga la autoridad que pagues, lo vas a pagar. Mira un cajoncito de no sé cuánto. Mira la cerveza de $1,000.
1: A ver.
0: Ay, ni modo que no la pagues.
1: La bolsa de palomitas te va a costar en el estadio. La bolsa de palomitas, ¿eh? $200.
0: No. Mejor me las llevo yo en los calzones y ahí ve cómo las pongo al sol o algo para que truenen.
1: Es algo durísimo. Pero ¿sabes qué va a traer la bolsa, el logo del Mundial? Y eso ya es colección.
0: La marca, exactamente.
1: Sí, o sea, hay que valorar otras cosas, ¿no?
0: Qué coraje, señor Espinosa. Pero bueno, ahorita les vamos a dar más información sobre el tema de qué tienen que hacer las personas que tengan establecimientos, pues para saber si pueden transmitir o no los partidos. Mientras tanto, vamos de lleno a la información deportiva, señor Fernando Espinosa.
1: Muy bien.
0: ¿Qué
1: muy
0: sorpresas
1: bien
0: nos trae?
1: Pues nada, no muchas. En relación a la condición que ya vivimos a 48 horas del Mundial, no muchas, viendo que... No me gusta ver el estadio Ciudad de México, hoy va Norte Azteca, como prefiera llamarle, pero no me gusta verlo blindado, como no me gusta ver el Zócalo, pero bueno, es lo que tenemos. Yo no he tenido la oportunidad de ver visitantes en Ciudad de México y me he tratado de mover por lugares donde pudieran estar, pero señores, les ofrecemos una disculpa, porque está, la van a padecer. La van a padecer y ojalá y sea meramente eso. Ahora, a 2 días de la Copa del Mundo, Javier Aguirre no habla mucho del tema, de la alineación. Dice que sus 26 jugadores están dispuestos, pues eso lo sabemos, Javier. Pero más o menos, ¿qué alineación vas a tener? Seguramente con el último partido que se tuvo ante Australia, nos podemos ya más o menos dar cuenta. Lo que veíamos hoy de Gilberto Mora, que le firma ya con Solos de Tijuana, extiende el contrato. Esto le da tranquilidad, porque además es un chavo que seguramente se lo van a llevar a Europa. Lo de Raúl Jiménez, que ayer lo corta el Fulham, y hoy le dicen, oye, Wolverhampton, donde ya jugó Raúl, está interesado en tus servicios. Entonces, estas condiciones empiezan a darle un poquito de forma a nuestra selección, que salgan sin tanto rollo mental. De por sí, lo que más le ha afectado al mexicano históricamente, no generalizo, pero le ha afectado el tema mental. Nos aplastamos mucho con la mente, y el futbolista pues es muy claro, ¿no? Entonces esto les dará un poquito de tranquilidad. Ahora, la presidenta Sheinbaum dice que del FanFest, ¿no? El FanFest, que debe estar, pues tendría que estar abierto el Zócalo.
0: Uh-huh.
1: Entonces, hoy le preguntan, presidenta, ¿va a estar en el FanFest? Sabemos que había dicho que no va a ir a la inauguración del Mundial, que manda una niña de Veracruz, por cierto, una ganadora de un concurso que hicieron de dominadas. Y dice la presidenta, pues que tampoco sabe del FanFest. ¿Lo escuchamos?
2: Bueno, vamos a ver cómo se desarrollan. Pues lo que está ocurriendo con los maestros y algunos otros grupos, porque pues tengo que estar atenta a eso, evidentemente. Entonces hay un equipo que está atento permanentemente a eso, pero vamos a ver pues cómo se desarrolla. Ya mañana podemos dar ese anuncio.
1: Bueno, pues estará o no estará. Yo creo que le digo una cosa, ya hoy creo que por bien de la presidenta ni siquiera sería conveniente, ¿eh? de verdad.
0: Sí, ya lo sabrá Trump. ¿Qué es lo que pasa cuando vas a un evento siendo político?
1: Sí, o sea, no es fácil, ¿eh? Hoy no es fácil. Yo creo que el primer ministro de Canadá es el que estará más tranquilo para asistir a donde quiera. Los otros dos no creo, ¿eh? O sea, ni la presidenta de México ni el presidente de Estados Unidos. Vamos con Memo Ochoa hablando un poquito ya de del tema del primer partido de la inauguración. Ayer estuvo Shakira. Gastón, ahí estaba Shakira echando estos grititos que a mucha gente le gusta. Y estaba Maná también, sí, claro. Entonces había un evento en el Estadio Azteca o en el Estadio Ciudad de México, Banorte, de preparación, ¿no? Estaban ensayando.
3: Pruebas de audio, básicamente, lo que estaban haciendo.
1: Y que se oye
3: ensayos,
1: muy bien.
3: Sí.
1: Sí, que por cierto, el Estadio Azteca, si hubo una mejora, fue en el audio.
3: Es
1: una,
3: claro,
1: maravilla.
3: Sí, espectacular.
1: No es un rebote ahora. Vamos con Memo Ochoa, que va un poquito ya de lo que se acerca a la inauguración.
4: Yo me veo viendo un Estadio Azteca lleno, una afición entregada, metida con su equipo, donde todo el aficionado mexicano dejemos las playeras de sus equipos a un lado y apoyemos solo la de color verde, porque se necesita y muchas veces un estadio en casa a favor es ventaja y lo tenemos que hacer sentir. Se puede hacer sentir desde el minuto 5 o se puede necesitar hasta el minuto 90 para ganar 3 puntos. Entonces yo me veo en ese día así y me visualizo con mis compañeros dándole un triunfo a la selección y inaugurando el mundial con 3 puntos.
1: Por lo menos eso nos mereceríamos los mexicanos, un poquito de bálsamo ante tanta situación. 1248 jugadores que estarán de 449 clubes de las 6 confederaciones, 857 vienen de clubes de Europa, 186 de Asia, 81 de CONCACAF, 63 de CONMEBOL, 53 de CONMEBOL y 8 de Oceanía. Y fíjese, allá se están pasando de listos. Omar Artán, y hablo de Estados Unidos, Omar Artán es de Somalia, es el mejor referee de África. Ya se perdió el mundial, no se lesionó, no nada, no lo dejaron entrar a Estados Unidos. Y la FIFA le dijo, chin, Omar, pues ni modo, en vez de decir, oye, porque viene un brasileño al partido de inauguración, si no mal recuerdo es un brasileño, ahora les voy a confirmar, vamos a modificar, no podemos dejar al mejor árbitro de África fuera. La FIFA le dijo, chin, lo siento, pues ahí no puedo hacer nada. Omar Artán no va a estar en la Copa del Mundo, el mejor árbitro de África. No le dieron la posibilidad de entrar a Estados Unidos, a los de Somalia, a los de Uzbekistán.
0: Wow.
1: Los bajaron con perros a abrirle sus maletas, los sentaron afuera del avión, los sentaron a los jugadores para revisarles. Es una grosería lo que está pasando.
0: ¿Cuánto bueno. simbolismo político en estos días, estimado señor Espinosa? Por cierto, nos comentaba algo que también Gastón aclaró. El primer ministro de Canadá está relativamente tranquilo, pero también los canadienses, porque dicen, en cuanto lo abuchemos, en cuanto haga algo que no nos guste, se puede sacar así, sí, bien claro, fácil, bien rápido.
3: La ventaja del primer ministro es en cuanto empieza a hacer causar gracia o a tener acciones que pueden ser reprobables, pues está, digamos que...
1: En posibilidad
3: de abandonar o de que lo corran. Es la ventaja del primer ministro. Finalmente, entonces, no te los tienes que fumar 6 años de cosas ineptas y acabas abuchándolo. Finalmente lo abucharán, pero le pasó a Justin Trudeau en sus últimos años cuando dejó, ya no era tan querido y se fue. Y sí. Primer ministro de Canadá, Carney, pues sí, está bastante bien por el momento.
0: Recordemos que los primeros ministros, a diferencia de los presidentes en todo el mundo, no son elegidos directamente en un voto popular, sino por los parlamentos, sí, indirectamente, los parlamentos están llenos de políticos elegidos por los ciudadanos,
3: claro,
0: pero los parlamentarios dicen, no tengo que volver a llamar a elecciones, si ya no quiero a Gastón de primer ministro, lo mando a la fregada y en 2 días tengo otro.
3: Claro.
0: Esa es la ventaja de esto, y pues también los canadienses dicen, pues si sale el señor Carney y lo abucheamos o hace alguna payasada, pues vas para afuera.
3: Claro, exactamente, los gobiernos están menos seguros afortunadamente para ellos, para nosotros nos tenemos que aguantar mucho tiempo con estos gobiernos.
0: Pues sí. Ahí está.
1: Es la diferencia de la votación. A la elección.
0: Antes de irnos a un respirito, estimado señor Espinosa, estuvimos preguntando sobre las multas que habría para los restauranteros o gente que tiene barecitos o más. Hay unas multas que van hasta 500,000+, más de 500,000 pesos. Sí. ¿Por qué? Porque técnicamente lo que dicen las autoridades es tú estás usando con fines de lucro una señal que en teoría se está transmitiendo para que tú la disfrutes, para que tú la consumas, no para que generes más dinero. ¿Qué es lo
1: en
0: que
1: en un tiene? Establecimiento comercial.
0: Exactamente, en un establecimiento comercial. Entonces, las personas que tengan establecimientos que quieran transmitir los partidos tendrán que tener una modalidad o un servicio especial con proveedores de televisión por satélite, por cable, todo esto, que te digan, ok, tú no eres un usuario normal en una casa, vamos a decirlo, Easy, todos estos, ¿no? Que tienen los partidos que los van derechos, a transmitir, Sky, todo esto.
1: VIX, que va por VIX.
0: VIX, ¿no? Por ejemplo, que tienen los derechos, te van a decir, oiga, señor Fernando Espinosa, ¿usted para qué quiere ver el partido? ¿Para disfrutarlo en su casa, ver comer chicharrones ahí con la familia? Sí, perfecto, te cuesta esto. ¿Y tú, Gastón, para qué? No, pues yo la verdad tengo un bar y lo voy a transmitir y voy a cobrar 100 pesos la entrada. Ah, entonces tú requieres de un permiso especial. Sí. Entonces, para la gente que tenga esto, que los contacte, ¿no?
1: Esto era un famoso pago por evento hace muchos años que comenzó mucho más con el boxeo, ¿no? Uh-huh. A ver, tú quieres en tu casa, está bien. Es más, tú puedes llevar a tus cuates. Claro. O sea, armas ahí la fiesta, ¿no? Pero no va a ser más que una casa con una fiesta. Pero tú no vas a cobrar bebidas, comida, ¿no? Y entonces esta es la gran diferencia, porque sí.
3: Así es, pero esta diferenciación nació con el pago por evento, donde tenías tú que especificar si eres un
1: establecimiento,
3: tenías que pagar un poco más porque vas a hacer uso de la señal para lucrar. Igualmente ahora, por ejemplo, en VIX, vas, te suscribes, ¿no? Ah, ya, ¿quién eres tú? O tenías que decirle, demostrar que no eres una persona que va a lucrar con la señal, sino que va a ser para ti, para tu uso único, si no tienes
1: para tu
3: que
1: familia.
3: Ser... pues vas a otra tabla y te cobran de manera diferente y te evitas la multa.
1: Tienes una televisión, una pantalla. Si tú quieres otra, tienes que pagar un extra, aunque sea en tu casa, ¿no?
3: Si quieres 16 para tu negocio, bueno, pues ya.
1: Oye, yo los invito a la fiesta del fútbol a las 3 de la tarde, terminando Poncho, de 15 a 15.30 horas, aquí en Estéreo 100.1 de FM y lafiestadelfutbol.com.mx, para que nos sigan ya. Para nosotros ha comenzado el Mundial. Gracias, Poncho. Gracias,
0: hombre, señor Espinosa, muchas gracias. Ahí están las recomendaciones para las personas físicas y personas morales o inmorales, en el caso del señor Espinosa. Muchísimas gracias. Vamos a la resumidita.
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0: queridos amigos, declaro formalmente inaugurada, no el mundial, no, la resumidita. El secretario de gobierno de la CDMX, César Cravioto, se encuentra en este momento en la calzada de Tlalpan y cruce con División del Norte para atender la manifestación de la Coordinadora Nacional de Trabajadores de la Educación, mejor conocida para los cuates como la CENTE. El exhorto, la invitación a este movimiento es que por favor desarrollen su manifestación de manera pacífica y sin afectar la movilidad de la ciudadanía. Ahí está el secretario de gobierno, César Cravioto, dialogando personalmente con los manifestantes. La jefa de gobierno, Clara Brugada, anunció este martes que van a inaugurar y entregar las últimas obras en el marco mundial del fútbol, principalmente las estaciones renovadas de la línea 2 del metro, donde siguen los trabajos en friega, especialmente en la estación Hidalgo, y hasta ahorita no sabemos si también hay candelabros ahí en esas estaciones, porque este fin de semana vi unos TikToks bien buenos de La Bella y la Bestia que estaban bailando ahí en la estación. ¡Qué romántico! Te veo abajo del reloj, ¿no? Bajando el vagón, pues sí, ahí se ve el candelabro. ¡Ah! ¡Qué viejos tiempos! Me recordó el Titanic, fíjate. Bueno, con las inundaciones igual y pronto nos recuerda mucho más al Titanic. Ojalá que no. En Guanajuato, 3 personas fallecieron lamentablemente y 16 más están hospitalizadas, algunas en estado grave, y esto es el saldo que dejó una presunta intoxicación por tequila adulterado en una fiesta de 15 años que se realizó el sábado pasado en la comunidad de Puerto de Valle, en Salamanca. Allá en Sinaloa, una menor de 14 años, que era llevada al hospital por una picadura de alacrán, escuchen esto, de verdad qué coraje, murió en medio de una balacera junto a su tío en el municipio de Escuinapa. Imaginen, la pica un alacrán, la llevan de urgencia angustiados al hospital y le toca una balacera y se muere ahí. Esto es tan de mal gusto, esto es tan... híjole, desagradable, asqueroso, trágico, que a veces te preocupas más porque, a veces, casi siempre, te preocupas más de que la violencia normalizada, seres humanos matando a otros seres humanos, sean la principal preocupación de toda una población, y en segundo término quedan todas las otras causas de muerte, ¿eh? Imagínense, amigos míos, de verdad, no sé qué ha de pensar ni sentir la familia. Qué tragedia, la verdad. Y allá en Sinaloa también, después de varios cateos, se aseguraron más de 13.000 litros y 380 kilos de sustancias químicas para la elaboración de drogas sintéticas, con una afectación económica a la delincuencia de 277 millones de pesos que le quitaron de las manos a los chicos malos. Recuerden, amigos, las drogas, directa o indirectamente, siempre terminan matándote. Las drogas matan. Vamos ahora más para acá, a la CDMX, al área metropolitana, con el reporte vial de Ángel Gatica. Ángel, buenas tardes.
7: Gracias, mi estimado Poncho. Quedó liberada ya la vialidad tras el retiro de manifestantes sobre Anillo Periférico y México 1968, esto con dirección hacia Insurgentes. Manifestantes de Ayotzinapa se mantienen dando este paso libre en la caseta de cobro de Tlalpan, en la autopista México-Cuernavaca. Ya mencionabas lo que ocurre sobre calzada de Tlalpan y División del Norte, Poncho, con dirección hacia el sur. La policía capitalina pues mantiene un operativo en el punto alternativa Doctor Vértiz, el eje 1 y 3 Oriente, y también agregar que el tren ligero pues mantiene suspendido el servicio temporal de toda la línea por la presencia de manifestantes. Poncho, lo que tenemos.
0: Ángel, muchísimas gracias por el reporte vial. Saludos donde quiera que estés. Muchas, muchas gracias, Ángel. Amigos, vamos ahora a información un poquitito más lejos. Vámonos hasta el Estrecho de Hormuz. Resulta que Irán derribó un helicóptero de Estados Unidos que patrullaba el Estrecho de Hormuz. Los dos pilotos que viajaban en esta nave resultaron ilesos, afortunadamente. Sin embargo, pues sabemos cómo es Trump, le encanta cualquier pretexto, dice que necesariamente responderá a este ataque. Y vámonos ahora más para acá, vámonos hasta Perú. Con poco más del 95% de todas las actas contadas, el candidato izquierdista Roberto Sánchez mantiene una ligera ventaja en el conteo de votos de la segunda vuelta en Perú y va ganando con el 50.05% de los votos frente al 49.94% de la derechista Keiko Fujimori. O sea, prácticamente una baba, nada. ¿Cuánto quedamos que era 4.000 votos, no? Que aproximadamente representaban esos 4.000 votos. Imagínense, falta el 5% de las actas para que se cuenten. En las próximas horas sabremos quién ganó. Y en cualquier escenario, el otro se va a quejar. El que perdió se va a quejar porque una diferencia de menos del 1%. Híjole, esto va a estar bien tenso. Y pues como les digo, una vez pulidas las diferencias, los análisis, los recuentos, todo eso, sabremos quién será presidente o presidenta de Perú por 4 o 5 días, porque es lo que tardan los peruanos últimamente en cambiar de presidente, pero por lo menos en las próximas horas sabremos quién es el siguiente mandatario peruano. Amigos, siendo las 2:11, seguimos recibiendo hartos de sus mensajes por WhatsApp. Querido Gastón, la gente sigue mandando sus mensajes. Susan dice, sobre esta pregunta que les hicimos, ¿qué pasará con las manifestaciones conforme se acerque la inauguración del Mundial? Susan nos dice, creo que les van a dar un buen billuyo a los líderes, porque eso es lo que quieren. Ojo, estoy citando. Y dice, y los maestros, no voy a decir la palabra, ingenuos, ¿no? Y los ingenuos maestros, no sé si son maestros que son utilizados, se van a regresar a sus casas. Héctor dice, la declaración de la presidenta es muy delicada y preocupante, ya que hace unos días exigía pruebas a Estados Unidos sobre el caso de Rocha Moya. Ahora ella hace lo mismo con Salinas Pliego, admitiendo que no tiene pruebas, pero que sí lo acusa por las marchas de la CENTE. La diferencia, creo yo, es que Sheinbaum dice no tengo pruebas. Estados Unidos simplemente dice es culpable, tráiganmelo. Queremos pruebas en ambos casos. Rosalba dice, deberían de descontar los días no trabajados a los maestros o de plano quitarles su plaza y ya debería haber una sanción que realmente les afecte. Rox nos dice, entonces, ¿para qué la promesa en campaña y ahora no hay presupuesto? Pues, ¿cómo? Creo que los maestros van a seguir haciendo sus manifestaciones. El mal manejo de esta situación por parte del gobierno ya me tiene harta, dice Rox. ¿Qué te parece, Gastón? Si más tarde seguimos leyendo los mensajitos, ¿nos recuerdas el WhatsApp, por favor?
3: Claro que sí, 5585775574.
0: Muy bien, siendo las 2:13, agarren aire, que ahorita regresamos.
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0: Regresamos. Regresamos, queridos amigos, y en este momento agradezco tener en la línea telefónica a Gabriela Osorio. Ella es la alcaldesa de Tlalpan, porque nos va a platicar sobre los preparativos ya a unas horas del Mundial. Alcaldesa Gaby, buenas tardes.
17: Hola, Poncho, buenas tardes. Muchas gracias por el espacio.
0: Igualmente, alcaldesa, muchas gracias. Pues está lista la alcaldía Tlalpan a menos de 48 horas del mero, mero momento.
17: Claro, estamos listas para recibir este evento tan importante a nivel mundial. Y pues para nosotras es el gran motivo para poder posicionar a Tlalpan en materia de turismo, cultura, deporte y reactivación de la economía local aquí en nuestra alcaldía.
0: Alcaldesa, en Tlalpan se informó este domingo que se van a entregar tarjetones de acceso a habitantes y a comerciantes que estén en la zona cercana, aledaña al Estadio de la Ciudad de México. ¿En qué consisten estos permisos, tarjetones, no sé si QRs o algo, para la gente que vive ahí y que sepan que pueden dejar su carro en lo que se hacen los partidos, ¿no?
17: Sí, esto se definió por parte de la FIFA y gobierno de la ciudad, lo que se llama la última milla, que es alrededor del Estadio Ciudad de México. En general, esta lógica, pues podemos decir, tiene más impacto en la alcaldía de Coyoacán que en la alcaldía de Tlalpan. Sin embargo, nosotros tendremos algunas calles muy en específico que tendrán que, en el momento de los partidos, tener que cerrarse. Y por eso ya desde hace una semana estamos con el tema de censo, casa por casa, en estas calles, sobre todo en la zona de Huipulco, parte de Acoxpa. En estas zonas hemos estado casa por casa con el área de participación ciudadana y a partir de hace 5 días más o menos estamos haciendo la entrega de tarjetones, estamos teniendo reuniones con vecinas y vecinos, con diputadas y diputados que nos han pedido también informar a la población. Sin embargo, pues estamos cuidando todo para que pues no haya ningún impedimento de la gente que vive ahí, de que tengan algún problema para entrar a sus domicilios o salir. También tenemos la zona de hospitales que no va a tener alguna afectación. Hemos revisado cada uno de estos puntos y pues ya estamos, hoy es la última entrega. Sin embargo, cualquier situación que se llegara a presentar extraordinaria, pues la estaremos atendiendo sin mayor problema.
0: Las personas, alcaldesa, que vivan ahí cerca y que todavía no tengan ese tarjetón, que no tengan un código o alguna forma de tener la certeza de que van a poder entrar esos días a su cochera, vaya, lo básico, ¿dónde pueden solicitarla, sí, tramitarla?
17: Acá, bueno, dos cuestiones. Una, nos pueden contactar a través de las redes sociales de la página de la alcaldía oficial, Alcaldía Tlalpan. Eso es por un lado. La otra, nosotras estamos el día de hoy, por ejemplo, quienes nos están escuchando, en el kiosco del pueblo de San Lorenzo Huipulco. Ahí está el equipo de participación ciudadana ya desde hace unos días con un módulo donde se están entregando tarjetones. Si no los llegaran a tener y son afectados, porque lo que hemos visto es que ha habido pues desinformación, ¿no? O sea, son calles muy puntuales en el caso de la alcaldía de Tlalpan, son las menos, reitero, a diferencia de Coyoacán. Y cualquier tema es, pueden entrar pues presentando su INE, ¿no? Y que no haya ningún problema. O sea, reiterar, lo que menos queremos es afectar pues a la gente que vive en la zona.
0: Perfecto. Las obras que están, que habían sido anunciadas, ¿cómo van a estas alturas?
17: Bien, todas las obras que anunció nuestra jefa de gobierno, Clara Brugada, son obras que ya se entregaron, obras de calidad y obras que realmente implican un beneficio para quienes viven en la zona. Por ejemplo, en Acoxpa se entregó un camino libre y seguro, se iluminó totalmente Acoxpa, es una avenida muy importante y quedó totalmente iluminada con banquetas nuevas, incluso hasta se hizo un paso sobre el puente peatonal muy importante, se remodeló los mercados, dos mercados que están en la zona de enfrente del Estadio Ciudad de México, se entregó un mercado nuevo para quienes estaban sobre el puente que conecta el Cetram de Huipulco con el Estadio Ciudad de México. Todo ese comercio fue reubicado. en un mercado nuevo, que la gran mayoría son comerciantes de la alcaldía de Tlalpan, están muy contentos, ya está iniciando el que ya estén en este mercado, el Cetrán Huipulco, por ejemplo, también totalmente renovado, y en el caso de Tlalpan, que es el pueblo de San Lorenzo Huipulco, se colocaron luminarias, se hicieron rejillas para mitigar el tema de inundaciones, se han hecho bacheos y reencarpetamientos, y nosotras estamos muy puntuales con el tema de las lluvias, con los desasolves que desde el año pasado ha mitigado las inundaciones en la zona.
0: Muy bien, alcaldesa, ¿y el tema de manifestaciones, paros o algo ahí, algún plantón que ya esté o que se tenga previsto que esté?
17: Pues son las manifestaciones que se han anunciado pues en la ciudad de México. Ahorita está el tema de las y los maestros de la CENTE, los padres de familia de Ayotzinapa. Sin embargo, esto lo llevamos en coordinación total con gobierno de la Ciudad de México. Es gobierno de la ciudad quien está llevando a cabo la contención, el diálogo de estas manifestaciones, y en nuestro caso el día de mañana estaremos dando banderazo a las 8:00 p.m. de todo el protocolo de seguridad, movilidad, protección civil. Se van a colocar módulos, alrededor de 14 carpas con fiscalía, comisión de derechos humanos, vamos a tener ambulancia, protección civil va a estar muy al pendiente, y estamos en coordinación con tránsito del gobierno de la ciudad para, una, evitar el tema de franeleros, cobros altos de estacionamiento, y que se respete pues el reglamento de tránsito, pero todo esto es en coordinación con gobierno de la ciudad.
0: ¿Algún mensaje, alcaldesa, finalmente para toda la gente de Tlalpan?
17: Bueno, que estamos contentas de recibir el Mundial, Tlalpan Mundialista, que les esperamos a las y los vecinos. Vamos a tener el Festival Futbolero por parte del gobierno de la ciudad aquí en el Deportivo Vivanco y muchísimas actividades en la alcaldía de Tlalpan, y que además estamos enfocadas en garantizar la movilidad y la seguridad en nuestra alcaldía.
0: Muy bien, pues ahí están las palabras de la alcaldesa de Tlalpan, Gaby Osorio. Muchísimas gracias, y pues que nos vaya muy bien a todos en el Mundial.
17: Sí, gracias, Poncho.
0: Muchísimas gracias.

0: Querido Gastón, ¿por qué me pones esa música? ¿Qué es eso?
1: Poncho, pues mira, estamos escuchando... estamos haciendo una reflexión, una invitación a que vayan al Metro Hidalgo de la Ciudad de México. No sé si has escuchado que fue esto, dentro de las remodelaciones de la línea 2, pues le han dado un, le dio un cierto toque un poco peculiar, en el cual parece que está evocando a principios de 1900 en el México de aquel entonces, con ciertos tipos de arreglos, sobre todo las luminarias han sido
2: candelabros,
1: exactamente, particularmente criticadas, y pues porque la verdad es un poco extraño. Porque finalmente los usuarios tienen razón, el Metro Hidalgo tiene que ser efectivo, tiene que ser rápido, tiene que conectarme, y perder el tiempo en ponerle este tipo de cosas que no vienen al caso y que nos hace pensar cuánto costaron, pues sí ha molestado a la gente, pero la verdad la gente está muy simpática y están haciendo una invitación para que pues vayamos vestidos de ocasión al Metro Hidalgo y celebremos de alguna forma
0: pues
1: lo que es estar ahí en el Metro Hidalgo.
0: Va a ser justo el 11. Justo el 11 va a ser ese día, la pues esta festividad a las 5 de la tarde para todos los que se quieran caracterizar de algo relacionado con este ambiente.
1: Saque sus mejores galas de principio de 1900, sus vestidos clásicos, sus vestidos zampones.
0: Te puedes ir de Jack de Titanic, ¿no? Por ejemplo. Te puedes ir de Rose.
1: Sí,
0: o sea, pero no cuando la están pintando, cabina. O sea,
1: no,
0: sé pudorosa, claro. Por favor. No, sí, Rose sí. Cuando en el vestido.
1: Bueno,
0: ¿no?
1: Cabina igual sí se va así, ¿eh?
0: Sí, bravo. Se va como para a ver si alguien la dibuja como sus chicas francesas.
1: Píntame, Jack.
0: Sí, grafiteame como tus chicas francesas ahí con el vagón. De hecho, en TikTok vimos que gente se fue como la Bella y la Bestia. Uh-huh. Ya hay muchas bestias en el metro, pero... Sí,
1: pero que vayan engalanadas.
0: Sí, que vayan caracterizadas bastante bien. No sé, de Porfirio Díaz uh-huh. podrías ir... algo así como de ese. Entonces ya veremos, nos pondremos creativos.
1: Finalmente, de alguna manera este tipo de actividad palea un poco el descontento y lo ridículo que de repente se ve en el Metro Hidalgo, pero con esas actividades típicas del humor mexicano, en el cual, bueno, uh-huh. estamos invitando y la gente está invitando a que vayas y convivas, saques tus mejores galas de 1900 y pues circules en el bello metro de la línea 2.
0: Pues ahí está. Habrá que decirle al señor Fernando Espinosa si quiere participar. Le pregunté si él... había conseguido disfraz de esa época, dijo, no, pues de mi juventud, de mis mejores épocas.
1: Pero no la primera, sino como en sus 20, ¿no?
0: Sí, en sus 20, sus épocas de reventón.
1: Sí, claro.
0: Al señor Fernando Espinosa. Amigos, yo les pregunto a ustedes, ¿ustedes de qué serían disfrazados? Algo de finales de 1800, inicios de 1900, ustedes...
1: Que saquen la elegancia del porfiriato mexicano. Digo, sí. De la clase alta, desde luego, porque los...
0: la gran mayoría no era parte de
1: no,
0: eso.
1: No, pero bueno, digamos, emulen y sabemos por... cómplice su bibliografía
0: sí.
1: más cercana y vea 1900 dibujos o trajes o busquen el Google, ¿no?
0: Y váyanse caracterizados
1: sí, claro.
0: a las 5 de la tarde
1: sí.
0: del 11,
1: sacando el abanico sobre
0: exactamente
1: todo.
0: Bueno, amigos, en otros temas vamos ahora con la diputada del PAN en el Congreso de la CDMX, Claudia Pérez, porque el PAN denuncia el mundial de la opacidad, el despilfarro y las obras inconclusas, así le llamaron a esta denuncia por parte del Partido Azul. Diputada Claudia, muy buenas tardes.
3: Hola, Pocho, buenas tardes. ¿Cómo estás? ¿Me escuchas ahí?
0: Te escuchamos perfectamente, diputada. ¿En qué consiste esta denuncia que hace Acción Nacional en contra del gobierno de la CDMX?
3: Mira, pues justamente es la principal causa es este reclamo de todos los ciudadanos acerca de el exceso de gasto del erario público, del presupuesto que tiene esta ciudad en obras que no tienen ni pies ni cabeza, o en caprichos que de repente se pareciera que están viendo en qué gastarse el dinero, pero de la manera más absurda. Entonces, Acción Nacional está denunciando más por esta capacidad de ejercer el recurso de manera eficiente, de evitar que se sigan hablando de obras que en los hechos nos han comprobado que no están bien elaboradas, y que incluso las empresas estén pues entregando mal los trabajos. Lo hemos visto en este último proceso, que la calzada pues se inundó, ¿no?
0: Esta, la de Tlalpan.
3: La de Tlalpan. La flotante se inundó, justo que las rejillas que tienen destinadas para que eso no pase, pues no funcionan, y eso es evidente de una mala cálculo de inclinación, ¿no? De la obra, que dice que es para el peatón, pero en realidad no está pensado para las personas con alguna discapacidad, ¿no? Sí, literal es solo para aquellos que puedan utilizar. No tiene accesibilidad, no mejora la movilidad este tipo de obras, y no resuelve nada de los verdaderos conflictos que hay en la Ciudad de México. Entonces, a eso vamos, a denunciar un ejercicio más del gasto público más razonado y con verdadera causa, no por ideas que surgen, pareciera, por generación espontánea y sin argumentos o justificación clara.
0: Diputada, estoy leyendo parte de lo que denuncia el Partido Acción Nacional. Se denuncia la calzada flotante en Tlalpan, ¿no? De los 2,000 millones de pesos que costó, las remodelaciones del metro, que son 2,464 millones, lo que se ha hecho en Xochimilco, 169 millones, y los bajopuentes de Tlalpan, precisamente 120 millones, y los desperfectos en el aeropuerto, ¿no? Todo lo que hemos visto que aún no está pues terminado, no está inaugurado o no está funcionando. Todo esto es parte de la denuncia del PAN. ¿Prosperará esta denuncia? ¿Qué esperan que suceda en los próximos días?
3: Pues de entrada, lo que queremos es que nos demuestren que las instituciones sí siguen un patrón, que es la implementación de la justicia, ¿no? Han hecho sin fin de modificaciones en la ley, ahora específico la de transparencia, ¿no? Y es lo que estamos haciendo, hablar con la Contraloría, esperando que nos resuelvan estas contradicciones de un gasto estratosférico de 2,000 millones para una calzada, ¿no? Justo creo que se está caracterizando por este tipo de obras, que es mucho dinero, y que si lo ponemos en ese mismo recurso en otras cosas, pues no cuadra, pues están cobrando demasiado por algo que lo puedes conseguir en otras cantidades y de mejor calidad, sobre todo por la calidad. Entonces, ¿qué esperamos? Pues que nos aclaren y nos rindan cuentas a los ciudadanos de por qué están gastando tanto con estas empresas encargadas de que aparte ya son sus amigos, sus compadres, o no sé si su experiencia fue tan buena con estas empresas, que las siguen jalando a donde quiera que van. Pues hoy están demostrando que hubo algo ahí irregular, y eso es lo que esperamos. Acción Nacional Acción Nacional quiere que nos den cuentas claras acerca del ejercicio de los recursos. Esperamos, claro, que haya sanciones, o sea, que se compruebe que no hay irregularidades. Uh-huh. Y si se comprueba que no hay irregularidades, está bien, vamos a reconocer y vamos a aplaudir este ejercicio. Pero al contrario, si se está, que día a día lo vamos viendo, sí, salen más dudas acerca de estos ejercicios del gasto, pues es evidente que esperamos que alguien caiga, que alguien caiga, sea castigado como lo marca la ley. Y no estamos aquí, nosotros no somos quién para juzgar a aquella persona que debe o no estar rindiendo cuentas, sí, pero lo que sí tenemos es que alzar esta voz para alguien le tiene que poner un freno y no ser tan absurdos a la hora de estar gastando el recurso que es de todos los habitantes de esta ciudad. No,
0: diputada,
3: estamos en contra de los espacios públicos, estamos en contra del saqueo que están haciendo. Por eso es la denuncia ante la Contraloría.
0: Diputada, parte de estas denuncias, pues también se han visto reflejadas en algunas movilizaciones, algunas marchas. ¿Qué mensaje le manda a las personas o a los políticos, ciudadanos, a toda la gente que forma parte de estas marchas, de estas protestas y que, pues, seguramente gran parte de ellas seguirán el día de la inauguración del Mundial? ¿Qué mensaje manda el Partido Acción Nacional a los manifestantes?
3: Mira, en Acción Nacional defendemos el derecho a la expresión, a la libre expresión. Creo que estamos en un momento histórico de la vida en México, de la vida política, donde menos que nunca debemos de descuidar o dejar de proteger este derecho. Sin embargo, a los ciudadanos que tenemos que afrontar este tipo de situaciones, les pido también que seamos empáticos y entendamos. Aquí están los trabajadores que sufren de extorsiones, están las personas que sufren con un familiar desaparecido, están las personas que sufren de inseguridad, están las personas que son desplazadas. O sea, tienen una causa muy fuerte para estar alzando la voz. Y nosotros como ciudadanos debemos de solidarizarnos. Y lo que le voy a pedir y podría hasta en un tono de exigencia es ya coordínense, gobierno federal y gobierno de la Ciudad de México tienen que ponerse de acuerdo para sentarse con estas personas trabajadoras, uh-huh, y estas personas que exigen seguridad, que para darles una solución real y que no los traigan de aquí para allá. Porque bien, esto que está pasando es el resultado de cero diálogo. Es el resultado de poner vallas donde quieras, pero no una mesa de diálogo real y con soluciones. Ese es el mensaje.
0: Muchas gracias, diputada del PAN, Claudia Pérez Romero. Ahí está la denuncia que hace el PAN y pues la denuncia que hace, o la solicitud más bien, de una comunicación del gobierno con las protestas. Muchísimas gracias.
3: Gracias. Buena tarde y el saludo a todo el auditorio.
0: Muchas gracias. Amigos míos, son las 2:36. Seguimos leyendo sus mensajes. Primero, los que opinan sobre las manifestaciones a unas horas del Mundial. Y segundos, los que están diciendo de qué se van a disfrazar el día que vayan al Metro Hidalgo para transportarse, no entre estaciones, sino transportarse en el tiempo a los inicios de 1900. Veremos qué tan elegantes irán ese día, porque ¡ulala! ¡Qué elegancia la de la militancia! Ya veremos cómo van y que nos manden fotos. Ya veremos. Querido Gastón, un mensajito sobre el tema de las manifestaciones a unas horas de la inauguración del Mundial. Nos dice Julie, la gente solo quiere desestabilizar, no buscan llegar a nada, son grupos pagados y son mala onda, afectan a todos, la imagen del país y el malestar de la población. César nos dice, los maestros de la gente son los maestros de la manifestación. Rodrigo nos dice, yo creo que los maestros están manifestando, los están manipulando personas como Fox, o sea, Vicente Fox, no la televisora, pues. Maribelita dice, ojalá que se liberen todas las marchas, que se libere todo, por favor. Yo quisiera que nos portemos bien. Finalmente somos anfitriones, tenemos que portarnos bien, tenemos que dar un buen ejemplo. Además, México es muy bonito. Y Luz dice, exactamente, con esos de la CENTE tienen 30 años con esa forma de vida. Con el paso del tiempo se volvieron una mafia y brazo operador según convenga, dice Luz. Más tarde leeremos más mensajitos que ahora sí se pusieron a mandar cientos de mensajes. Muchísimas gracias. Hacemos lo posible para leerlos todo. Mientras tanto, vámonos a un pequeño respirito, siendo las 2:39 y ahorita regresamos.
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4: Amigos, ya estamos de vuelta y en este humilde espacio siempre hablamos de muchos animalitos. No, no me refiero a los políticos, sino animalitos que sí queremos, que sí nos gustan y que vale la pena defender. Recordarán ustedes todo lo que sucedió con el tema del refugio franciscano. Pues resulta que el fin de semana pasado hubo una manifestación de activistas que están demandando al gobierno de la Ciudad de México que ya se devuelvan a los perros y gatos que se llevaron del albergue. Para escuchar la información completa, la postura, la opinión del refugio, agradezco a la directora general del refugio franciscano, Gina Rivara Reyes, quien nos dará pues la postura de este refugio que busca que se regrese a estos michis y a estos lomitos. Directora Gina, buenas tardes.
5: Poncho, muy buenas tardes. Saludos a todos.
4: Igualmente, muchísimas gracias, directora. Pues una manifestación más del refugio exigiendo que se regrese a los perritos y a los gatitos, ¿no?
5: Así es. Bueno, mira, es ya necesario, pero en mayúscula, que regresen a los animalitos del refugio franciscano. Como lo hemos dicho mil veces, jamás debieron de haber salido de su hogar, y mucho menos en las condiciones brutales y de muerte que los sacaron, ¿no? Sí, hemos tenido que salir a las calles, a manifestarnos, a levantar la voz, a que el país, ya lo saben, ¿no? Pero que el país vea esta inconformidad, este dolor, porque no regresan a los franciscanitos a su hogar, obviamente los que les queden vivos, ¿verdad? Entonces es una exigencia, ya se hizo lo que nos pidieron, se hicieron adecuaciones, en fin, ellos tienen ya que regresar a su casa, no pueden seguir en estas tres locaciones que perdón, no están mejor que como estaban en el refugio franciscano, ¿sí? Un lugar muy pobre, pero no están nada bien en donde se encuentran, la verdad.
4: Directora, ¿en dónde se encuentran los animales?
5: Bueno, están en tres locaciones, uno están en el Deportivo Galeana, otros están en la Brigada de Vigilancia Animal, y los otros chiquitos se encuentran en el Ajusco. La semana pasada tuvimos un lapso de silencio de parte del gobierno. Hemos estado en las mesas de negociación, pero ya por 5 meses, ¿no? Entonces, ya eso tiene que llegar a un punto a donde se aterrice ya en la entrega de los animalitos. Estas criaturitas tienen que regresar a su hogar, Poncho. ¿Qué cosa tienen que estar haciendo en otro lado? Porque ni siquiera ellos estaban asegurados, no tenían por qué haberlos sacado de su lugar en las condiciones que los sacaron, y cuántos no han muerto, ¿no? Y cuántos no se murieron en el traslado. Son criaturas que nosotros rescatamos de los horrores, porque como todo mundo sabe, somos el refugio que acepta a todas las criaturas en las peores condiciones, ¿no? Y entonces, sí. Bueno, pues a darle ya y ya. Tenemos que concretar ya, porque la voz de la ciudadanía ya se escucha fuerte, no nos han dejado, y seguiremos hasta llegar a la victoria y que lleguen a su hogar.
4: Directora, ¿hay algún reporte, alguna información para saber en qué estado de salud se encuentran estos animales o la mayoría de ellos? ¿Hay fotos, videos, testimonios de algo?
5: Bueno, nosotros nos habían permitido verlos una vez y en mayo nos permitieron verlos otra vez. No, pues digo, las fotos yo te puedo platicar, los chiquitos. Te lo voy a resumir. Necesitan regresar a su hogar de manera inmediata, de las tres locaciones, ¿no? Uh-huh. Entonces, ya, el gobierno nunca tuvo la posibilidad de resguardarlo, de tenerlo bien. Todo esto, ese montaje del siglo, porque fue un montaje que le hicieron al refugio franciscano, y el gobierno salió a decir que era el rescate del siglo, de un refugio que tiene 50 años trabajando de manera pobre, desde luego, para rescatar animalitos, y que somos los únicos que los recibimos en las peores condiciones a los chiquitos, ¿no? Entonces, ¿para qué los quieren seguir teniendo? Ya se acabó esa historia, una historia que jamás olvidará este país, y de verdad, nosotros nos vamos a encargar de que jamás se olvide la masacre que hicieron con los franciscanos.
4: Pues bastante grave, directora, lo que se denuncia en este espacio. Esperemos que las autoridades escuchen, le den seguimiento, por lo menos haya transparencia, pues para que el refugio pues sepa, primero que nada, la condición de salud de esos animales, que es lo más importante, y después saber cómo se procede para que regresen al refugio franciscano. Muchísimas gracias, directora Gina Rivara.
5: Muchas gracias a todos y ni un paso atrás hasta lograr el rescate de todos.
4: Muchísimas gracias, muchas gracias. Bien, amigos, bueno. Gracias. Estimado Gastón, siguen los mensajes. Mira, leemos este que es el último, dice Ernestina. Pero no es Godoy, les juro que no es Godoy, es Ernestina, nada más, dicen Watts. Las manifestaciones son un derecho siempre que sean pacíficas. La violencia perjudica a los que viven del comercio y otros sectores productivos. Llueva o truene, tienen que trabajar para el sustento diario y ellos no tienen sueldo seguro, es lo que dice Ernestina. ¿Qué más dicen nuestros amigos? Dice Roberto, le va a tocar apechugar a la presidenta, pero nosotros, el pueblo, también nos

0: tradicionales como represión. De que sí, de lo que sí estoy seguro, dice, es que el balón rodará. Hugh o Hoch, pues no sé, pero H-U-G, dice, o Hugo, quién sabe. Yo creo que no debe ceder la presidenta a los chantajes. Total, en 2 semanas el tema del Mundial va a ser historia, y en unos meses ni quién se acuerde del Mundial. Yo creo que la imagen de México no se vería afectada más allá de lo que ya nos conocen en todo el mundo. Y Martín, pero no Carmona, dice, sería increíble que el gobierno no cediera a chantajes, pero seguro lo harán. Solo espero que el costo no sea tan alto. Y todo deriva de esa política de no reprimir, aun cuando esos vándalos cometen delitos que vemos. Es lo que dice Martín. Especifico, no Martín Carmona, porque si no aquí afuera me lo van a esperar. Mejor, bueno, uno más. Ah, mira, ya, o sea, dos Martínez comparten la opinión. Y finalmente, Dora dice, ningún esfuerzo que haga la 4T será suficiente, ya que utilizan a grupos vulnerables para desestabilizar el Mundial. Ahí está, alguna de la opinión de nuestra querida audiencia. Vamos ahora al tema de los billullos, las finanzas, con el señor Martín, no el del WhatsApp, sino el Martín Carmona.
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0: Señor Carmona, ¿qué tenemos hoy en información financiera?
2: Vamos a revisar, Poncho, y buenas tardes al auditorio, cómo está el sector externo. Siempre también hay que, independientemente de lo que pasa aquí en México, que es muy importante sin duda, echar un ojo a la evolución de los precios del petróleo, porque sigue, como lo comentabas y lo informabas puntualmente a las 2 de la tarde, la problemática ya en el Estrecho de Hormuz, esta guerra que se inició de allá prácticamente hace un par de meses. Y ahora los precios del crudo están bajando cerca de $3, tanto el de Estados Unidos como el de referencia de Europa. Este último cotiza sobre los $92, el de referencia a los Estados Unidos $88.50. Y esto lleva a pensar que las noticias que pues constantemente están impactando la evolución de los precios del crudo van en sentido positivo. Ya se habla de una tregua por aquí, de una tregua por allá. La semana pasada era entre Israel y Palestina, lo cual finalmente, pues, al parecer no se dio. La posibilidad de una tregua amplia entre Irán, Israel y los Estados Unidos sigue latente, y estas noticias van alimentando la evolución de los precios del crudo, que reitero, en esta ocasión van hacia la baja. El caso del petróleo mexicano, ayer cerraba sobre niveles de $90, todavía alto el precio del petróleo, pero recordemos que está una estrategia de parte del gobierno federal para evitar que los precios de las gasolinas se salgan de control. El último reporte de la Profeco es que cerca del 70% ya de las estaciones de servicio a nivel nacional tienen el precio del diésel, que es el que se utiliza principalmente para mover mercancías en el país, en los 27 pesos. Ha logrado ir aumentando el que más estaciones de servicio se sujeten justamente al precio de los 27 pesos en el caso del diésel, y para la gasolina magna en la mayoría de las estaciones de servicio por debajo de los 24 pesos. La premium es la que sigue sin control, alcanzando en algunos lugares hasta los 29 pesos y medio. Estas son las cotizaciones promedio que se tienen en los combustibles. Ahora vamos con nuestro compañero Ernesto Gloria. Hoy el secretario de Economía, Marcelo Ebrard, habló sobre la posibilidad de Ernesto de que México sea un gran fabricante de semiconductores, ¿no? O lo que son también conocidos como los famosos chips. Cuéntanos, Ernesto, buenas tardes.
3: ¿Cómo estás, Martín? Muy buenas tardes, auditorio de Enfoque. Efectivamente, hoy esta tarde el secretario de Economía, Marcelo Ebrard, confió en que México se convierta en una fábrica de semiconductores, esto tras la decisión de Norteamérica de dejar de depender de las importaciones de Asia, principalmente China, y de los países satélite que tiene aquella nación. Tras participar en el Venture Capital Day organizado por la Amexcap, afirmó que el objetivo es aumentar la innovación en México y que los fondos participen cada vez más en financiar esto, y advirtió que entre más innovación tenga México, mejor nos va a ir. Vamos a escucharlo.
4: Viene crecimiento en sectores en los que tradicionalmente México no había tenido un crecimiento acelerado a gran escala, virtud a los cambios que va a haber en el escenario comercial internacional, particularmente las decisiones de los Estados Unidos. Busca que los semiconductores se produzcan principalmente en Norteamérica, que no dependamos tanto. Todos los sectores van a tener esa capacidad de crecer muy rápido. En los próximos años necesitamos innovación, necesitamos fondeo, necesitamos participar para que tengamos cada vez más recursos. ¿Para qué? Para la innovación. Tenemos que estar listos.

0: que va a venir, es un hecho. Todo esto que les estoy diciendo va a suceder.
1: El funcionario indicó que el capital privado será fundamental para incrementar la innovación. Cuestionado, reconoció que las exportaciones de nuestro país están tomando relevancia por la posición privilegiada que dijo tiene nuestra nación para estas, en especial por el nivel arancelario que todavía tiene respecto a otras naciones. Dijo que conservar o mejorar esa posición será la estrategia del país con miras a las conversaciones que se realizan y se seguirán realizando para la revisión del T-MEC. Lo escuchamos.
0: Estamos en la mejor posición relativa. Esto lo he tratado de comentar ya en varios foros. Esa es la explicación de por qué las exportaciones suben. Si no estuviéramos ahí, no subirían las exportaciones. Entonces la explicación es esa. Ahora, ¿qué queremos lograr en esta segunda ronda y en la tercera? Mantener esa posición. Que México tenga la mejor posición relativa para que podamos tener inversión y exportaciones.
1: Martín, de acuerdo a la Mexcap, el capital emprendedor invirtió 1.614 millones de dólares en empresas de nueva creación mexicanas, conocidas como startups, el año pasado, cifra que suma otros 525 millones en el primer trimestre de este año. Ahí, Martín, la importancia que tiene el capital privado, sobre todo para estas nuevas empresas. El reporte.
2: Exactamente, y apoyar a aquellos que tengan una idea, lo hablábamos justamente ahora que fueron a Monterrey, Ernesto, ¿no? Con este foro que también promociona la Secretaría de Economía, y creo que esa es la clave del desarrollo futuro, apoyar a los emprendedores desde el gobierno, impulsando también al sector privado.
1: Y uno de los principales...
2: La clave del desarrollo futuro, apoyar a los emprendedores desde el gobierno, impulsando también al sector privado.
1: Y uno de los principales...
2: Tenemos en Economía y Finanzas, si tienes un proyecto, pues igual por ahí te pueden dar financiamiento.
3: Ya estoy muy endeudado, señor Carmona, ya mis proyectos no les ha ido muy bien, así que mejor me dedico a hacer la de locutor y no de emprendedor, porque de por sí de locutor la sufro, entonces de empresario. Puede que me vaya peor. Bueno. Muchísimas gracias, señor
2: gracias,
3: Carmona.
2: Gracias, Pancho, buenas tardes.
3: Muchas gracias. Oigan, amigos míos, ya casi nos vamos. Hay ocasiones en las que el dinero se puede usar para bien, por ejemplo, como dice el señor Carmona, emprender, invertir, ayudar, hacer colectas para ayudar a las personas que menos tienen. Y en otras ocasiones el dinero refleja el vacío, la pobreza moral de muchas personas. ¿Por qué digo esto? ¿Recuerdan ustedes a la gente del ICE que asesinó a una mujer, René, en Minneapolis, tengo entendido? Lamentablemente, bueno, ustedes recuerdan, en el video se ve claramente cómo René, esta mujer, que incluso sus últimas palabras fueron diciéndole a este agente del ICE, está bien, bro, no estoy enojada contigo. Instantes después fue asesinada a disparos por este mismo policía. Todos vimos el video. Todos vimos que no le disparó en defensa propia. Todos vimos que fue un asesinato innecesario y cobarde. Pues resulta que este señor, agente del ICE, asesino, hoy es millonario. ¿Saben por qué hoy es millonario? Porque se hizo una colecta en internet para ayudar a este agente con el pretexto de que es que lo quieren castigar cuando solo fue defensa propia, como si no hubiéramos visto todos el video. Hoy este señor, este agente del ICE, ha recibido miles de miles de miles de miles de dólares por parte de estadounidenses que lo están defendiendo o hasta recompensando por haber matado a una mujer. Y ojo, esta mujer estaba defendiendo a los inmigrantes que estaban siendo acosados por este mismo agente. ¿En qué mundo vivimos donde un asesino queda grabado y miles de personas lo recompensan haciéndolo millonario? ¿Qué capítulo de qué serie estamos viendo hoy en el mundo? De verdad, qué triste. El odio es muy, muy contagioso. Amigos míos, muchísimas gracias. Hoy a las 8 nos vemos en YouTube en SDP Noche. Mañana aquí otra vez de 1 a 3 en Enfoque Segunda Emisión. Soy Poncho Gutiérrez. Síganme en redes sociales. Besos, abrazos. Chau, chau. Quédense en Estéreo 100. En unos momentos comienza la fiesta del fútbol, modo party, no como Samuel García, pero sí fiesta del fútbol, con Javier Trejo Garay, con el señor Fernando Espinosa y todo el equipo de deportes. Y después, a las 6 de la tarde, quédese con Alicia Salgado en la tercera emisión de Enfoque, terminando el día con las noticias. Besos, besos, abrazos y chau, chau.
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0: ¿Cómo están? Qué gusto saludarles. Bienvenidos. Aquí estamos ya arrancando la fiesta del fútbol, porque la fiesta del fútbol está también ya a punto de iniciar. Y me refiero particularmente al inicio de que empieza a rodar el balón. Estamos hablando de que dentro de 48 horas, aproximadamente a esta hora, estaremos dando cuenta del resultado de el partido inaugural entre México y Sudáfrica, que va a poner en marcha ya el campeonato mundial. Recordando, serán 104 juegos. Aquí estamos todo el equipo de NRM Comunicaciones, particularmente de Enfoque con ustedes, para llevarles paso a paso y minuto a minuto lo relevante de esta justa mundialista. Y hoy estamos como siempre, como ya es habitual en este tipo de eventos, el mismísimo Fernando Espinosa Galindo, Augusto González, Esaú Somano Murillo, soy Javier Trejo Garay. Querido Fer, ¿cómo estás? Gusto en saludarte. Qué gusto estar una vez más compartiendo micrófonos para un evento como este. ¿Cómo estás?
1: ¿Cómo estás, Javier? Muchas gracias. Muy buenas tardes y a todo el auditorio de Estéreo 100. Evidentemente, con este gusto muy especial por una Copa del Mundo más, por un evento de esta magnitud más que nos ha llevado a recorrer por muchos años, muchos lugares, Javier, y hoy estamos, para fortuna nuestra, en México, a punto de celebrar un tercer mundial en nuestro país, o la rebanadita que nos toca para compartirla con Estados Unidos y con Canadá, pero felices y encantados de la vida y con unas ansias terribles de ver a nuestra selección nacional.
0: Una rebanada de apenas 13 partidos, ¿no?
1: Sí.
0: Considerando los que va a haber en México, en Monterrey y por supuesto en Guadalajara.
1: ¿En Guadalajara?
0: Somano Murillo, ¿cómo estás?
2: Bien, con el gusto de saludos, Javi, Fer, Augusto. Contentos de estar nuevamente con ustedes acá en este estudio, 4 años después de Qatar 2022. Nos reunimos aquí para, pues sí, como dice Fer, disfrutar de estos poquitos partidos que tenemos aquí en Ciudad de México, esperando desde luego que México pueda sacar una victoria importante el próximo jueves contra Sudáfrica, que debute bien el equipo mexicano. Y esa es en la parte deportiva. La parte no deportiva, bueno, pues el tema conflictado en la ciudad, ¿no? Por este mismo tema del mundial.
0: Sí, hay muchas cosas alrededor de este inicio de la Copa del Mundo. Augusto González.
3: Señores, un gusto. Pues poquitos, pero yo creo que estos van a ser los más emocionantes, por lo menos el que más ambiente va a tener. Son los partidos que vamos a tener en México. Pero antes, señores, antes de comenzar con la información, ¿qué les parece si invito a todos a que entren a la página de la fiesta del fútbol para que ahí puedan ver y seguir todos los 104 partidos? No se nos va a ir ninguno, señores. Y van a poder llenar un álbum, que al final el que lo llene primero se va a llevar un premio.
0: Eso está padre, ¿eh?
1: Sí.
3: De hecho, salimos todos en ese álbum junto con todas nuestras hermanas gestaciones. Vamos a poder.
0: Vamos a poder tener
3: también la playlist. Van a poder armar un playlist y varias sorpresitas que tiene la página.
0: Sí. Dijiste las hermanas y en la producción todo el mundo se levantó.
3: Bueno, pues es que todos somos hermanos.
2: No vinieron, dijeron.
0: De acuerdo. Sí, por supuesto, les invitamos a que ingresen a la página. ¿Por dónde le empezamos? Nada más, recuperando lo que ha ocurrido en los últimos días, las últimas horas alrededor de la selección mexicana de fútbol, ya que hablamos de el inminente debut de esta selección. Lo que ha pasado, Espinosa Galindo, con las horas recientes desde el abanderamiento el día de ayer, donde un Memo Ochoa fue el encargado de, o será el encargado de portar el ábalo patrio, ¿no?
1: Sí,
0: esto es interesante.
1: Sí.
0: Y como siempre, la invitación, en este caso de Claudio Sheinbaum, para que se la rifen.
1: Para que se la rifen, como así lo esperamos. Yo deseo ver esta selección con ese coraje que ayer hizo que entonaran el himno nacional mexicano junto con la presidenta Sheinbaum. Yo espero ver esta selección, este momento de salir y de sentirte una estrella literal con un estadio completamente lleno, independientemente de las condiciones de sociedad que estamos pasando ahora. No la estamos pasando muy bien. Ojalá y se pudiesen resolver, ojalá y hubiera una varita mágica y resolvieras la vida de todo el mundo, ¿no? Eso sería fantástico, pero al final con una selección bien, la siento tranquila. No creo que sea tan mala nuestra selección. Tal vez es que es lo que tenemos, una, y dos, creo que hay dos o tres elementos que pueden marcar cierta diferencia, no para ganar un mundial, pero sí para hacer un papel, diría, digno en esta Copa del Mundo.
0: Que tengas la boca llena de razón, Espinosa Galindo, ojalá que así sea. Me gustaría ver una muy buena actuación de la selección mexicana de fútbol. Yo tengo mis dudas. Cada quien su opinión, evidentemente. Yo creo que tiene que avanzar, por supuesto, a una segunda ronda, por lo menos la selección mexicana de fútbol. Pero bueno, en fin, sí creo que es una selección que adolece de talento como lo tenían otras generaciones de jugadores mexicanos, ¿no? Estoy pensando 2006, por ejemplo, qué gran selección tuvo México en aquel Mundial de Alemania, ¿no?
1: Si te vas, a ver,
2: y de 98, Francia, 98
1: también. Yo creo, para mí la mejor selección en su momento por nivel de jugadores en ese momento, salvo Cadáver Valdés, era la de Estados Unidos 94. Para mí,
0: Okay.
1: Creo que era el mejor momento futbolístico de cada uno de los. A ver, tenías a Beto García,
0: sí, de acuerdo.
1: Luis García,
2: Galindo,
1: Marcelino Bernal, Benjamín Galindo, Sague, Jorge Campos,
2: Claudio Suárez,
1: muchas estrellas.
0: ¿Y esta selección actual la ves como aquella? No, comparado ahora que pones tú ese ejemplo.
1: No. A ver, por ejemplo, no sé si le dé un pánico escénico a Gilberto Mora. A pesar de que es un extraordinario jugador, no es lo mismo ir a un Mundial Sub-17 con un estadio vacío a un estadio Azteca completamente lleno.
0: Yo creo que no va a abrir él, ¿no? Difícilmente será titular, yo creo.
1: Yo pensaría que le puede dar la responsabilidad Javier Aguirre. Bien, escuché a Aguirre
0: en los chavo, últimos ¿no? tres Justo días. Por eso que decías tú.
1: Sí, puede ser.
0: El estadio Azteca, imponente, lleno, la presión, no sé.
1: Okay, pero tienes al mejor futbolista en esa posición. Entonces creo que lo tienes que aprovechar cada momento. Además, no vas a abrir contra Portugal o España, vas contra Sudáfrica, que apenas empató con Nicaragua a un gol, ¿no? O a cero goles, no recuerdo. Es decir, Sudáfrica no es ninguna potencia, tienes que aprovechar todo, y justo creo que este partido es para romper el pánico escénico de dos o tres elementos. Me da la impresión de que sí puede abrir Gilberto Mora como titular.
0: Bueno, pues vamos a ver, sí es esperar. Le preguntaban al Vasco desde la conferencia del pasado fin de semana, ¿no? Y la alineación no se las voy a dar, no estén preguntando, no se las voy a dar, pero bueno, pues hay un esbozo, ¿no?, de lo que podría ser.
2: Lo como vimos al equipo mexicano con Serbia, ¿no? Yo creo que ese es el equipo con el que puede saltar contra Sudáfrica.
0: Yo también creería, aunque él dijo no necesariamente. No,
2: bueno, salvo como dice Fer, el cambio en medio campo de Gil Mora, pero si no, yo creo que la defensa, yo creo que sí es básica, bien formada. Quizás se habla mucho también el tema de la portería para debutar con Sudáfrica, de hacerle este famoso homenaje a Memo Ochoa. Decían que el mejor escenario y el mejor partido para poderlo poner de titular sería contra Sudáfrica, precisamente.
0: Sería ridículo,
2: ¿no?
0: Sería ridículo hacerle Corea del Sur, homenaje. Pues sí, mejor vamos a hacer un homenaje.
2: Te representa más peligrosidad.
0: En la Alameda del Sur.
2: Y República Checa igual, ¿no?
0: Y llevamos papelitos de colores y algo, o sea, y le aplaudimos, hacemos un diploma, le entregamos, pero un homenaje en un mundial, como ocurrió en el 2002, ¿no? Cuando ya estaba eliminado prácticamente México, y me fue a García Aspe, ¿no? ¿A quién le
1: dio? Fue a Rafa Márquez. Márquez estaba jugando, pleno.
0: Estaba
1: sí,
0: pleno,
1: fue Beto García Aspe.
0: Sí, a que le dieron Beto como García Aspe. Su homenaje, ¿no?
1: Sí, a ver, lo que pasa es que no es el marco. Somos muy distintos en México. Aprovechamos muchos momentos baratos y pues no. A ver, él ha sido un gran jugador, pero no tienes que hacer absolutamente ningún homenaje a Memo Ochoa. Tienes que reconocer y aplaudirle.
0: Yo digo que sí, ¿no?
1: No, que le entreguen la...
0: No en el Mundial.
1: Si quieres, haz un partido de leyendas.
0: Aquí
1: le entregamos una placa.
0: Le entregamos una placa.
1: Pero no la Copa del Mundo.
0: Sí, no,
2: no. Digo, estoy de acuerdo. El tema que todo lo que se ha venido manejando en estas tres semanas, precisamente con el tema de Ochoa, que le dio en el Álvaro Patrio
1: Ese es el homenaje. ¿No?
0: Ese
1: es el homenaje.
2: Y entonces decía, bueno, si lo trajeron es porque por lo menos va a jugar un par de minutos. ¿En qué partido? Pues a jugar contra Sudáfrica.
3: Y ¿no? Es que yo creo que más bien aquí podría ser, solamente si México fuera ganando por una amplia ventaja, pues que lo metan, que salude al público. Yo sí lo vería así como un homenaje, pero que entre de titular. O sea, un portero que en Chipre le están metiendo goles olímpicos.
0: A ver, aquí pues el punto, creo
3: me
0: yo...
3: parece...
0: No descarten que sea el titular en el partido contra Sudáfrica.
2: Es lo que
0: yo no creo que sea por un tema de homenajearlo, sino un tema de confianza. Es decir, confío en la experiencia, en los 40 años que tiene de edad Memo Ochoa y en sus 5 mundiales anteriores. Con la experiencia que ha ganado, lo pondría, sí, pensando en que en el momento de la inauguración, con la presión, con el estadio Azteca lleno, creo que podría responder a esa presión más que quizá algún otro portero. Pensando en la presión.
3: Pero a ver, entonces ya sería el debut con Guillermo Ochoa. ¿Y ya lo mantienes de titular siempre todo el Mundial? ¿O solamente contra Sudáfrica?
2: No, porque los rivales son diferentes. Hay ahora el Tala, Rangel, que viene haciendo bien las cosas, es portero con Serbia, entonces...
1: A ver, lo que pasa es de que vamos a poner que te digan, Memo Ochoa, la experiencia contra el rival más fuerte, sin duda, para mí, es República Checa, que tiene un buen nivel. Vamos a poner a Memo Ochoa por la experiencia, por Europa, lo acabas de decir, en Chipre le hacen goles,
2: errores garrafales.
1: Ahora, ¿no? Por ende, no creo que fuera capitán de la selección mexicana. No he visto un capitán que esté en banca el resto. Entonces no creo que le den la capitanía.
3: Y aparte Javier pregunta. Aguirre ya dijo que en Sudáfrica tuvo 5 capitanes, entonces capitán definido no creo que tenga.
0: Sí, también es posible. Bueno, a propósito de Memo Ochoa, pues habla de la experiencia, lo que puede significar para él en lo particular, para la selección, jugar un mundial en casa, algo que no ocurre para ningún seleccionado mexicano desde hace tantos como 40 años, en aquel 1986, será la primera vez desde entonces que se juega un mundial en casa, y la experiencia para todos los seleccionados sería, por supuesto, o es inédita. Esto fue lo que dijo Memo Ochoa a propósito de esa inauguración y cómo le gustaría ver la inauguración de la selección mexicana, su debut en este mundial.
4: Yo me veo viendo un estadio Azteca lleno, una afición entregada, metida con su equipo, donde todo el aficionado mexicano dejemos las playeras de sus equipos a un lado y apoyemos solo la de color verde, porque se necesita, y muchas veces un estadio en casa a favor es ventaja, y lo tenemos que hacer sentir. Se puede hacer sentir desde el minuto 5 o se puede necesitar hasta el minuto 90 para ganar 3 puntos. Entonces yo me veo en ese día así, y me visualizo con mis compañeros dándole un triunfo a la selección y inaugurando el mundial con 3 puntos.
1: Que nos encanta ser el más, ¿no? O sea, nos encantan los récords, nos encanta la fiesta. Y hace 5 días presentaba la FIFA un especial donde destacaba Memo Ochoa, a Cristiano Ronaldo y a Messi como las 3 estrellas de 6 campeonatos del mundo que lo van a cumplir. Y a mí me pareció extraordinaria la respuesta de Guillermo Ochoa, que fue, a ver, estamos a años luz de distancia,
2: sí,
1: ¿no? O sea, el reconocimiento sí es para los 3 por 3 mundiales. Memo no jugó 2 y es probable que no juegue en este, pero va a estar inscrito. Pero lo que respondió Memo Ochoa me pareció genial. No se puso a la altura de ellos. Dijo, a ver, hay un abismo de distancia, hay una constelación, creo que así dijo.
2: Guardó bien las proporciones,
1: entre,
2: ¿no?,
1: ellos y yo, pero sí estamos los 3 como los más grandes en haber asistido a Copa del Mundo, ¿no?
0: Sí, ese es un maravilloso punto. Ahora, ¿qué les parece que dejamos momentáneamente el tema de Memo Ochoa y de esta selección mexicana de fútbol para hablar de un tema de actualidad? Ya decías, Esaú, acerca de lo que está viviéndose México y particularmente en la Ciudad de México, ¿no? Con las protestas, con los bloqueos, con todo esto. Hay un tema particularmente que tiene que ver con los detentores de los palcos y plateas del Estadio Ciudad de México. Seguramente para poner un poco de contexto, ustedes saben que finalmente ya les dieron sus boletos a todos ellos. El gran tema era el introducir bebidas y comida, que es lo que aparentemente ellos habían logrado ante una instancia, ante un juez federal, de que les permitieran o les deberían permitir ingresar con todos este habituallamiento. Resulta que ayer fueron, no les abrieron la puerta, hoy fueron, dijeron, les avisaron que iban a ir hoy a llevar sus cosas, y salió una persona a decir lo siguiente. Vamos a escuchar qué fue lo que le dijo. Fue una charla muy breve en la puerta 1 del Estadio Azteca. Y esto fue lo que le dijeron a Roberto Ruano, que es el secretario y representante de los detentores de palcos. Esto fue lo que le dijeron cuando llegó al Estadio Azteca.
5: Hola, buenas tardes.
6: Hola, buenas tardes.
5: Nada más vengo a comentarles que no se les va a permitir el acceso, toda vez que sus medidas no están vigentes, por lo que no están surtiendo efectos jurídicos, y no podemos permitirles el acceso, ya que el estadio se rige por la reglamentación de FIFA desde el 13 de mayo de presente.
6: ¿No bajo la ley mexicana?
5: Estamos ya con el estadio entregado.
6: No, pero mi pregunta es, ¿se rige bajo la ley mexicana o bajo la ley de FIFA, para saber?
5: No les vamos a poder permitir el acceso, y eso es lo único que tenemos que decirles. Muchas gracias.
7: Muchas gracias, hasta luego. Hasta luego. Buen día.
6: Pues quedó muy claro cómo se negaron a a cumplir con...
0: Pues parte de lo que dijo Ruano, pues aparentemente, bueno, sin el aparentemente, un juez federal le habría dado la razón a FIFA.
2: A la FIFA.
0: Es decir, que porque lo que entendemos es que el darle la apertura a este grupo sería como infringir, digamos que sería como afectar al resto de los de la gente que va a acudir. Es decir, que sería por un bien público el no permitirle a ellos el ingreso de estos alimentos, porque si no, ellos sí tendrían oportunidad de hacerlo y las demás personas no. No. Sí, es entonces, por eso, siguiendo esa reglamentación, ahora sí que ninguno puede entrar con comida, ¿no?
1: Es como una embajada, o sea, así se blinda la FIFA, sus reglas, sus determinaciones. Ahora, hay que poner un poquito el tema del contexto para la gente que no está enterada de los palcos. Cuando crean el estadio Azteca, el señor Emilio Azcárraga, dicen, vamos a vender los palcos y esto te va a costar esta cantidad, pero es por 99 años. Tú vas a ser propietario por 99 años en cualquier evento. Vino el Papa, vino Michael Jackson, sí, vinieron todos los eventos. Tuvieron algún problema los dueños de los palcos en México 86, no en 70, pero se superó. No era el monstruo que hoy se llama FIFA y que hace que incluso las leyes mexicanas no se respeten en México, ¿no?
2: Que cedan, exactamente. Este tema del señor Roberto Urbano, nosotros aquí en Enfoque Noticias lo hemos seguido pues prácticamente un año. Hemos estado haciendo reportajes, entrevistas, y realmente que le ha costado mucho en poderse enfrentar a este monstruo que es la FIFA. Le costó pues prácticamente 11 meses de estar trabajando, de meter situaciones legales, de poder ampararse en su palco, en su título que se consiguió hace en el 66. Y bueno, finalmente pues pensábamos que a lo mejor esta parte de poder meter pues como dueño alimentos, bebidas e incluso el tema del vehículo, pues se iba a lograr finalmente, ¿no? Y este revés que acaba de dar la FIFA pues es un no rotundo, es un mensaje claro, decir yo mando, estoy controlando las cosas, tomé posesión del estadio, y bueno, sí ya vas a poder entrar, pero no vas a poder traer consumibles al estadio.
3: Sí, porque
2: ¿no?
3: la solución era un paquete de $10,000, $1,000,000 para los 5 partidos que se van a llevar, sí, en el Estadio Azteca.
0: Compras todos.
3: O sea, $1,000,000 para alimentos, que aparte no era un alimento ilimitado. Eso sí, exacto, se me parece algo ridículo.
0: Absurdo. Pues, sí, estaremos pendientes de eso, pero antes vamos a cambiar, si les parece, de narrativa para hablar de cómo se prepara la ciudad de Monterrey de cara a este mundial, que ya... para ellos será el 14 de junio su primer partido. Y para hablar de ello, Fer, compañeros, pues qué mejor que hacerlo con el host manager de la ciudad de Monterrey, Nuevo León, como es Alejandro Gita, a quien le mandamos un saludo. Alejandro, ¿cómo estás? Gusto en saludarte. Y cuéntanos qué tan preparada está ya la ciudad de Monterrey para este mundial.
8: Hola Javier, buenas tardes, gusto en saludarlos a todos y gracias por el espacio. Y aquí estamos con una cuenta regresiva, como bien dices, esperando el arranque del mundial este jueves y mandándole buena vibra a nuestra selección para que tenga una buena participación en el mundial, que sería pues una gran noticia para el país, y en el caso de Monterrey, preparándonos para el partido del próximo domingo 14 de junio, que será a las 8 de la noche, el Suecia contra Túnez. Ya llegó la selección de Túnez, está instalada en el Barrial, que es su team base camp. Hoy tendremos un entrenamiento, haremos una visita al entrenamiento de la selección de Túnez con algunos invitados especiales y algunos medios de comunicación. Entonces, trabajando fuerte, ayer tuvimos el cierre del Trophy Tour de Coca-Cola, con la presencia de J Balvin, con la presencia de Kaká, con la presencia de la Copa del Mundo, y pues nos sirvió como preparación para lo que va a ser nuestro Fan Festival.
1: ¿Cómo estás, Alejandro? Soy Fernando Espinosa, gusto en saludarte. Alejandro, hubo un tema con Japón, a ver, independientemente de la situación que se pudo solucionar bien, los primeros reportes pues nos dejaron un poquito cimbrados. ¿Qué pasó realmente con los campos de entrenamiento de Japón?
8: Pues mira, esta situación se da porque la selección de Japón decide venir en un periodo previo, digamos, al oficial marcado por FIFA, donde ellos a través de una agencia, contratan a esta agencia para hacer toda la logística para venir a la ciudad de Monterrey. Okay. Directamente la agencia contrata y negocia el centro de entrenamiento de Tigres y ellos se encargan pues de la cancha de entrenamiento, de la logística de hospedaje, obviamente todo lo relativo a la logística solicitada por la Federación de Fútbol de Japón. Nosotros como Host City los apoyamos a hacer el enlace con las autoridades para que tuvieran evidentemente los operativos de seguridad, de movilidad, las escoltas, y al llegar ellos aquí, después de haber hecho visitas previas al centro de entrenamiento de Tigres, se dan cuenta que no están en las condiciones que ellos necesitaban. Uh-huh. y por eso es que se da esta situación, que afortunadamente se pudo resolver después con el apoyo de Pedro Esquivel y Alberto Molina, llevando a la selección de Japón a las canchas alternas del Barrial.
1: Okay, o sea, digamos que fue una situación ajena completamente a Monterrey, comité organizador Monterrey, y a la FIFA.
8: Correcto, y finalmente, bueno, se pudo apoyar para resolver esta situación y que Japón no tuviera que irse de la sede y terminara su campamento como lo tenían planeado, y todo quedó ya resuelto.
0: Ahora bien, Alejandro, acerca de lo que viene, es decir, tengo entendido que será el Volcán una sede también para Suecia, para Japón, es decir, ellos ya confirmaron que van a continuar con su preparación ahí, es decir, no hay forma de que busquen un cambio de sede para entrenar, ya está entonces fijo esa sede para su entrenamiento.
8: Ayer por la noche confirmó el área de Team Services de FIFA que para estos dos primeros partidos en nuestra sede, los equipos de Suecia y Japón en el día previo a su partido van a entrenar en el Barrial. No está lista la cancha del estadio universitario. Sabemos que está trabajando a marchas forzadas la directiva de Tigres y esperemos que la cancha del estadio universitario quede lista para los entrenamientos previos de los partidos 3 y 4, pero estos primeros dos partidos, Suecia y Japón, van a entrenar en el Barrial.
1: Genial. Dinos, en sociedad, ¿cómo está Monterrey? Ya no hablamos de obras, Alejandro, de que faltó la conexión, aeropuerto y demás, porque eso ya quedó. ¿Cómo está la sociedad, cómo está la ciudad de Monterrey impregnada de mundial?
8: Pues mira, creo que tenemos una ciudad muy futbolera, muy apasionada. No por nada mucha gente la considera la mejor afición de México. Es obviamente todas las semanas, ya sea partido de Rayados o Tigres, los estadios están llenos. Son los dos clubes que más abonados tienen en el fútbol mexicano y eso se empieza a respirar hoy ya en las calles, en las oficinas, en los restaurantes, en los centros comerciales. Creo que ya hay un gran ambiente. Ya con la llegada de la selección de Túnez esto empieza a crecer y estamos empezando a ver llegadas ya de aficionados de estos países, de medios de comunicación internacionales. La probadita que tuvimos ayer en Parque Fundidora creo que fue pues un evento en lunes con cerca de 60,000 personas en Parque Fundidora. Entonces pues estamos trabajando a ultimar detalles y estar listos para este domingo.
0: Pues Alejandro, felicidades por ese trabajo en el Mundial más norteño, ¿no? Creo que es el concepto que han manejado también allá en la Sultana del Norte. Agradecerte y felicitarte por el esfuerzo, porque conocemos tu trayectoria, tu trabajo, y desearte todo el éxito del mundo en lo que viene, que por supuesto son muchas horas de trabajo y las que todavía faltan, Alejandro. Muchas gracias.
8: No, gracias a ustedes por el mensaje y el próximo sábado les estaremos compartiendo una guía de medios que estaremos distribuyendo digitalmente. Uh-huh. Y esperemos que esa herramienta que vendrá en español y en inglés sea de mucho valor para su trabajo periodístico durante la Copa del Mundo.
0: Estaremos al pendiente, si lo permites, para alguna otra conversación, Alejandro. Muchas gracias.
1: Gracias, Alex. No.
8: Gracias a ustedes, buena tarde.
0: Abrazo.
8: Buenas
0: tardes. Gracias,
1: Alejandro.
0: Pues ahí está.
1: Sí, bien, o sea, la verdad es de que sí, es probablemente la ciudad más futbolera, o no sé si será más futbolera, pero sí donde la gente participa mucho
0: sí,
1: más.
0: Sí, eso sí es cierto.
1: Y eso también te habla de una situación de poder adquisitivo distinto en relación, por ejemplo, a Guadalajara, ¿no? Que Guadalajara pues tiene a las Chivas y el estadio de Chivas no siempre llena. Ahora, también el protagonismo último de Monterrey y de Tigres, pues quiere decir...
2: Ha elevado.
1: Que la gente se anticipa, ¿no? Hoy yo, por ejemplo, veo que los Tigres sin Guiñac, no sé qué tanto vaya a bajar esto, pero puede ser un factor, fíjate. Porque cumplió 10 años Guiñac en México.
3: No, el fútbol en Monterrey siempre va a estar. De hecho, hay casi prácticamente todo el estadio de Monterrey están abonados. Entonces, y están abonados de aquí a varios años. Sí, sí. Entonces, no creo que vaya a bajar mucho el ímpetu solamente porque no esté Guiñac. Tampoco en el área de Tigres, pues.
1: Bueno, ofrezco una disculpa.
0: Sí, no, bueno. No, sí, yo sí digo que he tenido la oportunidad de estar en eventos deportivos. Y sí, hay la gente es muy metida, ¿eh?
1: Es muy metida.
0: Muchísimo. Muy, metida. Muy apasionada, la verdad.
2: Digo, también hay dos equipos, ¿no? O sea, o eres Rayado o eres Tigre, ¿no? Entonces,
0: el fútbol. Pero hablas del básquetbol, del fútbol americano.
2: Los Sultanes, por ejemplo, bueno, el béisbol también. Sí, ahí tengo oportunidad de estar allá.
1: Tiene mucho que ver la cercanía con Estados Unidos, ¿eh?
2: Sí, claro.
1: Sí,
2: también.
1: Porque en Estados Unidos realmente el deporte sí es como una religión absoluta. Entonces eso también impregna y contagia.
2: En alguna ocasión ahí en Torreón decían que cuando perdía el Santos, por alguna causa perdía, lunes y martes más o menos no abría la gente, ¿no? Pero si perdía contra el América el Santos, toda la semana no abrían.
0: Un mes de duelo.
2: Bueno, de duelo.
3: Se paraba la economía.
1: Es que era el América.
2: Hablando de equipos del norte, ¿no?
3: Bueno, y en Monterrey fue la última vez que México jugó un partido en un mundial en su casa, cuando quedó eliminado contra Alemania.
0: Bueno, vamos, si les parece ahora a escuchar parte de lo que es este mundial. Es decir, no solamente es fútbol, también hay otra copa.
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10: Loco, así le decían en el fútbol, un apasionado de este deporte, casi como todo pampero, y no fue malo. Jugó en fuerzas básicas de San Lorenzo y Chacarita Juniors, llegó al primer equipo, era portero. En este segundo conjunto, uno de los que amó Diego Armando Maradona, que por cierto jamás lo idolatró al Diego, porque dijo, yo no comparto los valores de Maradona, no comparto lo que hizo Diego en su vida. Por eso las hijas de Maradona incitaron a la gente a que no votara por él, pero es un amante del fútbol absoluto.
11: Sí, he sido arquero, tío, tengo mis dudas de haber sido bueno. Sí, es muy valioso lo que es la experiencia de haber sido arquero de fútbol.
10: Es Javier Milei, presidente de la Argentina. Quiere el cuarto título del albiceleste en el Mundial 2026.
12: Es la fiesta del fútbol.
10: Enfoque. Para poner las cosas en claro.
0: Bueno, pues interesante. Entonces, Javier Milei. Bueno, yo creo que a todos los argentinos les gusta el fútbol, ¿no?
1: Sí, sí, sí, sí. Pero,
0: o el tenis.
1: Pero él llegó a ser reserva profesional, ¿no? Jugador profesional.
0: Es cierto. Bueno, mañana le seguimos porque la fiesta pone pausa, la fiesta de fútbol. Mañana regresamos, por supuesto, a través de Estéreo 100, por supuesto, Super Estéreo en Tula, Hidalgo. Saludos a ustedes, amigos. Pásenla muy bien, gracias y hasta mañana, si Dios quiere.
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3: En 18 minutos serán las 4 de la tarde. Hola, ¿cómo estás? Me da mucho gusto poder estar contigo una vez más. Soy Rocío Velázquez, te vamos a acompañar hasta las 6 de la tarde en Forever Hits. Buena tarde para ti, buena tarde, bienvenida, bienvenido. A partir de hoy, recuerda lo que les había comentado ayer, que para nosotros aquí en Stereo 100 y en NRM Comunicaciones comenzó ya la fiesta del fútbol. Bueno, pues a partir de hoy estamos juntos tú y yo a partir de las 3 de la tarde. Poncho Monroy en la producción, soy Rocío Velázquez. En esta tarde escuchaste ya a Sting y a Phil Collins al inicio de este bloque musical. Quédate con nosotros, nuestras redes sociales Stereo 100 MX, nuestro punto digital es Stereo 100 digital.mx. Estamos en contacto, tenemos mucha música para ti, por lo menos esta hora. Kylie Minogue, Michael Jackson, Sade, Urizi, Billy Joel, bueno, todo lo que a ti te gusta escuchar, Stereo 100 lo tiene para ti. Justo nos vamos con Kylie Minogue y después Michael Jackson cerrando este bloque musical aquí en Stereo 100, 17 minutos y serán las 4 de la tarde. Bienvenidas, bienvenidos, esto es Stereo 100 y es para ti.

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3: 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Además, es una fruta refrescante y rica en vitamina C. Puede disfrutarse sola o añadirse a licuados y ensaladas. Su sabor dulce la convierte en una opción ideal para los días calurosos.
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The Search is Over, Survivor. ¡Ay, qué bonito! ¡Qué romántico para estas tardes, ¿verdad? Muy buenas tardes. Antes escuchaste a Robert Palmer aquí en Estéreo 100. No me digas que... Ay, ¿cuántas personas no oíamos esta canción de Survivor? Decíamos, ¡ay, qué bonito! ¡Ay, qué... la ternura ante todo! Por supuesto, buenos momentos y buenos recuerdos los tenemos para ti aquí en Estéreo 100, 4 de la tarde ya con 6 minutos en esta tarde de martes. Qué bueno, felices de la vida de poder estar contigo. Nuestras redes sociales, Estéreo100MX. Nuestro sitio web es Estéreo100Digital.mx. Soy Rocío Velázquez. Y en esta hora vamos a tener para ti también a Bryan Adams, Air Supply, a Ten Sharps, The Go-Go's, Whitney Houston y mucho, mucho más de la música que a ti te gusta escuchar. Mientras tanto, te voy a dejar con un tema que fue compuesto especialmente para una película, Don Juan Di Marco, y es famosa por incluir la guitarra flamenca del maestro Paco de Lucía. Su lanzamiento fue en 1995 y obviamente se dio a conocer justo, cuando se dio a conocer la canción esa, justo, Don Juan Di Marco. Para ti, Bryan Adams en Estéreo 100, Have You Really Loved a Woman. Ah, Estéreo 100, siempre contigo.

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Les digo que estamos hoy de un romántico, que qué bárbaros. Old Girl, el señor Paul Young, a través de Stereo 100, antes Whitney Houston, las 4 de la tarde ya con 38 minutos. ¿Cómo estás hoy? ¿Qué has hecho hoy por ti? ¿Cómo te sientes? ¿Qué has hecho por alguna otra persona? Buena pregunta, ¿verdad? Buena pregunta. Oye, te invito a que nos sigas en nuestras redes sociales, Stereo 100 MX. Nuestro sitio web es stereo100digital.mx. Y bueno, hoy, justo ahí, en nuestro sitio web, pues estamos platicando de Invisible Touch. ¿Recuerdas esta canción de Genesis? Bueno, pues cumple 40 años del disco que lleva a Genesis a la cima del pop. Hay muy buena información que tenemos de Alanis Morissette, que celebra 30 años de carrera con un espectáculo teatral inédito. Porque si creías que todos los artistas, cantantes, de repente no sabemos nada de ellos y están descansando en casa bien a gusto, pues no, siempre le buscan. También hay una muy buena pregunta que muchos de nosotros nos hicimos esta pregunta hace muchos años. Quienes son fans de Queen quizás se puedan contestar esta pregunta: ¿qué significa realmente Bohemian Rhapsody? Las teorías que Freddie Mercury nunca confirmó. Esto lo encuentras en nuestro sitio web stereo100digital.mx, además de mucha información que tenemos para ti en nuestras redes sociales. Y eso por un lado. Y por otro, tengo una página también que recomendarte. Porque recuerdas que el día de hoy, a partir de las 3 de la tarde, comenzamos con la fiesta del fútbol aquí en Stereo 100. Bueno, pues también hay una página que tú puedes visitar, fiestafutbol.com.mx. Puedes entrar porque vamos a tener sorpresas y no te pierdas el programa con Javier Trejo Garay y todo el equipo de deportes, porque la fiesta del fútbol ya empezó aquí en Stereo 100. Falta 20 minutos para las 5 de la tarde. Música cerrando este bloque, música alta en Sharp y después Go Go's. Muy buenas tardes, quédate con nosotros. 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
3: Hacer sentadillas de forma regular ayuda a fortalecer las piernas y los glúteos. 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

0: Kiss.
1: El inigualable Prince contigo a través de Stereo 100. Eso fue Kiss, antes Bon Jovi, Living Under Pressure. Qué manera de comenzar esta tercera hora, ¿se dan cuenta? Te estás iniciando tu viaje a donde quiera que vayas, estés en donde estés, Stereo 100, siempre contigo. Recuerda, feliz tarde, gracias por permitirnos ser tu compañía. Soy Rocío Velázquez en la última hora ya de esto que es Forever Hits a través de Stereo 100. Te recuerdo nuestras redes sociales, Stereo 100 MX, nuestro sitio web, Stereo 100 Digital. En esta hora, Celine Dion, Heart, también Natalie Imbruglia y Go West y mucho más que tenemos para ti en esta tarde. Y bueno, te voy a hacer una pregunta, bueno, te voy a comentar, no te voy a hacer una pregunta. ¿Tú sabías que un día como hoy de 1985, esta canción de Tears for Fears, Everybody Wants to Rule the World, llegó al número uno del Billboard en Estados Unidos? Lo interesante de esta canción estuvo que estuvo a punto de no formar parte del disco. Antes hablábamos de discos, ¿se acuerdan? No eran las producciones o estas, lanzamientos que se hacen ahora de dos, de tres, de seis o de uno. En ese entonces, pues dijeron, no, esta canción no, está muy larga, no va por ahí. Y lo curioso es que detrás de esta melodía tan agradable se esconde una reflexión sobre el poder, la ambición y el deseo humano de controlar las cosas. Después de 40 años, ¿no te suena esto parecido? ¿No te suena como que conocido? Y te estoy hablando de una canción de 1985 de Tears for Fears. Pues bueno, por algo son los grandes éxitos. Las 5 de la tarde con 7 minutos tú escuchas Stereo 100 y justo te dejo con Celine Dion, All By Myself. Muy buenas tardes, escuchas Stereo 100 y Stereo 100 siempre contigo.

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Ustedes no están para saberlo, pero de mis grupos favoritos, Heart, esto fue Never, las 5 de la tarde con 20 minutos en Estéreo 100. Gracias por permitirnos ser tu compañía. Este tema fue de 1987, pero déjame te cuento, resulta que no fue la versión original. Esta interpretación de Ian Wilson destaca, por supuesto, por la voz que tiene, pero la primer versión fue interpretada en 1983 por un grupo, y el máximo éxito, por supuesto, fue con Hearts, que formó parte del álbum Bad Animals. Y esto fue en 1987, cuando para muchos se dio a conocer. Resulta que para este disco donde venía esta canción de Never, para México se hizo lo que antes se llamaba un acoplado. Varios éxitos de varios discos, se hace el acoplado para México y se lanza este disco, y fue todo un éxito aquí en nuestro país, este disco de Heart. Pero también este tema solito, por supuesto, que llegó a formar parte de los primeros lugares de popularidad en Estados Unidos y en varios lugares del mundo. Pues ahí está, 5 de la tarde con 21 minutos, música, por supuesto, porque lo nuestro es la música que a ti te acompaña, la música que está contigo. Ellos son Capital Cities, y después, uff, prepárate porque viene Van Halen. 5 con 21, Estéreo 100, siempre contigo.

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Robset y Natalie Imbruglia, muy buenas tardes. Faltan 18 minutos para las 6 de la tarde. Feliz regreso a casa, que te vaya muy bien. Mañana será otro día. Tendremos la oportunidad de una vez más rehacer las cosas mejor. No se te olvide que somos mejores personas, seamos mejores seres humanos, seamos mejores hermanos, amigos y compañeros, seamos buenos. Nuestras redes sociales, Estéreo 100 MX, nuestro sitio web Estéreo 100 Digital. Gracias, Poncho, por la producción en esta tarde. Soy Rocío Velázquez, no se vayan, quédense con nosotros. Llega Alicia Salgado con la tercera emisión de Enfoque. Después llega Charlie Torices, el set especial de hoy. La guapísima Claudia Tenorio. Claudia, qué feo soy yo, ¿verdad? Que le dije Claudia. No, Clau Tenorio. De regreso contigo. Y mañana a las 10, ya yo estoy contigo una vez más a las 3 de la tarde. Ah, no, es cierto. Espérate, no. Tenemos la fiesta del fútbol a las 3 de la tarde, 3:30 de la tarde. No se te olvide, avísale a todo mundo, por favor, que tenemos la fiesta del fútbol, mientras está la fiesta del fútbol, obviamente todos los días, incluyendo sábado y domingo, tenemos la fiesta del fútbol y a las 3 de la tarde, si cambia de horario en fin de semana, te avisamos, pero Forever Hits, 3:30 de la tarde, ¿ok? Avísale a todo mundo. Sí, vamos a regresar a las 3, pero mientras, 3:30. Gracias, Ponchito. 16 minutos y serán las 6. Te quedas con Journey. Ay, después Elton John. Este es Estéreo 100 y Estéreo 100 siempre contigo. ¡Feliz regreso a casa! ¡Abrazo! Nos escuchamos mañana. Muy buenas tardes.

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estás? Qué gusto de saludarte esta tarde. Dos días y ya estamos en el Mundial, el inicio del Mundial. México evidentemente será el epicentro del fútbol mundial y esto a todo mundo atrae, sobre todo a aquellos que quieren llamar la atención y no solamente a todos los otros que queremos fiesta, fiesta, fiesta. Pero bueno, martes 9 de junio. Bienvenidos a esta su tercera edición de Enfoque Noticias de Enfoque. Para poner las cosas en claro, este es tu diario vespertino hablado. Ah, me dice Andrés que se me olvidó decir que soy Alicia Salgado, pero yo creo que ya me conociste, ¿verdad? Reconoces mi voz a la primera, todo el mundo me dice. Muchas gracias por ello. Bueno, la nota económica del día, esta es la parte más interesante, es la inflación en México se desaceleró a 3.94% anual en mayo, mes en el que se presentó una deflación de 0.21%. La inflación de abril fue de 4.45%, así es de que, bueno, sí, sí fue una buena caída. Con este resultado, evidentemente, el índice de precios volvió al rango objetivo de Banco de México. La mejora provino del componente no subyacente que retrocede menos 1.7% por la caída de precios 1, agropecuarios y 2, energía. O sea, la estrategia del gobierno de contención del precio de la gasolina, transporte y de la canasta básica ha funcionado. Solo servicios se mantiene fuera de rango con inflación de 4.57%. En el mismo mes del 2025 la inflación anual fue de 0.28% y la anual de 4.42%. en el índice de precios subyacente, este que excluye bienes y servicios con alta volatilidad, y bueno, se incrementó la tasa mensual en 0.22%. Te digo, estos resultados confirman la racionalidad de la postura monetaria, que algunos la cuestionaron severamente, que ha dejado la tasa de interés de referencia en 6%. O sea, los precios le están dando la razón al Banxico. A su interior, los precios de las mercancías subieron 0.16% y los de servicios 0.29%. Lo que más subió fue el precio de las papas, en la vivienda, tortillas, tacos y comida rápida y gas LP doméstico. Este, pues no trae subsidio. Lo que más bajó fueron pepino, tomate verde, jitomate. De eso hablamos en esta semana. Huevos, electricidad, limón y cebolla. Hoy el Congreso de Estados Unidos aprobó un proyecto de ley que financiará al presidente Trump con 70 mil millones de dólares para combatir la inmigración ilegal. El plan incluye 38 mil millones de dólares para el financiamiento del Servicio de Control de Inmigración y Aduanas, el ICE, por sus siglas en inglés. Se aprobaron 26 mil millones para la Oficina de Aduanas y Protección Fronteriza, la CBP, y la ley que ya pasó por el Senado será firmada en el despacho oval. Evidentemente no la vetará. Es el presupuesto para el ICE y el CBP. Es un incremento de 5%. Tampoco está echando la cartera encima. Fuerzas de Estados Unidos lanzaron ataques contra Irán en respuesta al derribo de un helicóptero del ejército estadounidense esta mañana. El presidente Donald Trump culpó a Irán de derribar ese helicóptero cerca del estrecho de Hormuz y dijo que Washington debería responder al ataque. ¿Lo hará? Pues mira, hasta ahorita